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no, no al licenciado, al arquitecto, menos al ingeniero Villa... Válgame, se me va la onda, qué bárbaro. Bueno, al Ingel ya sabe quién es. ¡Sale!

Mi gente, oiga, el saludo para la familia García ya en Cumbres del Deporte. Para Juanito, Juanito alias el Pollo, el Kikiriki. Ah, no, ese es Gallo. Al Pollo, allá

0: dijo aquel, ahí se quedan. Oiga, buen fin de semana para toda mi gente. Échele ganas, no se metan en broncas, mi raza. Pásenla a todo dar, pero no busquen broncas, hombre. No busquen consecuencias feas. Gracias, compañera.
1: De nada, que pasen un muy bonito fin de semana, cuídense mucho. Se quedan a cargo de las emociones del béisbol, de la gran final de Cuauhtémoc contra Chihuahua. Así que pasen una muy bonita noche, feliz fin de semana y el lunes por acá andaremos de vuelta.
0: Así es, bueno, ya viene la crónica de Ricardo Morales. Ricardo Morales, y se queda para transmitir, para enviarla. La transmisión por las ondas gercianas, Carlitos, también Morales, puro Morales, qué bárbaro. Bueno, ándele pues, compañera, échele gas.

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4: Elementos de la Dirección de Seguridad Pública Municipal, así como del Departamento de Bomberos, atendieron un reporte en la zona centro debido a un incendio que se registra al interior de un establecimiento comercial. Al llegar, los elementos se percataron de que el fuego se había concentrado en el interior de dicho establecimiento, donde una mesa y otros objetos propios del negocio resultaron afectados. Tenemos el reporte de los accidentes más relevantes de las últimas horas.
5: En el cruce de la avenida Cuarta y calle 25 Sur, en donde un vehículo de la marca Honda color azul impactó un vehículo Nissan Versa color gris modelo 2012.
4: La tranquilidad que debería de existir en un lugar destinado al descanso de quienes ya partieron se ha visto empañada por una serie de actos de vandalismo y robos en el panteón de la colonia Terrazas, en Delicias. Alejandro Chavarría, comandante de bomberos, anunció la próxima apertura de la estación ubicada en la avenida Segunda Sur y Fernando Baeza, con el objetivo de reducir los tiempos de respuesta en dicho sector.
6: Y, como te digo, abrir esta estación para contar con alguna bombería cisterna y atender los llamados de aquellos sectores.
4: Un aparatoso accidente se registró sobre la carretera federal número 45, a la altura de los llamados Puentes Cuates, donde un automóvil Nissan Sentra en color negro se impacta contra las vigas metálicas del muro de contención.
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7: 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Adelante con la transmisión.
1: Quien está más presionado, creo, el día de hoy es el equipo de la segunda zona, cuando ya saltan los señores umpires, y al parecer es el Chinito Lee, si mal no estoy, y si sin ponerme los lentes, el hombre que va adelante es Rafael el Chino Lee.
16: Sí, Rafael Lee corroborando, Celso, corroborando que va Rafael Lee a ser el jefe de los umpires en esta tarde. Y bueno, pues un cuerpo umpireo que ya van. Bueno, pues van tres juegos y no ha habido ninguna jugada de repetición. Ayer tampoco, la que más se acercó fue una jugada en segunda base, pero que estuvo de acuerdo la gente de Cuauhtémoc en lo que se marcó.
1: Sí, es que mientras no haya retos, mientras no haya alegatos, ni de jugadores, ni de los propios manejadores, de los jugadores, del público, pues todo marcha sobre ruedas. Y sí, efectivamente, son umpires ya con mucha experiencia, la mayoría son seis tipos pues que conocen perfectamente bien la Liga Estatal de Béisbol y evidentemente han trabajado en otras ligas importantes de México, incluidas las ligas profesionales, y pues hoy creo yo que no va a ser la excepción. El Chinito Lee es una buena elección, es un tipo que conoce perfectamente bien el béisbol del estado, es hijo de un umpire pues de toda la vida, de una familia, hablando de dinastías, ayer que hablábamos de las dinastías de jugadores, pues él también es de una dinastía de los umpires y que han dejado huella en la pelota estatal. Así que hoy mi querido Richie, creo que nos espera un trepidante juego. El de ayer fueron dos juegos en uno, muy distinta una mitad a la otra.
16: Definitivamente, yo creo que se disfrutó con la emoción de la de los controles de Flamingo Estéreo 93.7 y a Carlos Morales en los controles de la Lupa 98.9, allá del corporativo ADC, también listos para esta transmisión. Estamos ya montados y armados. Arlí, vamos a darle por ahí la bienvenida a algunos de nuestros gentiles patrocinadores.
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16: ¿Cómo juega el equipo de Manzanares de Cuauhtémoc en esta tarde? Brian Gómez estará en las paradas cortas, Jorge Morales la tuchita en la segunda base, Hans Chacón estará como jardín central, Víctor Landeta regresa como bateador designado y cuarto en orden, Raudel Meraz en el jardín izquierdo, Alan Arizmendi estará en la primera base, José Villa en la tercera, Víctor Hugo Chávez será el receptor, Víctor Becerril será el jardín derecho, y el pitcher por parte del equipo de los Manzanares de Cuauhtémoc es Humberto Sánchez, pitcher de categoría.
1: Sí, definitivamente Heriberto Sánchez, este muchacho que pues se jugó con el equipo de los Mineros de Parral de la cuarta zona, y bueno, pues es un chico que de alguna manera ha trabajado bajo presión, ha lanzado muy buenos juegos a lo largo de la campaña, y bueno, pues yo creo que es una buena apuesta el día de hoy por parte de Carlos El Pocha Sorrantia.
16: Así es, después vamos con el line-up del equipo de Chihuahua, ponen Cabo y Cortesía.
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16: Los Dorados de Chihuahua juegan con Andrés Ríos en la segunda base, Rafael Franco en el jardín central, Brett Barrera estará como parador en corto, Francisco Sánchez en la primera, Darío Gómez para tener asignado, Jesús Loya, el MVP ahí estará como jardín derecho, Víctor Ruiz en la tercera base, repite, Kevin Zamudio receptor, Alan Rivas será el jardín izquierdo, y el pitcher por parte de los Dorados, Alfredo Díaz, pitcher también de categoría, pitcher derecho, el caballito también de batalla en las semifinales, y ahora otra oportunidad más en esta semifinal con el equipo de la capital.
1: Sí, pitcher derecho, Alfredo Villa también ya calado, es un pitcher de categoría. Entonces, de acuerdo a las características de cada uno, mi querido Richie, de acuerdo a las características de los dos lanzadores, de los movimientos que hace Manzaneros también con la incursión de Landeta y de este muchacho Víctor Becerril, vamos a ver cómo le cambia la cara. Aquí está la defensiva del equipo de los Manzaneros, y bueno, pues se espera un muy buen juego número 4.
16: Le apuesta el equipo de los Manzaneros Cuauhtémoc a su defensiva, por eso Víctor Hugo Chávez permanece en la repelé. Yo creo que es una muy buena decisión.
1: Sí, totalmente de acuerdo, ya lo platicábamos, que dependía mucho de lo que hicieran los protagonistas. y me parece que en ese sentido este muchacho Sergio Villalobos, a pesar de que digo, pues por ahí tuvo ciertos destellos, pero sí, yo creo que era el más seguro de salir del line-up ante el regreso de Landeta.
16: Y ayer hay que decirlo, es que Víctor Hugo Chávez es tremendo defensivo, pero ayer batió muy bien, le fue muy bien, bien, sí, a Víctor Hugo Chávez, ¿eh? Sí, y eso pues le apunta un poquito más, ¿no?
1: Sí, cuatro producidas y bueno, ahorita que platicaba con el Gualo Rivera, me dice, es que estando Víctor Hugo, dice, difícilmente habrá otro catcher, dijo, con esa categoría, dijo, cuando Víctor Hugo está detrás del plato, dice, el equipo se siente diferente.
16: Y claro, si alguien sabe receptores, es el Gualo Rivera, un catcher de categoría, de un brazo que a mí me sorprendió. Recuerdo, no exactamente el año, pero cuando Gualo hacía pretemporada, iba a Delicias una que otra vez, y hacía tiros del home al jardín central con Polo Salcido.
1: Sí, tenía.
16: Durísimo.
1: Tenía tremendo brazo.
16: Tremendo brazo, y me acuerdo que calentaba él con un balón de básquetbol.
1: Sí, era, y aparte era bastante bravo el Gualo Rivera.
16: Bueno, pues vámonos, amigos aficionados, a la emoción del juego de pelota a través de Tercera Zona TV, a través de el YouTube de Richie Morales, la Lupe 98.97, y a través.
1: La salió y cantó.
16: Muy bien, viene a batear Brian Gómez, después Jorge Morales y Hans Chacón por parte del equipo de los Manzanares de Cuauhtémoc. Montón de armados, y vámonos, y que Dios nos ayude para que le llevemos a usted un buen trabajo y la emoción a través de la radio. Usted puede ver el béisbol a través de la radio con un poquito de su imaginación.
1: Claro, claro.
16: Se prepara el pitcher, lanzamiento viene de Alfredo Villa para Home en camino. Pichada les fuera bajita por las 7:07. Esto también puede ser un récord chido. Hay que anotarlo. Así es de que una bola sin estar de cuenta para el bateador en turno. Se prepara el pitcher, lanzamiento viene para Home, la pichada en camino, tiro bateador, foul al lado derecho de este estadio. Cuidado porque se metió la pelota allá a las butacas laterales derechas del estadio Héctor Espino González.
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16: Saludos Jorge Laizola, gracias por estar en sintonía. Ya tempranito, curva por dentro, la deja pasar, strike, dice el señor País, cayó bien. Lanzamiento por arriba del brazo, una curva de 12-6, ya lo marca con el segundo. Una bola, 2 strikes. La cuenta para este Brian Gómez, del equipo de los Manzanares de Cuauhtémoc. Parador en corto, que ayer se mareó con un elevado de rutina. Se prepara el pitcher, lanzamiento viene para home. Le tira swing, abanicando el tercer ponche, chocolate, cayó el primero.
1: Sí, el ponche de la doña Karaoke Bar, y bueno, pues a pesar de que las... Semana pasada en el juego número 2, Richie recetó 6 chocolates a Alfredo Villa, los zarandearon en la primera entrada, incluso solamente lanzó 3 entradas y 2 tercios, le hicieron 3 carreras y 4 imparables.
16: A batear Jorge Morales, la tochita, batea la zurda, es el segunda base, segundo en orden, champion bat de la temporada regular. Jorge Morales, la tochita, y si es Morales, es bueno. Ándele, se prepara el pitcher, está de frente. Ahí bajó una bolsita. Lanzamiento, va a venir para Gómez, viene en camino, la deja pasar, pichaba hit y por fuera, vuela para el bateador en turno. 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
16: Lanzamiento viene para Jorge, la deja pasar, pichada strike, desde una falla, una buena strike, la cuenta para bateador en turno. 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Viene para Jorge la pichada, hacia adentro y bajita bola. Para este bateador, Jorge Morales, la tochita, excelente. Capitalino, por cierto. Jorge Morales. También juega muy bien al softball. Tremendas manos, ¿eh? Y bateador. De frente el pitcher, Alfredo Villa. Tomando las señas del receptor. Bueno, escuchando las señas del receptor.
1: Mira nomás, qué chulas.
16: Qué chulas. Se está llenando la parte de los pobres. Lanzamiento una recta de 100 dentro, bola. Allá, los pitchers atrás de la barda.
1: Pero fíjate que...

0: Se ve muy bien, Richie.
1: ¿Oh, sí?
0: A mí me encanta detrás de las barras.
1: Yo les comentaba ahorita a mis amigos de Parral, les digo, es que dicen, ya no hay boletos. De ayer estaba, faltaba mucha gente allá.
0: Sí, hay muchos boletos.
1: Y es un lugar magnífico. De tiro bateador, sale un batazo elevado, jardín izquierdo para atrás, la pelota se abre de foul. Por eso está en la zona VIP, detrás de la barra.
0: Uh-huh, exacto.
1: Tan sí, sencillo como eso, ¿verdad?
0: Sí, tan sencillo como eso.
1: Bueno, pues por lo pronto ya tiene a Jorge La Tochita Morales con tres bolas de strike. Ahí va. Esta es la entrada número uno, parte alta. Segundo bateador del juego de pelota. 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Y se está poniendo bueno este asunto, amigos aficionados. Se prepara el pitcher. Por los dos lados, ¿eh? Le tira bateador, batazo por segunda, ataca el segundo, toma la esférica. Allá va el tiro a primera base por la vía número 43. Donde el segunda base del equipo de los Bravos de Chihuahua, lo difícil lo hace fácil, en lo que tarda poquito es lo imposible.
0: Sí, tres imparables ha conectado Jorge La Tochita Morales en la serie, y el día de ayer dejó ir una oportunidad de oro en la séptima entrada. Tenía la casa llena y batió para doble play, así que, pues, fallando en esta primera ocasión el Champion Bat.
1: Y muy clave en el juego de pelota.
0: Sí, totalmente, ayer le hubiese cambiado la cara con un imparable, seguramente al mínimo dos carreras.
1: A batear, Hans Sacón por parte del equipo de los Manzanos de Cuauhtémoc.
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1: Rodado por el Choro, ataca el Choro, acepta bien, me tiro a primera base por la vía, 63 de piconazo, cayó en tercero. De la entrada número uno, parte alta, la pizarra de multiplásticos, el duende, y de plásticos, y de chance, se trata el duende de Zabarata, fruteriza, Choro de Cuauhtémoc, informa, el equipo Manzanero, cero, Dorado viene a batear, síguelo.
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3: Y Beret Barrera.
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3: Bueno, la primera entrada la sacó prácticamente fácil Villa.
5: De hecho, es la primera vez en toda la serie que retiran a los tres en riguroso orden.
3: Al equipo de los Manzana Cuauhtémoc, porque siempre 4-2 y 1 carrera habían anotado en la primera entrada.
5: Sí. No, nunca se habían ido en blanco. O sea, nunca se habían ido sin que les conectaran o que se les envasara por lo menos uno.
3: Saludos a Jorge Morales Millor, hasta Salt Lake City, Utah, Millor. Saludos. Hasta el Lago Salado, allá en la Unión Americana. Como siempre, pendiente Millor. Desde Salt Lake City, Utah. Está bonito la capital de los mormones ahí en Utah.
5: El frío está bueno ahí.
3: Y el frío está suave. Así. Lo mejor de Utah es que como a una hora y media está Wendover, Nevada, y se van a los casinos.
5: Sí. pocos latinos allá.
3: ¿No? Sí, muy pocos latinos. Mucho orden.
5: Sí.
3: La cerveza con bajo grado de alcohol.
5: Sí.
3: Los cuidan bastante. Qué bueno. Vámonos. Ander Ríos viene a batear por parte del equipo de los Dorados de Chihuahua. 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Se prepara el pitcher Heriberto Sánchez. Heriberto Sánchez. Viene en camino el zurdo. Pichada. Bola para bateador en turno. Bola sin strike. La cuenta para este Andrés Ríos, hombre peligroso con el bat, Andrés Ríos. Ayer Andrés solamente conectó un imparable en 5 turnos oficiales. Saludos, José Javier Carrillo. Avisa, tío, dice el tremendo José Javier Carrillo. Lanzamiento va a venir para home, la deja pasar, ya por dentro, bueno, 2 bolas sin strike. Buena velocidad, pero no encuentra la zona de strike. La gente empieza a llegar, andan chambeando. Pues es viernes, me dijeron ahorita. Va a haber más gente que mañana. Pues es viernes. Ya supo quién dijo, ¿verdad? Pues, lanzamiento viene para home. Le tira bateo rodado de fuera acá por el dugout del equipo de los Manzanas de Cuauhtémoc. Yo dije, miren, va a haber más gente que ayer. Yo tranquilamente dije, Celso. Y me dicen, pues es viernes. De plano. ¿Y qué dijo Chío? También Chío me dijo.
5: Y mañana va a haber más porque es sábado.
3: Ah, no, y lo digo. Sí, yo dije, mañana se va a derramar la gente. Porque es, no, y Chío dijo, pues ganaron los Dorados. O sea, también.
5: Ay, sacando sus propias conclusiones.
3: Yo nomás les dije, lanzamiento, tiro, tiro, foul. Los que están hablando con un tonto son ustedes. Y se quedaron con duda. Bueno. Por lo pronto, dos bolas, no se da cuenta para batear en turno.
5: No se nos va a eclipsar, ¿eh?
3: Sí, como ayer. Se eclipsó ayer. Dos bolas, no se da cuenta para batear en turno. Ay, estas jóvenes de ahora, jovencitas de ahora. Pitcher se prepara, se ha costado 2 y 2 la cuenta para batear en turno. Aquí estamos en el Estadio Monumental Héctor Espino. En la capital del estado, en el corozo de Tierra Santa, lanzamiento viene para home, le tira el bateador rodado por el tercera base, ataca el tercera, le tira el guantazo como debería de ser, ya no estilo primera base, quieto, amigos aficionados. Esto no se puede considerar error por la dificultad de la pelota, no había otra más que tirar el guantazo.
5: Sí, totalmente, y aparte no sabes cómo te va a botar la esférica, ¿no? De repente, esas jugadas, pues no hay otra más que atacarla, y sobre todo porque el bateador es bastante rápido. El caso de Heriberto Sánchez, Richie, le ha ganado los juegos a Dorado, los juegos que ha enfrentado a Dorado. Le ha ganado el 22 de mayo del 2026, le lanzó 6 entradas, 2 tercios, les ganó 1-0 jugando con el equipo de Parral. Y la semana pasada también le anotaron 3 carreras, 7 imparables, le lanzó 5 entradas y 1 tercio y fue quien ganó el partido. Así que pues hay grandes posibilidades para el equipo de la sexta zona.
3: Batea Rafael Franco por parte del equipo de los Dorados de Chihuahua. Jardín central, segundo en orden, hombre en primera base, lanzamiento para Jón, se cuadra para tocar, strike el primero.
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3: Hombre en primera base, 0 bolas, ¿dónde está? Allá pusieron bola y hoy que dijo la Pérez está. Ahorita checamos, a ver quién es el que está mal. ¿Si yo o el de la pizarra? Hombre en la primera base por parte del equipo de los Goro de Chihuahua, lanzamiento viene para home. Le tira al bateador Fauna a la madre central.
5: Ahora, Richie, iba de 15-2. Andrés Ríos, iba de 15-2.
3: Andrés de 15-2 y Rafael Franco de 11-1, ¿no?
5: Sí, de hecho, los primeros cuatro de 47 turnos, 10 hits.
3: Ayúdenme, dice el picheo, ayúdenme. Por lo pronto, una buena estrella de cuenta para el bateador en turno. No, son 12 strikes. Miren, el umpire está igual que yo. 12 strikes.
5: Sí, está
3: mala pizarra. Pero bueno, pues se da cuenta para el bateador en turno. Ya está levantando las manos el umpire, pero el señor de la pizarra está eclipsado. Revirado a primera base, quieto. Ya le cambiaron, ya viene. 0-2 strikes. Yo estaba bien. Ese cuadro para tocar y le erró y ya con el bat cruzando.
5: Se fue con la finta.
3: Sí. Por lo pronto, 0-2 strikes, vallado la cuenta para este Rafael Franco, corredor y el primer avance por parte del equipo de los Dorados de Chihuahua. Con Virgil Andrés Ríos. Lanzamiento viene para home, le tira el batazo por el tercera base, la toma en tercera, out y la primera base quieto. Una liniecita flojita, le pegó con lo más delgadito del bando, se rucharon, línea al 5, cayó el primero.
5: Sí, buen batazo aquí, buen batazo, mejor la colocación justamente de José Villa. Y bueno, pues de alguna manera aquí Heriberto Sánchez controlando las acciones. Quizá a alguien se le ha antojado por ahí, de acuerdo a las características de Rafael Franco y de acuerdo a lo apagado que ha estado con el madero, pues algún toque de pelota que pudiera colocar en posición de anotar a Andrés Ríos, pero bueno, decidieron dejarlo libre y ya cayó el primer tercio.
3: Brent Barrera viene a caja de bateo, es el parador en corto del equipo de Rodoro de Chihuahua, tercero en el orden, Brent Barrera. Este Barrera el día de ayer conectó 3 imparables en 4 turnos oficiales, de los mejores bateadores del equipo de los Dorados de Chihuahua. Lanzamiento de Heriberto Sánchez, viene para home, la deja pasar, bajita la pichada, buena la primera.
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3: 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Pitcher se prepara, está de costado. Abre corredor en la primera base. Lanzamiento no, revira la primera base, regresa rápidamente el corredor. Tranquilamente, como diciéndole, aquí estoy. No te muevas, aquí estoy. Y es que el equipo de Chihuahua tiene que aprovechar un poquito más la cuestión de el receptor del equipo de los Dorados. Tiene un brazo educado, pero no tan fuerte. Víctor Hugo Chávez. Pitcher zurdo, bateador derecho. Corredor en primera, viene para home. La deja pasar, pichada alta bola. Apenas alcanzó esa pichada Víctor Hugo Chávez, ¿eh? Así de que por lo pronto, una tarde parcialmente nublada a los alrededores del estadio, ¿eh? No hace mucho calor, está rica la tarde. Beisbolera, por cierto. Va a pegar esa canción. La de Macarena va a pegar. Corredor en primera base por parte del equipo de los Dorados de Chihuahua. Brent Barrera en la caja de bateo. Lanzamiento viene para ver. Pichada alta otra vez. 3-0 de cuenta para bateador del turno.
5: Y es que nunca será igual, Richie, lanzar con un hombre en base a lanzar sin gente en base.
3: Claro. Quiere hacer que no, el mismo movimiento del corredor te saca un poquito de ritmo. En la mecánica del serpentinero, se prepara el pitcher, está de costado, abre cordón en primera base, lanzamiento viene para home, pichada de esquina adentro, bola y se señora Payer, base por bola, pasaporte, no le gustó el de azul y hay hombre en primera, hombre en segunda, al ataque los Dorados de Chihuahua, ascenso.
5: Sí, pues aquí está el equipo capitalino, los Dorados, que el día de ayer fue dominado Río, Rafael Franco, vino Brett Barrera, conectó imparable y fue dominado Francisco Sánchez. Aquí por lo pronto viene Francisco Sánchez a batear, pero solamente con un out. Ayer vino la caja de bateo con un hombre en base y con 2 outs. Vamos a ver cómo se comporta el cuarto en el orden presentado por
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3: Una buena sin estar de cuenta para bateo en turno. Francisco Sánchez, cuarto en el orden, batea a la derecha, es ambidiestro. Dijo un señor, muy bueno, es anfibio, ¿cómo? Batea sur de derecha, ambidiestro, bueno, pues esa cosa, así de sencillo. El pitcher se prepara, está de costado, hombre en primera, hombre en segunda base. Hay un out, estamos en la parte baja del primer rollo, en el amanecer del juego, en este atardecer, mira nomás qué cosa dice uno. En el amanecer del juego, en esta tarde. Pitcher de costado, lanzamiento viene para Panchón, le tira swing, abanicando en el primero, una curva, lo engañó. Le tiró así como que medio arrepentido a esa curva que le manda Heriberto Sánchez. Beto Sánchez, pitcher de refuerzo para el equipo de los Manzaneros, él jugó para el equipo de los Mineros de Parral, de la capital del mundo. 7 de la tarde con 23 minutos. ¿Sabe usted dónde están sus hijos? Aquí en el béisbol. Lanzamiento, venir para home, viene en camino. Le tira bateador, sale un batazo de foul. Atrasado, acá a la malla central. No le está tirando con confianza, con ese swing que tiene este Francisco Sánchez, el cuarto en el orden. 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Ticho se prepara, está de costado. Abre corredor en primera, corredor en segunda base. La pichada viene para el bateador. Le tira swing, abanicando una curva que se fue con ella. Chocolate. Cayó el segundo.
5: Sí, el ponche es de la doña. Karaoke, Karaoke Bar. Aquí está la repetición. Ve usted cómo se derrumba ese picheo. Y vaya que Francisco Sánchez, Temoc, de 3-2 justamente a Heriberto Sánchez, con una carrera anotada y una carrera producida.
3: Ahí nosotros en la pizarra. Estamos en la parte baja del primer episodio. 0-0 el marcador. Nadie todavía. Viene a batear ahora Darío Gómez.
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1: Corredor en primera, corredor en segunda por parte del equipo de los Dorados. Lanzamiento viene para el bateador, la deja pasar, bajita y por fuera bola. Una bola no se da cuenta para el bateador, parte baja del primer rollo, no hizo nada el equipo de los manzanos en la parte alta y estamos en la parte baja con corredor en segunda, corredor en primera, dos outs, bateando el equipo de los Dorados de Chihuahua. Ayer ganaron, la serie está 2-1 a favor del equipo de Manzanas de Cuauhtémoc. El pitcher se prepara, está de costado, lanzamiento viene para Darío, la deja pasar pichada por fuera bola, lanzándole con pincitas a Darío Gómez, pero Jesús Loya, hay que lanzarle igual. ¿Con quién descansa el pitcher? Cuando se acaba la entrada.
2: O cuando se muere.
1: ¿Sí? Y quién sabe si en paz. Bueno, Darío Gómez en la caja de bateo. 2 bolas no está ahí. Hay 2 outs. 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El grupo Raiza allá en el Corporativo ADC. Le tira bateo rodado por el shortstop. De bote salto la toma el shortstop. Va el tiro a primera base. Va a llegar tarde el tiro. El batazo fue de botes altos, lentos, aunque haya tirado bien, era quieto y fingir.
2: Sí, totalmente de acuerdo. Es un rodado de botes altos, lento, y bueno, hay que darle evidentemente el mérito al bateador porque corre bastante bien, Richie. Y sí, coincido contigo. Aunque el tiro hubiese sido bueno, me parece que no alcanzaba a sacarlo.
1: Por lo pronto, la casa está llena. Los corredores avanzan a tercera, segunda base y viene a batear Jesús Loya.
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1: La casa está llena de los de la División del Norte, bateando a Jesús Loya, casi pariente del general Francisco Villa. Él es de Parral, Chihuahua. Lanzamiento viene para Juan, pichada bajita, bueno. El pitcher andaba con Parral, el bateador es de Parral y el umpire es de Parral.
2: Fíjate nomás. ¿Eh? Tres paralenses.
1: Así de que no hay nada que decirle. ¿Pero con quién queda el umpire? Con nadie. Una bola no se da cuenta para el de Parral. Viene el lanzamiento para home, la deja pasar pichada alta bola. Se está poniendo abajo en el lenteo y lo pueden aprovechar. Todo sin nada la cuenta para bateador en turno. Jesús Loya en la caja de bateo, eres el jardín derecho. Chuy Loya se despachó con la cuchara grande ayer, bateo de 4-3, cuadrangular y doblete, produjo 4.
2: 4.
1: Chuy Loya, el pitcher está de costado. Corrobando los números allá, el profe. Lanzamiento viene para home, bajita, se escapa el receptor, viene la primera por la vía de Weltich. Se va arriba el equipo de los Dorados, Weltich. De piconazo no pudo hacer nada ahí. Víctor Hugo Chávez avanza a correr al pentágono, a tercera y a segunda.
2: Sí, ese es el problema cuando tienes tantos hombres en los senderos, que no pichas tranquilo, con cualquier... hay muchas situaciones con las cuales puedes anotar carrera, y una de ellas es esta, precisamente.
1: Por lo pronto, Jesús Loya lo está con 3 bolas sin strike.
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1: 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En su punto, Piedro, le tira el bateador, sale un batazo elevado, totote, le tiró con 3 y nada, viene en tercera, el catcher, levanta el guante, captura y cae el out. Se aborazó por aquí, Jesús Loya, fly, foul al 2. Cayó el tercero de la entrada, número 1, parte baja, la pizarra de multiplásticos, el duendes y de plásticos. Y desde Chávez se trata, el duende de Sabarata, fruteriza, se va a costar la informa, en una completa, Dorados, 1, Manzanero 0, síguelo.
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2: Señoras y señores, un gusto enorme saludarlos. Vámonos a la parte alta del segundo episodio, a la caja de bateo, el cuarto en el orden.
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2: Patazo violento, la pelota de foul acá por el rumbo del jardín izquierdo por parte de Víctor Landeta, el cuarto en el orden. La pizarra es de Multiplásticos, el duende los abarata en Saucillo, Miocchi, Delicias, Cárdenas. Regular los 30 juegos para el equipo de los Manzaneros de Cuauhtémoc. Este hombre que conectó 8 cuadrangulares en la temporada regular, 8 dobletes, 32 carreras producidas. Ya presenta el pitcher, lanzamiento, rumba al plato, bajita la pelota. Bajita la pelota, 2 bolas y 2 strikes el conteo. Tuvo 2 noches de 3 cuadrangulares cada noche. Algo nunca visto en los 90 años del estatal. La máxima cifra la habían conectado Licón, Enrique, el pelón Licón en 1976. Y luego lo hizo el bendito Solís. Lanzamiento, sin tirándole a caminar descalzo y con el campo ardiendo. 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
1: Bueno, pues este ponche fue de categoría por ambos lados. Víctor Landeta tiene ganas al béisbol, ya tiene ganas de estar en la final. Y bueno, en su primer turno falla Víctor Landeta.
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2: A la caja de bateo, Raúl Ted Meraz, que había venido fungiendo como cuarto en el orden ante la sanción de Víctor Landeta, que está de regreso. Por lo pronto viene a comparecer por primera ocasión el hombre que batea por el lado de los chuecos, por el lado de los zurdos. Lanzamiento de rumba al plato, bonito picheo por parte de Alfredo Villa. El hombre que está trepado en lo más alto de la montaña. El día de ayer en un juegazo, los Olmecas de Tabasco dejaron tendidos en el terreno en 13 entradas con cuadrangular de Alan Espinosa por todo el palo izquierdo. Así que el chihuahuense Luis Carlos Rivera va a la final de la zona sur, que arranca el día de mañana contra el equipo de los Pericos de Puebla. Y Luis Carlos Rivera está convertido en este momento, Richie, en el mejor manager de todo el béisbol mexicano.
1: Qué bien, qué clase de temporada para este Luis Carlos Rivera, el de la capital del estado.
2: Sí, Luis Carlos Rivera, extraordinario. Me tocó estar en su debut en la Liga Mexicana de Béisbol. Lanzamiento, rumba al pentágono, alta la pelota. Llegó a los Bravos de León en su primera temporada, justamente al juego de comodín. Recuerdo perfectamente bien aquel juego que tuvieron que disputar ante el equipo de el Águila de Veracruz. Lanzamiento rumbo al pentágono, rodado lento por las paradas cortas. Absorbe el paracorto, se deshace rápidamente de la pelota, ya cayó el segundo tercio.
1: Bueno, dominado por la vía 63, estamos en la entrada número 2, parte alta. El marcador está 1-0, ganando el equipo de los Dorados de Chihuahua.
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2: Cuando viene a tomar turno Alan Arismendi, de los menores que trae este equipo de los Manzaneros de Cuauhtémoc. Saludos a Sixto Joel Chaparro hasta Anáhuac. Saludos a mi Sixto y saludos a su mamá, por supuesto, a su familia, a su hermana. 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Por lo pronto, aquí, señoras y señores, cero bolas, un strike el conteo, lanzamiento rumbo al pentágono, batazo, la pelota va a caer de imparable, allá por el rumbo del jardín derecho, Alan Arizmendi, conectando el primer imparable para el equipo de la sexta zona.
1: Se va en orden aquí este Alfredo Villa, cinco hombres retirados, y viene el jugador menor del equipo de los Manzaneros y conecta imparable.
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2: Ahorita que hablábamos de Víctor Landeta, de esas dos noches de tres cuadrangulares, bueno, lo hizo en aquella ocasión, platicábamos de Enrique el Pelón Licón en 1976, del Bendito Solís en 1992, de Alex Pineda en el 2019, todos con cuatro cuadrangulares en un juego, que no es cosa fácil, no es cosa sencilla. Yo creo que el más difícil de todos ellos fue el Bendito Solís en el 92, porque sí, llegó de la banca.
1: Así es, tremendo poder.
2: Fíjate nada más, yo creo que fueron los únicos cuatro turnos que tomó Rich.
1: Sí.
2: Y los cuatro jonrones, lanzamiento rumbo al plato, alta la pelota. Alta la pelota, señoras y señores, aquí está José Villa, el antesalista séptimo en el orden. Gracias, muchas gracias a toda la gente que ya se comunica con nosotros y que ha estado en contacto a través de las diferentes plataformas. Tercera Zona TV, a través de la radio, de la magia de la radio, Flamingo 93.7 FM y La Lupe 98.9. Lanzamiento rumbo al pentágono, allá está el intermedialista tomando la pelota de un bote, el tiro a la inicial. Señoras y señores, un hombre se queda suspirando. La pizarra es de Multiplásticos, el Duende, los Abarates, Saucillo, México y Delicias, Cárdenas, Frutería El Tigre, la Central de Abastos. Lo está ganando Chihuahua por la mínima.
1: Así es, Frutería El Tigre, Chihuahua, le informa, 1-0, gana los Dorados, síguelo.
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2: Muchas gracias, muchas gracias. Estamos de regreso, amables amigos. Vamos a la parte baja del segundo capítulo. Vendrán a batear séptimo, octavo y noveno del orden. 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
2: Víctor Ruiz, el hombre que viene a comparecer por primera ocasión. Kevin Zamudio y Alan Rivas para cerrar por primera ocasión el line-up del equipo capitalino. Por lo pronto, trepado lo más alto del cerro, Heriberto Sánchez, el zurdo. Lanzamiento rumbo al plato, adentro la pelota, Tino Gardea. El elegante Tino Gardea, un extraordinario tercera base. Tenía un swing verdaderamente demoledor y espectacular, Tino Gardea.

0: El imparable número 3 que le conectan ya al zurdo Heriberto Sánchez.
1: Yo creo que es la posición en la tercera base y ese turno en el que ha batallado un poquito el equipo de los Dorados de Chihuahua, pero Víctor Ruiz ha respondido.
0: Sí, ha respondido Víctor Ruiz y aquí conecta su primer imparable en su primer turno.
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0: Por lo pronto los Dorados aquí están abriendo otra vez con el primero de la tanda, colocándose en la inicial. Ayer no pudieron hacerlo en la primera ocasión, sí lo hicieron en la segunda con cuadrangular de Darío Gómez. En el juego número 2 allá en Cuauhtémoc, lanzamiento rumba al plato, alta la pelota, no lo hicieron con Rafael Franco, pero sí lo hicieron con Francisco el Panchón Sánchez, conectando imparable rumbo al jardín central. Y en el primer juego no lo hicieron con Rafa Franco, fue ponchado, y no lo hicieron tampoco con Francisco Sánchez, siendo los segundos que abren la tanda justamente. Aquí por lo pronto Kevin Zamudio se para a comparecer por primera ocasión, lanzamiento rumbo al pentágono, batazo, la pelota para atrás. Era el tercer juego de la serie de la gran final allá en el Parque Manuel L. Almanza. Los algodoneros anotaron 5 en la alta de la 16, Dorados hizo 6 en la parte baja para ganar 8-7 con el tremendo gran slam justamente de Constantino Tino Gardea. Al final los algodoneros se coronaron en ese año 2003. Abriendo corredor por primera base, no es tan veloz, no hay mucha amenaza en los senderos corriendo Víctor Ruiz, pero habrá que tener cuidado con Kevin Zamudio. El día de ayer hizo buenos contactos Kevin Zamudio, sobre todo en la quinta entrada con ese elevado al jardín central pegadito a la barda, y en el episodio número 8 con elevado al jardín izquierdo también pegado a la barda, lo poncharon en dos ocasiones, así que no lleva imparable aquí en la serie, en la capital. En la serie de regreso, lanzamiento rumbo al plato, rodado por la tercera. Puede haber doble play, tiro a segunda, uno, tiro a primera. Doble play. La llave perfecta, la llave maestra funciona, señoras y señores. Así que de golpe y porrazo, ya cayeron los dos primeros tercios.
1: Bueno, pues el mejor amigo del pitcher se hace presente aquí en la parte baja del segundo episodio. Dominado Kevin Zamudio.
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0: Aquí viene el noveno del orden, Alan Rivas. 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En la caja de bateo por primera ocasión Alan Rivas, el día de ayer se envasó en base por bola y base por golpe, anotó carrera. Sus otros dos turnos fueron elevado a las paradas cortas y chocolate en la tercera entrada. 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Ya presenta Heriberto Sánchez, parecía que cruzaba el madero aquí Alan Rivas.
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0: Bueno, por lo pronto, teniendo paciencia este muchacho, una bola, dos strike y dos out. No hay gente en los senderos. Presenta Heriberto Sánchez, lanzamiento rumbo al pentágono. Le preguntaba yo a Alan Rivas ahorita en una entrevista que había pitcher zurdo, que cuál era su... ¿De qué pensaba, pues, de que Manzanero salía con lanzador zurdo? Y me dice, no, es que uno tiene que ir enfocado. Uno tiene que ir enfocado, sea zurdo, sea derecho, a tratar de hacer contacto con la pelota, a tratar de poner la esférica en juego. Y aquí está este chaparrito, muy jovencito. Lanzamiento rumbo al plato, batazo, se defiende como gato boca arriba. Y gracias a nuestros gentiles patrocinadores, Rafael Chino Lee está detrás del plato, Jaime Gutiérrez en primera, Sócrates Marín en segunda, Ricardo Marín está en tercera, y ya los otros umpires, Luis Obregón y Raúl Ábalos en los jardines. Esa es, señoras y señores, ese es el equipo de trabajo. Los hombres de negro el día de hoy, negro con gris, que van a tratar de llevar a feliz puerto Lanzamiento de rumba al plato.

0: Quita la pelota el día de ayer. El día de ayer hicimos una pequeña charla con el Lobito, Saiz.
1: Ok, perfecto. Yo creo que, pues, gente que sabe. Gente que sabe y gente de mucha mucha experiencia en cuanto a los umpires. Y pues, los Saiz también es una dinastía, ¿eh?
0: Humberto, el Lobito Saiz. Tuvo una escena muy desagradable en Mazatlán. Me tocó ir a un juego y estaba el Lobito Saiz como umpire de tercera. Y estaba Sócrates Marín como umpire de home. Y tuvo una situación muy desafortunada, pero vamos con nuestros patrocinadores, compañera.
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0: Bueno, por lo pronto algo sucedía ahí con el catcher del equipo de los Manzaneros de Cuauhtémoc, Víctor Hugo Chávez. Por lo pronto la cuenta está parejita, 2 bolas, 2 strikes y 2 outs, la cuenta de los Patitos. Heriberto Sánchez, el zurdo. Se abre un poquito Víctor Hugo Chávez, lanzamiento, batazo, ya le ha estado sacando algunos picheos. Ya tiene 38 lanzamientos aquí Heriberto Sánchez. Rival batea para punto 143. Esta es la primera ocasión que se monta de la caja de los bateadores, de donde pasan de ser niños a ser hombres. De mortales a inmortales. Mientras tanto, Heriberto Sánchez a tratar de ganarle a los Dorados este tercer juego. Ya lo hizo en la temporada regular vistiendo la camiseta de los Mineros. Lanzamiento rumbo al plato, batazo. Tanto va el cántaro al agua hasta que se rompe. Este muchacho le dio buena pelea y le ganó la batalla.
1: La verdad que bien sacó el bat. Adelante, la pelota la mandó al jardín central y Alan Rivas está colocado en la primera base.
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0: Aquí viene por lo pronto, señoras y señores, Andrés Ríos. Andrés Ríos viene a tomar turno por segunda ocasión. Infield hit a la posición de tercera base en su turno anterior. Así las cosas. Dorados de Chihuahua. En ese 2006 muchos se fueron de esta zona. Muchos peloteros se fueron a otras zonas, incluidos algunos a los Manzaneros de Cuauhtémoc, como Marcos Peñalosa. En ese 2006 se fue, justamente el día de ayer hablábamos de Marcos. Ese año se fue a los Manzaneros de Cuauhtémoc. Otro que se fue Oscar Blázquez. Adriel Rascón también se fue al equipo de los Manzaneros de Cuauhtémoc en ese 2006. Y en ese mismo año empezaron a llegar algunos menores debutantes como Oscar Chávez, como Adrián Ruiz, como Axel Rivera, el propio Francisco Cabral, Alonso Ronquillo Jr. Lanzamiento rumbo al plato, batazo elevado. La está buscando por acá el primera base, Arizmendi, se queda con ella. Amables amigos, 2 entradas completas. 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Nos dice, está ganando Chihuahua.
1: Frutería, se va, contemos 1-0, síguelo.
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5: En camino, deja pasar, está aquí el primero para batear el turno. 1-0 ganando el equipo de los Dorados de Chihuahua, los Manzanos de Cuauhtémoc, que estamos en el tercer episodio. En la parte alta del primer tercio del juego de pelota. Se prepara el pitcher, Alfredo Villa. Solamente tiene conectado el imparable. Se le han pasado dos hombres nada más, uno por hit y otro por golpe. Abre Cordero en primera, lanzamiento va a venir para home. Y viene pichada para Víctor Becerril en camino. Le tira swing, abanicando el segundo. Ya lo tienen con cero bolas a tiro de cañón. 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Gracias a toda la gente que está pendiente. A Jaime Zendejas, saludos, dice saludos a los dos de parte de Jaime Zendejas.
6: Saludos, saludos.
5: Regresa la primera base, regresa Víctor Hugo Chávez a la primera colchoneta. Le dan ganas a uno de estar en Caja Popular Mexicana. Hay que ahorrar.
7: Así es.
5: Muy bien, por lo pronto, amigos aficionados. Corredor en primera base. Pitcher se prepara, está de costado. Estamos en el episodio número 3, 1-0, ganando el equipo de Rau de Chihuahua. Es el amanecer del juego. Pitcher se prepara, viene para home, le tira bateador, batazo, línea de hit al jardín derecho. Corredor en primera, corredor por segunda base, imparable. Bien conectado por parte de Víctor Becerril, únicamente chocando la esférica.
6: Fíjate, este muchacho que tuvo poca actividad, Richie. Y qué difícil, ¿no? Digo, qué difícil, pero qué importante que tener la confianza y que el muchacho responda. Aquí con imparable, ya dos hombres colocados en los senderos. Y viene una buena tanda para el equipo de los manzaneros.
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5: Gracias a toda la gente que se reporta. Saludos a José Javier Carrillo. Salud. Hombre en primera, hombre en segunda. Batea Brian Gómez. Segunda ocasión que se abre el line-up del equipo de los Manzanos de Cuauhtémoc. ¿Usted qué haría? Dice la canción. ¿Usted qué haría? ¿Tocaría la bola? Vamos a ver. Se prepara el pitcher, está de costado, se cuadra para tocar. Baja en tercera base, viene al centro para home. Pichada al puro centro, está aquí el primero. Cero bolas, no se le cuenta para el bateador del turno. Estamos en el episodio número 3. Gente llegando aquí al estadio, esto se va a poner. Ya las gradas del jardín derecho al central están llenas, allá en la parte de atrás de las bardas. Bueno, y falta gente del central al izquierdo.
6: Sí, totalmente.
5: Pitcher de costado, se cuadra para tocar el bateador. Brian Gómez, lanzamiento, ¿no? Intenta arribar a segunda base, nadie entró a segunda. Se quedó solamente el intento.
6: Pero yo creo que sí se va a llenar, y si sí está llegando mucha gente.
5: Pues es viernes, me dijeron, sí, es viernes.
6: Y mañana más.
5: Y ganó Chihuahua. Así me dijeron, pues es viernes tú. Saludos al compa Coronado allá en Delicia. Se prepara el pitcher, lanzamiento, mira, vení para home y bien la pichada. Dijo Rito, en camino. Toque de pelota, foul. Una pichada poquito alta. Buenas tardes, Richie. Suerte, saludos, Raúl Heredia e Iván, gracias. Allá en Delicia, en la capital agrícola del estado. Toda la gente que se reporta, gracias, jejeje. Es que llevó todos los colores, sí, todo se llevó, chijo. Ya la región. Se la trajo de la papelería. Paperson, yo de dónde. Tremenda, chido, se trajo todos los colores. No, hombre, si van a estrenar todos el lunes. ¿Dónde te pongo cuadernito? ¿Dónde pongo lápiz, pluma? Que el martes se me olvidó, maestro.

0: pitcher de costado. 0 por 2 se da cuenta para bateador en turno, Brian Gómez. Primera orden del equipo de los Manzanero Cuauhtémoc. Ataca Cuauhtémoc. Los manzaneros. De costado el pitcher. Se cuadra para tocar el bateador. Lanzamiento va a venir para home. Baja mucho el primera base. Demasiado. Francisco Sánchez. La pichada va a venir y viene en camino. Va a romper el toque. Le tira foul ya por la primera base. Rompió el toque y dijo, aquí está. Le pegamos hasta en las rodillas a Francisco Sánchez. Quebró el toque y foul, amigos aficionados. Bateando atrás de los corredores este bateador de turno.
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0: Entonces yo estoy al revés. Yo soy un desayuno hecho perfección. Ándele, ¿qué tal que vine? Se cuadra para tocar el bateador, viene lanzamiento para home, le tira el bateador, rodó de botes altos por primera base, va al primero, ataca a la esférica, pisa el cojín y por la vía número 33, un out productivo.
2: Sí, al final de cuentas era la encomienda, era la orden para Brian Gómez. Los que importaban eran los hombres que estaban adelante del Víctor Hugo Chávez y Becerril, y ya los puso donde el Pochas quería.
0: Así es, en posición de anotar.
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0: Jorge La Tochita Morales en la caja de bateo por parte del equipo de los Manzanos de Cuauhtémoc, con hombre en la tercera, hombre en segunda base. Amigos, se prepara el piso. Viene para home. La pichada bajita y por dentro, bola para el bateador del turno. 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Pitcher de costado, abre el corredor en tercera, corredor en segunda, 1-0 ganando el equipo de los Dorados. Ataque del equipo Manzanero, viene para home, le tira bateador, batazo a jardín central, jardín derecho, el derecho, derecho, el centro, le mete el guante, captura, se arma el piso y corre, viene, tira, viene el corredor, quieto, home, quieto en el Pentágono, llegó arriba de abaniquito, sabe cómo llegó el Víctor Hugo Chávez al Pentágono. Y se empata el juego.
2: Sí, llega con todo aquí el capitán Víctor Hugo Chávez. Sabe que es importante. Sabe que es importante anotar. Y también Jorge La Tochita Morales sabe que es importante poner la pelota en juego. Parecía que la esférica en primera instancia podía picar de imparable, pero este muchacho Rafael Franco corre bastante bien. Hace un buen tiro, quizá un poquito abierto. Pero bueno, puede más la enjundia y el coraje de Víctor Hugo. Y ya la pizarra de multiplásticos, el duende de Frutería El Tigre, se emparejó aquí en el Estadio Héctor Espino.
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0: Cancha con la caja de bateo por parte del equipo de los Manzanos, con corredor en segunda. Le tira swing, abanicando el primero. Pero vos se da cuenta para Chacón, es el jardín central. Yo insisto, yo digo, porque fue una plática en la fusión deportiva, que Rafael Franco no tiene buen brazo.
2: No, no tiene buen brazo.
0: No estaba lejos el batazo y venía lagrimiendo la pelota al Pentágono.
2: No, no tiene. Ayer hizo un tiro muy malo.
0: Así es.
2: Muy malo.
0: Se lo tiró a Francisco Sánchez, que está mal ubicado.
2: No, y aparte Francisco Sánchez también muy mal, porque en lugar de parar la bola, sí, le hizo como torero.
0: Y luego estaba ubicado en un lado de la loma, él tiene que estar en dirección al Pentágono.
2: Exactamente, sí, sí, muy mala el tiro de Franco, y sí, coincido contigo, no tiene buen brazo.
0: Se prepara el pitcher, está Cordón en segunda base, una buena, no se da cuenta para batir un turno.
2: Y eso lo sabe Manzaneros, por eso se vino Víctor.
0: Así es, lanzamiento, va a venir para home. Viene la pichada para el bateador en camino, le tira bateazo, faula ya por la tercera base.
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0: Gracias a Jaime López, Richie, saludos. Estamos en la Terry con unos elotitos, válgame, tatuado no le hace.
2: Chula.
0: Guerrero Soto, saludos, Richie y compañía, acá en Cuatro Vientos, Guerrero Soto y Salvador Palos. Muy bien, gracias, Juanito Hernández también, saludos a Juanito Hernández allá en la Vicente Guerrero, toda la gente que se reporta, gracias. Una bola, otra de cuenta para el bateador en turno, Hans Chacón. Él es el tercero en orden, jardín central del equipo de los Manzaneros. El juego está 1-1 aquí en la parte alta del tercer episodio. Se prepara Alfredo Villa, viene en camino. Le tira bateador rodado de foul acá por la tercera base. Un swing defensivo prácticamente.
2: Totalmente, sí. Ahí por donde anda el Aguimayo.
0: El Aguimayo.
2: Antes no, usaba, ¿sí? Perdón, ¿sí? Antes usaba una botarga de un perico.
0: El perico, sí.
2: Pero ese perico tenía derechos de autor,
0: ¿sí? Válgame.
2: Entonces tuvo que hacer el de Aguimayo.
0: Hasta en lo que no existe hay derechos. Bueno. Una bola, dos, tres, la cuenta para batir en el turno de dos outs.
2: Pepe Cañas,
0: el de Pepe Cañas. Ahí estuvo en Delicias.
2: Sí.
0: Estuvo en Juárez, en Casa de Grande, y ahora acá anda en Cuauhtémoc. Pepe Cañas. Una bola, dos, tres, la cuenta para el bateador. Se prepara el pitcher, está de costado. Lanzamiento viene para home, le pide bateador rojo por el chorro. Ataca el chorro de frente, toma la esférica. Se apunta, tira primera base y por la vía, 63. Cayó el tercero de la entrada número 3, parte alta, la pizarra de multiplásticos, el duende, si de plásticos, si ya le trata el duende, los abarata. Fruterías, el chavo, toman, informan, 1-1 el equipo de los dos y el equipo de los manzaneros, síguelo.
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0: Órale, órale, con esos chicharrones. Bueno, pues por lo pronto, un excesivo la cuenta para Rafael Franco. Intentó, fintió tocar la pelota. 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Pero bueno, una extra de cuenta para este Rafael Franco de 1-0 en el juego de hoy. Conectó en línea a la tercera base en su anterior turno. Se prepara el pitcher Heriberto Sánchez. Lanzamiento viene para home. La deja pasar. Chava está en el señor Payer. 2-0 la cuenta para Mateo del turno. 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El pitcher se prepara, está de costado. Lanzamiento viene para home, le tira bateador. Swing, abanicando el tercero y como a Rosita Almire, nomás estilo de O, cayó el primero por la vía del ponche.
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2: Sí, tendrá que buscarle aquí un poquito Rafael Franco, Richie, porque ha estado muy, muy errático con el bat y no es mala idea tratar de tocar la pelota.
0: Claro, buscar, ya son muchos turnos y son solo imparables.
2: Sí.
0: De Rafael Franco, de Brett Barrera por parte del equipo de los Dorados de Chihuahua, base por bola en su anterior turno, no tiene mesa oficial. Se prepara Heriberto Sánchez, pitcher zurdo, bien lanzamiento para home. Le tira a Teo, sale un batazo, gran central para atrás, para atrás, para atrás, para atrás, en lo profundo, levanta el guante, captura y cayó el out. Fly al 8, allá en la franja de advertencia, ya cayó el primero, segundo out, amigos, allá en lo profundo.
2: Sí, este Brett Barrera ha estado demostrando que es un buen pelotero, ya lo vimos jugar tercera base, lo hemos visto jugar en las paradas cortas, tiene buen rango de cobertura, no es tan espectacular, no es un pelotero muy rápido, muy versátil, pero bueno, yo creo que una de sus mejores características, Richie, es con el bat.
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0: Batea el cuarto en el orden, Francisco Sánchez, ponche en su anterior turno tirándole, por cierto, una buena señal de cuenta para Francisco Sánchez. 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Viene para comer el picheo, robado por el Chor, ataca el Chor, bote bueno, tiro a primera base y por la vía número 63, cayó el tercero de la entrada, número 3, parte baja, la pizarra de Fruterito, que no gustamos, de multiplásticos, el duende, si de plásticos, si el señor de Tata, el duende Sabarata, le informa, 1-1, adorado del equipo de los manzaneros, síguelo.
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2: Rodado la pelota de Faca por el rumbo de tercera base. Señoras y señores, Víctor Landeta a comparecer por segunda ocasión. Lo poncharon tirándole a Víctor Landeta. Raúl Del Veraz fue dominado por la ruta 6-3 y Alan Arizmendis conectó imparable rumbo al jardín derecho. Son los tres hombres que vienen a batear por parte del equipo de los manzaneros de la sexta zona. Multiplásticos, el duende los abarata. 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Aquí está por lo pronto el derecho Alfredo Villa. Lanzamiento rumbo al plato, alta la pelota. Las cuentas parejas, una bola y un strike. Gracias, muchas gracias a la gente que se está reportando. 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Presenta el pitcher, lanzamiento, rumba al plato, bajita la pelota, 614-509-2845 ahí en la Tecnológico. Ordes, por lo pronto, Víctor Landeta. También de los hombres que han estado jugando a lo largo de los años con estas dos organizaciones, Luis Eduardo La Changuita García, batazo elevado. Parece que está dominado, la va correteando por allá en segunda base. Se coloca debajo de la paloma, captura y de esta manera ya cayó el tercio número uno.
0: Bueno, pues les digo que este Andrés Ríos hace las cosas difíciles, fáciles. Salió sin ver la pelota, vio por dónde iba la pelota, pero salió de espaldas al pentágono y bueno, pues ya se acomodó tranquilamente y capturó.
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2: Saludo muy especial para Elvia, para Maritza y para Josué, que están viendo el partido. Saludos, muchas gracias. Saludos a nuestros vecinos, al tremendo Fernando Orpineda. Mi querido Fer, un abrazo. Lanzamiento, rumba al pentágono, alta la pelota. Le gusta al señor umpire por la esquinita de afuera. Le cantaron el primero a Raúl Del Veraz. Así las cosas, señoras y señores. Sí, en ese 2003 que ganó Delicias con Iván Roberto Sánchez Lugo. Ya presenta el pitcher, lanzamiento, le tira con todo, no encuentra absolutamente nada. Recordando con usted aquellas buenas tardes de béisbol en los 80, 90 y en los 2000. Abrazote, mi querido Fernando Orpineda. Sixto Joel Chaparro, gracias, muchísimas gracias. Aquí estamos para llevarles a ustedes las incidencias de lo que acontece en esta gran final. ¡Sin! A caminar descalzo y con el campo ardiendo por la vía del chocolate. Ya lleva tres Alfredo Villa.
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2: 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Aquí viene por lo pronto Alan Arizmendi. Bueno, con pocos picheos realmente para Alfredo Villa en esta parte alta del cuarto capítulo. En la pizarra de multiplásticos, el Duende y de Frutería El Tigre, una por una en un trepidante juego de pelota. Buen duelo de picheo. Aquí está el derecho, lanzamiento rumbo al pentágono. Slider mortífero aquí para Alan Arizmendi. Arizmendi, que tuvo un promedio arriba de 300. Le decía Luis Eduardo, La Changuita García fue campeón con los manzaneros en ese 2002. Presenta a Villa, lanzamiento, abierta la pelota, le gusta al umpire principal por la esquina de afuera. Se sorprende aquí Alan Arizmendi. Lo cierto es que ya lo colocan contra la pared a punto de fusilamiento. Luis Eduardo La Changuita García fue campeón de bateo en el 2000 con el equipo de los manzaneros de Cuauhtémoc. Jugó del 2000 al 2005 con manzaneros, con dorados 2006 al 2010. Campeón en el 2008, Luis Eduardo La Changuita García, campeón de bateo en el 2015. Un auténtico perro rabioso, Luis Eduardo La Changuita García. Tremendo bateador. Presenta el pitcher, lanzamiento, rumba al plato, bajita la pelota. También en algún tiempo fue buscado por equipos de Liga Mexicana.
0: Sí, y hay que decirlo que Luis Eduardo este año pues ya dio sus pasos como manejador con el equipo Rojos de Jiménez. Es cuando estuvo en Cuauhtémoc, se accidentó precisamente en una semana de práctica, se accidentó y eso fue lo que lo hizo regresar a la tercera zona.
2: Sí, tremendo Luis Eduardo La Changuita García. Por lo pronto, algo sucede ahí, están atendiendo al receptor de los dorados.
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2: Lanzamiento de piconazo que se le estampó a la altura de la ingle aquí a Kevin Zamudio. Por eso lo estaban atendiendo. Ya está de regreso Alan Arizmendi. Lanzamiento, checan con el umpire de primera. Chuck Swing dice que sí cruzó. Señoras y señores, tres vinieron, tres sobre la parte alta del cuarto episodio. En la pizarra de multiplásticos, el Duende, los abaratas, Auxilio, Mieco y Delicias y Cárdenas, Frutería El Tigre, Central de Abastos, una por bando.
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2: Toda la gente, saludos para Adán Guzmán, para Esteban y Adán Guzmán, que están viendo también el partido, su compadre Esteban. Un abrazo hasta el ejido Nuevo Majalca, hasta Majalca, hasta Punta de Agua, hasta Ocampo, a todas las rancherías, el Saus y todas las rancherías beisboleras. Este domingo la gran final allá en Nuevo Majalca. Los Venados van a tratar de coronarse. Vamos a ver, señoras y señores. Aquí por lo pronto viene Darío Gómez. Tremendo bateador este muchacho. Lanzamiento rodado de un bote cómodo para el antesalista. El tiro rumbo al inicial, señoras y señores. De esquina a esquina, de frontera a frontera. Ya cayó el primer tercio.
0: Bueno, pues sigue el equipo de los Dorados de Chihuahua tratando de envasarse a sus primeros hombres. Ellos han conectado cuatro imparables en las dos primeras entradas. Aquí Darío Gómez es dominado por primera vez en el juego.
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2: A la caja de bateo, Jesús Loya. Tuvimos la oportunidad de platicar con él, con Chuyito Loya. Un tiempo se fue el béisbol, Jesús Loya, se fue el año antepasado. Él tuvo un desacuerdo con los Generales de Durango, equipo al que pertenecía, y no pudieron arreglarlo, entonces se fue a Estados Unidos. Ya presenta el pitcher, lanzamiento rumbo al pentágono, batazo de botes altos, la va a recoger por allá el primera base. Asiste rápidamente el propio serpentinero por la ruta inversa, era muy difícil. De hecho, Arizmendi ya iba rumbo a la caseta pensando que era el tercero, mi querido Richie. Así que por la ruta inversa, yo creo que si no asiste Heriberto Sánchez, no le alcanza, ¿eh?
0: La importancia de salir con el batazo rumbo a la primera base del parte del pitcher, porque si quiere ayudarse, pues nadie más, no más que él.
2: Sí, aquí la jugada bastante, pero bastante cerrada cuando viene Víctor Ruiz.
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2: Víctor Ruiz a la caja de bateo a comparecer por segunda ocasión, señoras y señores. 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La verdad es que servicio de primera, batazo elevado, la pelota de foul, la va buscando Víctor Hugo Chávez. Se queda con la pelota al estilo de Paquín Estrada, de canastita. Tres vinieron, tres se fueron. 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En trepidante juega una por bando.
0: 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Una a una aquí en la parte baja del cuarto episodio. ¡Síguelo!
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4: El pitcher y el corredor.
5: Sí, sí, definitivamente, no había duda. Lo tocó incluso dos veces. Me parece que lo toca en la parte lateral de su cuerpo y todavía después le alcanza a tirar un guantazo ahí en la espalda. Y bueno, seguramente van a, no sé si a checar ahí con Sócrates Marín y el propio Chinitoli.
4: Bueno, pues por lo pronto ahí están en plata.
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4: Bueno, pues en la repetición ahí hay una poquita de duda porque el corredor dice que no lo toca, ¿eh?
5: Sí, es que efectivamente no lo toca en la espalda, ¿eh?
4: Ah, ¿qué?
5: Sí, fue en un lado, pero en la espalda no.
4: Ahí están checando la jugada, amigos. 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Revisando la jugada ya, también Nopalito, la Nopaleza presente en este campeonato estatal.
5: Es que lo tapa el primera base.
4: Sí. Ahí están checando la jugada, a ver si es quieto o es out. La primera jugada de repetición en la serie final.
5: Sí, ahora Richie, hay que recordar, tiene que haber, tiene que haber una evidencia contundente, sí, para revertir el marcaje inicial. Y no hay una evidencia contundente, parece que no lo toca.

0: ¿Quién está?
1: Bueno, pues vamos a ver si...
0: Pero con que le roce la ropa.
1: Sí, con que le dé un rozoncito ahí en el número, en la guanteleta que trae en la... En el... En la... No sé si trae ahí en la patronera o en el cinto, más bien. Están checando la jugada.
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1: Y es que este corredor José Villa inmediatamente dijo que no lo había tocado. Él hizo el gesto de que no lo tocó.
0: Sí, es que él tiene que meter presión de alguna manera, pero sí, no hay una... evidencia contundente.
1: Marcan el out. Sí. Se queda al out porque no hay evidencia contundente. Aunque persiste la duda, pero tiene que ser claro para cambiar la marcación, amigos aficionados. Por lo pronto cayó el primero.
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1: Mata a Víctor Hugo Chávez, golpe en su anterior turno, anotó carrera por parte del equipo de los Mazatlán de Cuauhtémoc. Eso fue el tercer episodio. El marcador está 1-1 aquí en la parte alta del quinto rollo. Estamos llegando ya prácticamente a la mitad del juego de pelota. Víctor Hugo Chávez a la caja de bateo, octavo en orden. Pitcher se prepara, está de frente. Lanzamiento, va a venir para home y viene en camino, deja pasar, está aquí primero. Yo creo que el sonido local no debe estar dando indicaciones cuando venga la pichada. Viene la pichada y está el sonido local dando indicaciones. Yo creo que no es el momento.
0: Sí, no es el momento, coincido contigo.
1: Lanzamiento viene para home, le tira el batazo, batazo al short, ataca el short, stop, pifia la pelota, error en la jugada. Al el propio estilo del Sotoluco le entró cerrado.
0: Sí, ya lo habíamos platicado, lo platiqué yo en el turno anterior de Barrera. No es su fuerte la defensiva. Me parece que él, lo fuerte de él es la ofensiva y para mí es mejor tercera base que Choresco.
1: Perfecto.
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1: Batea Víctor Becerril por parte del equipo de los Montaneros por encargo y cortesía de Super Taco, calidad cantidad de Super Taco y Carlitos Chavarría ahí en la avenida Río San Pedro, antes de llegar a la Glorieta Comiendo Bonito. Saludos a Carlitos, a la patrona Claudia y a Nati. A don Manuel Chavarría allá en Meoqui también cuidando el tanque de la buena. Está encima de la cuenta para batear el turno. De los aporreadores también, pues recordando a Juan González.
0: Sí.
1: Al Zorullo y a pues Isidro Lozoya, los grandes.
0: Qué primera base era.
1: Sí. Chino Lozoya. Tranquilo, sereno, llegaba y tiquiti.
0: Y durísimo bateaba.
1: Hombre, en la primera base por parte del equipo de los Manzanos de Cuauhtémoc. Lanzamiento viene para Víctor Becerril, ya con el fin parado en este juego. Le tira batazo foul, atrasado rumbo al lado izquierdo.
0: Yo de los peloteros más imponentes que vi en toda esa época, Jesús Casas.
1: Sí, Casas. Jesús Casas, que terminó en Parral, Chihuahua.
0: Sí, y terminó de una manera muy...
1: Sí, muy triste.
0: Muy triste, sí.
1: Jesús Casas, una época tremenda ese pelotero.
0: Sí, era un, con todo respeto, un animal para batear.
1: Ah, sí. Se prepara el pitcher, está de costado. Abre corredor en la primera base de lanzamiento, viene para con pichada por fuera bola.
0: ¿Sabes también quién era un tremendo bat? Fernando Montelongo.
1: Ah, sí, Fernando Montelongo también.
0: Jesús es taita, Juanito lo era.
1: Juanito lo era de allá de... ¿Cómo le sacaba la garra la caballa González?
0: Sí, bien serio, bien serio, Juanito lo era.
1: Sí, le cantaba, duérmase mi coco porque viene el niño y se lo comerá.
0: Saludos al tremendo Juanito, sí, y su familia.
1: Lo saludé hace poquito al lanzamiento. ¡Sin! Abanicando el tercer poncho, chocolate. Cayó el segundo por la vía del chocolate.
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1: Se abre por tercera ocasión el line-up del equipo de Manzanillo Cuauhtémoc. El juego está una por una aquí en la parte alta del quinto episodio. Corredor en primera, ya hay dos outs, bateando Brian Gómez. De dos nada en el juego de hoy, ponche y ron la primera. El pitcher se prepara, está de costado, abre corredor en primera, viene para home, tiro bateador, foul atrasado rumbo a la derecha de este estadio. Para la gente que nos escucha, gracias. Ya casi se llenó la parte del graderío de sol o de luna. Ahora sí hay 13.995 aficionados. Con boleto pagado, quién sabe. Pero bueno. Hombre en la primera base por parte del equipo de los Manzaneros. Intentada parte alta. Alfredo Villa viene para Homer, le tira bateador. Swing americano. Un slider a la esquina de afuera. Buena pichada. Un slider al estilo de Orlando Moreno.
0: Yo, sí.
1: Tremendo pichado del tremendo.
0: El Duque.
1: El Duque Orlando Moreno. Y recordar también al Porky Palma.
0: Porky también. Sí, tremendos peloteros.
1: Hey Ortiz con Cuauhtémoc de los pitchers. Toño Guerrero. Pitcher se prepara, está de costado. Lanzamiento, va a venir para Gómez. Bien la pichada. En camino. Se va el corredor, tira bateo, hacer un matazo elevado. Allá va el parador en corto. Viene el jardín central para adelante, levanta el guante, captura y queda. Juan al 8 por 6 que nota. 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Síguelo.
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7: El bateo no tiene imparable, un toro oficial bateó para un estrella en su anterior turno de la segunda entrada. Ha retirado 7 hombres en fila entre Heriberto Sánchez. El último imparable se lo fallaron en la entrada número 2. El tercer bateador al que se enfrentó. Y de ahí para acá, padre contar, en 3 hombres sacó en la entrada número 3. En 3 la número 4. Y ahora viene la entrada número 5. Lanzamiento viene para el fondo. El tiro bateo va a ser un batazo elevado. Allá va el primero base en terreno de foul. Va el primero. Cuidado, no va a tomar el parque. Foul, la pelota pegó ahí en el muro del lado derecho de este estadio.
8: Casi se lleva de bruces a Meni.
7: Sí, hombre. Saquen ese niño y te van a empezar.
8: A medio metro.
7: Sí. El tremendo Meni Villalobos. Estamos en el episodio número 5. 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Saludos a Tojinaga para el tremendo. El tremendo Hugo Esparza. Saludos, mi tremendo Hugo, delegado de la Liga Estatal de Béisbol allá en Okinawa. Tremendo Hugo Esparza. No era vago Hugo, en secundaria vaguísimo.
8: ¿Quién es?
7: Hugo Esparza, el nieto del profesor Esparza. Por cierto, hoy día el abuelo. Él es el delegado allá en Okinawa, Hugo Esparza. Pero estuvo en la secundaria, fue el 1, pero vago.
8: Oye, ¿y Chuy, el lobo solitario?
7: Chuy.
8: El cronista, Chuy.
7: Ah, no lo vi, ya no lo he visto a mi Chuy.
8: Hace rato, ¿no?
7: El presentador del conjunto Primavera, Chuy.
8: Sí, no, y era el número 1 en muchas cosas en Okinawa.
7: Él es el que nos proporcionaba líneas telefónicas a todos cuando íbamos allá.

0: ese.
1: No lo vi esta vez que fuimos a Michuy. Buen amigo, Jesús. Ahí sí nos dice Hugo, ¿dónde anda Michuy? ¿Y cómo anda? Lanzamiento viene para Juan en camino al tiro bateador. Tazo foul, le pegó la pelota en el pie izquierdo. Ahí enseguida el Juanete.
0: Se llegó a quedar a dormir en estadio de béisbol, ¿eh?
1: Sí.
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1: Hombre, en la caja de bateo lo tienen buena bola de saca. Este Kevin Zamudio. Es el bateador en turno. El juego está una por una en la parte baja del quinto episodio. 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El corporativo ADC del grupo realiza desde acá, desde Chihuahua Capital, el coloso de Tierra Santa en el estadio Héctor Espino. Le tira bateador, swing americano. Ponche, no corre el bateador. Va lastimado con el foul que se dio en el pie. Ponche para el bateador por la vía 23 después todo.
0: 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Y sí, efectivamente, un poquito lastimado ahí Kevin Zamudio y ya cayó el primer tercio.
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1: A batear Alan Rivas, jugador menor del equipo de Chihuahua con el equipo de anterior turno de 1-1 en el juego de hoy. El pitcher se prepara, Heriberto Sánchez, pitcher zurdo, bateador zurdo. Entrada número 5, 1-1 el marcador. Lanzamiento viene para home. La deja pasar el bateador, pichada, está ahí el señor Payer, a la esquina adentro. Ahorita a ver si nos dice por ahí Hugo Esparza qué pasa con Michuy. Ya la gente de Ojinaga. Ahí donde las lagartijas para pasar de la calle por el calor se agarran del escape de los carros. Lanzamiento viene para home. La pichada bajita buena. Donde las paletas las venden únicamente para comer ahí.
0: A mí me tocó pasar payuca de presidio a Ojinaga,
1: ¿sí?
0: En un bochito. En un bochito. Bueno. Ahí estaba chavito, y iba de acompañante.
1: Muy bien. Pitcher se prepara, está de costado. Lanzamiento viene para home. Intenta tocar la pelota. Alcanzó a detener el bat. Sí, señor. Bueno. Dice por aquí. Hugo Esparza, ¿se lo conoció a Chuy o no lo conoce? Chuy era cronista deportivo ahí en Ojinaga.
0: Sí.
1: Chuy Aguilar.
0: Chuy Aguilar. Sí, narraba a los soles en el básquetbol y en el béisbol.
1: Y creo que las carreras de caballos también las hacía.
0: Todo, narraba todo prácticamente, sí. Mi Chuy.
1: No le hacía como yo en las carreras de caballos cuando empezamos, nos tocó narrar. Ahorita le platico lo que decíamos, nos siento pichada alta bola para bateador, 3-1. Pues la verdad teníamos experiencia en caballos. Entonces decía yo, arrancan, llegaron, vamos a comerciales. Era todo lo que decíamos. Después nos asesoró Elis Quintanar, una médica veterinaria que tuvo sus prácticas profesionales ahí en el, nada más y nada menos que en la hacienda Santa Gertrudis.
0: Nosotros jugábamos carreras, las carreras de caballos, pero a pie. Sí.
1: Al estilo de Aaron Tiveros y Silvestre Tiveros de la gente de Saucillo.
0: Sí, nos tocó de chavitos.
1: Lanzamiento en el corazón, pichada, base por bola. Buen turno, parece Alan Rivas. Allá va rumbo de la primera base. Hombre, en primera base con una.
0: Sí, lo vuelve a hacer este chavito Alan Rivas. Fíjate, en el primer turno le sacó por ahí entre 8 o 9 picheos y le conectó de imparable al central. Ahora no es la excepción, lo hace trabajar y le vuelve a ganar la partida.
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1: Así es, por lo pronto a batear Andrés Ríos por tercera ocasión en el Seattle del equipo de los Dorados de Chihuahua aquí en este juego de pelota. Quinta entrada. Corredor en la primera base por parte del equipo de los Dorados. Está el juego empatado, una carrera. Lanzamiento, va a venir para con la pichada. Y viene en camino. La deja pasar el bateador, recta de categoría. Esto es que el primero, una pichada cruzada. En recta de pitcher zurdo para bateador derecho. Andrés Ríos está de 2-1 en el juego de hoy. Ya, la verdad del jardín central, jardín derecho, jardín izquierdo, jardín central. Ya se ve prácticamente abarrotados con un chostro huequito. Lanzamiento viene para Ríos. Le tira bateo, batazo de foul por la tercera base. Jaló demasiado. El lanzamiento. 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

0: con un penal.
1: Y aquí recobra mucha mayor importancia, mi querido Richie, el turno de Alan Rivas. Muchacho que le peleó con todo el turno a Heriberto Sánchez, le ganó la partida y con su gran velocidad le permite llegar hasta tercera y colocarse justamente a 90 pies y anotar.
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3: ¿Por qué se ríe? Pues está mejor no tener pelo que andar batallando con el peinado.
1: Anda eclipsada.
3: Anda eclipsada. Hombre en tercera, hombre en segunda por parte del equipo de los Dorados de Chihuahua. La agarré con un... No te estuvo, te agarré una pluma para hacer su quiebre. Salga de Dios. Ahí sígale. Corredor en tercera, corredor en segunda por parte del equipo de los Dorados de Chihuahua. Rafael Franco a la caja de bateo. Vamos a ver si Rafa ya batea. Es lo que quiere la gente de Chihuahua. Viene el centro para Rafael. Le tira swing a Barricán primero.
1: Y es que...

0: Que el Chavo llega, se prepara el pitcher, está de costado. Abre los corredores, tercera y segunda, el cuadro jugando adentro precisamente para tratar de sacar el joven caso de que fuera un batazo de frente a cualquiera de las posiciones. El tiro bateado robado por el short, de frente, ataca el short, va el tiro a primera base, out en la primera base, ya no alcanzaba a sacar el intentado, va el tiro a tercera base, amigos olvidados, quieto en tercera. Un tiro que ya no tenía caso. Por lo pronto aquí la puso en juego Rafael Franco y se anota de la ventaja.
1: Sí, cumple con lo que tiene que hacer un jugador con corredores en posición a anotar, poner la pelota en juego y sobre todo, como bien lo decías tú, Richie, las piernas de Alan Rivas son las que le permiten justamente timbrar en la registradora. Aquí vemos la repetición.
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0: En Rizos los que se estaba haciendo. Con la pluma de color verde, ¿qué mejor? Bueno, pues por lo pronto, está ganando el equipo de los Dorados de Chihuahua. Dos carreras por una, a batear Brett Barrera por parte del equipo de los Dorados con corredor en tercera. Creo que titubeó un poquito, como que iba a lanzar a Gómez el parador en corto, y titubeó poquito y por poco y tira mal la primera.
1: Sí, se da cuenta, creo que a tiempo, que no le va a alcanzar sacar justamente en el plato.
0: Lanzamiento recta de categoría, está el primero para Brett Barrera, que está de uno, nada en el juego de hoy, además va a ser por bola. ¿Calienta quién?
1: Luis Verdugo está calentando.
0: Verdugo, pitcher de categoría del equipo de los Manzanos de Cuauhtémoc, hizo tremendo rebo allá en Cuauhtémoc. Hombre en tercera base por parte del equipo de los Dorados. Están ganando 2-1 aquí en la parte baja del quinto episodio. No hay quinto malo. Y para Dorados ya no fue. Ya no fue el quinto malo. Se prepara el pitcher, viene para home, la deja pasar. La esquina afuera, fuera, no mordió. No mordió esquina, amigos aficionados. Así es que después de 8 bateadores de conectan imparable a este Andrés Ríos. Desde la segunda entrada de Banjita, ahora en la quinta, en la parte alta le dan doble. Bateando Brett Barrera. El pitcher de costado abre cordón en tercera base. El lanzamiento viene para Barrera en camino. Le tira batazo peligroso. Jardín derecho. Va por ahí al derecho. Para adelante. Levanta el guante. Captura y gola. Fly al 9 por el centro. Ya nota. Cayó el tercero de la parte baja del quinto episodio. 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
2: Morales, que ya produjo carrera en el episodio número 3, aquí viene a comparecer por tercera ocasión. El descubrimiento del gran Heliodoro Díaz, lanzamiento rumbo al plato, abierta la pelota. Desde el colegio de bachilleres, este muchacho empezó a dar tremendos destellos. Un muy buen segunda base y además tremendo bateador. 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Presenta el derecho, lanzamiento rumbo al pentágono, rodado lento. Ahí está el primera base, el puente trágico. La esférica se le va entre las piernas, lo va a aprovechar Jorge La Tochita Morales. Llegando, señoras y señores, de cabeza hacia la intermedia y rápidamente el primero de la tanda ya se coloca en posición de anotar la carrera del empate.
3: El fantasma de los errores hacía falta en este juego. Bueno, para unos equipos, error en la jugada por parte de Francisco Sánchez.
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2: Por lo pronto viene Hans Chacón. 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Bueno, pues alertando porque viene Hans Chacón, que es un tremendo bateador. Y más atrás, Víctor Landeta. 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
2: La gran oportunidad para el equipo de los manzaneros con Stan Chacón, Víctor Landeta y más atrás a Raudel Meraz, tremendos bateadores. Aquí está por lo pronto. Hay cambio de lanzamiento. El que está calentando. El que está calentando es Fabián Muñiz. El hombre que está calentando por parte del equipo de los Dorados. Por lo pronto aquí está Hans, calentando a Alfredo Villa. Corredor en segunda, la potencial carrera del empate. Adentro poquito en tercera base, también adentro el Panchón Sánchez. Se le fue la pelota entre las piernas. Topo la cero, strike el conteo. Buen turno, buena oportunidad para el equipo de los manzaneros. 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Saludos al ingeniero Santana de Santana Bat. El bate, el guante y las guanteletas, intenta tocar. El intento es fallido por parte de Hans Chacón. Ahorita que hablabas de Orlando Moreno, Orlando fue el que ganó el último juego, el juego 6 de la gran final del 2008. Salvó a Adrián Osuna, el camarón, y perdió a Humberto Gutiérrez. En ese juego, Eric Gardea batió de 3-2 con una carrera producida, y Víctor Hugo Chávez, el hombre que está en la receptoría de manzaneros, de 4-1 con una carrera remolcada. Edgar González, de 4-2 con una producida, jugando para los mineros. El hombre que está como coach de tercera base del equipo capitalino, lanzamiento rumbo al plato, alta y afuera la pelota. Dos bolas, un strike, el conteo, señoras y señores, la parte alta del sexto episodio. Lo está ganando hasta este momento el equipo de los Dorados de la segunda zona. En aquel equipo estaba el Aguilucho Aguilar en el jardín central. Qué buen, claro. Sí. Muchos años.
3: Los Rojos de Camargo.
2: Sí, de Camargo.
3: Paisano.
2: Paisano también. Lanzamiento rumbo al plato, abierta la pelota. Base por bola, señoras y señores. Buenos turnos, mi querido Richie. Parece que empieza a desfondarse el tanque de oxígeno de Alfredo Villa.
3: Tiene 12 hombres que no le conectan imparable. Desde ahorita fue error. O sea, él puede venir el descontrol por cuestiones de cansancio.
2: Sí.
3: Es lo que puede pasar, pero ¿te está lanzando bien? Sí, porque solamente dos imparables.
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2: Se cuadra para tocar a Víctor Landeta. Lanzamiento rumbo al plato, alta la pelota. Y bueno, cuando se cuadran para tocar, no necesariamente viene el toque. Muchas veces es para ver los movimientos del infield.

0: Entonces aquí por lo pronto el cuarto en el orden, presentado por
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0: Patazo elevado, la va correteando por ahí Andrés Ríos. Al final de cuentas es Jesús Loya quien viene por la pelota totalmente de frente. No era sencillo para Ríos. Por lo pronto cayó un importantísimo primer bar.
2: Sí, aquí es donde empieza la gente a dudar un poquito. ¿Por qué no el toque de pelota? Estamos de acuerdo que es el cuarto bar, pero también viene de una serie de juegos de no estar activo. Entonces, estás en un momento crítico del juego. A favor, con dos empates y no, hay que hacer jugadas.
0: Sí, y lo decíamos ayer, Richie, que no sabíamos cómo venía Víctor Landeta. Entonces, aquí evidentemente dando muestras pues de que no viene al ritmo de sus compañeros, dominado en tres ocasiones. Por lo pronto Raudel Meraz, el hombre que lo estaba haciendo muy bien como cuarto en el orden, porque también eso cambia muchas veces mentalmente, le cambia ese chip al jugador, porque se acostumbra a jugar en una posición, incluso a la hora de batear. Lanzamiento rumbo al plato, bonito picheo, le cantaron el primero bordeando la esquina interior. Entonces, sí me parece que le movieron ahí un poquito al line-up y en este momento pues no le ha funcionado el equipo de los manzaneros. Saludos al Gallito Hernández y familia. El Gallito Naines. Corredor en segunda, corredor en primera. En las piernas de Jorge Morales y Jan Chacón. Ya presenta Alfredo Villa el derecho. Lanzamiento rumbo al plato, buscando la barda aquí Raudel Meraz. Necesita ponerla en juego, tratar de traer a ese hombre que está suspirando por la intermedia. Presenta Alfredo Villa al derecho. Checa corredor por la intermedia, se balancea, rumba al plato, alta la pelota. Tratando de dominar a un bateador sumamente peligroso como lo es Raudel Meraz.
2: Sí, Raudel Meraz, que estamos en lo correcto, Celso. Como cuarto bate ha estado funcionando el equipo de los manzanos. Y ese tipo de cambios lo relaja un poquito a ellos. Entonces vamos a ver cómo resulta.
0: Sí, de acuerdo. Estaba bien Raudel Meraz ahí como cuarto. Lanzamiento rumbo al pentágono, machuconcito. La pelota de foul acá por el rumbo de tercera. En aquel equipo del 2008, campeón en el juego número 6, estaba Cabral en el jardín derecho. Luis Eduardo La Changuita García era el designado. El Pepo subiera a primera base. Carlos García y Eric Gardea jugaron el jardín derecho. Víctor Hugo Chávez en la receptoría. Manuel Villavicencio. Un saludo para Manny Villavicencio. Era el tercera base. Roberto Bellacetín en las paradas cortas. Y Oscar Chávez, que está aquí abajo junto con el Chino Cano. Era el segunda base. Y luego alternó ahí con el Houston, Alfonso Jiménez. Dorados campeón en ese 2008. Por lo pronto la cuenta es de 1 y 2. Air out. Ponche, gritan los aficionados aquí en el Héctor Espino. Bajita la pelota. Las cuentas parejas, 2 bolas, 2 strikes, señoras y señores. Así las cosas en un trepidante juego de pelota. Esto no se acaba hasta que la gorda salga y cante y a uno sale a cantar. El día de ayer los Dorados respiraron y se colocaron 1-2 en la serie. Hoy Manzaneros va a tratar de colocarse 3-1 y los Dorados van a tratar de emparejar la serie. Batazo elevado, la pelota de foul fuera del parque. Y yo creo, Richie, que pues estamos en un lleno total en este Héctor Espino el día de hoy.
2: 15.000 aficionados ahora sí.
0: Ahora sí. Sí, porque hay mucha gente, ¿sí? Incluso de pie, algunos otros llegando, pero ya prácticamente está abarrotado este inmueble. Totalmente lleno el Héctor Espino. Le preguntaba a uno de los jugadores de los pochitos que trae el equipo de los Dorados y me dijo impresionante la afición aquí en el estatal. Ya presenta Alfredo Villa en derecho, el lanzamiento rumbo al plato, batazo elevado, parece que está dominado. La va correteando Jesús Loya. Levanta el guante, se le cayó la esférica. Avanzan los corredores, señoras y señores. Parecía que ya la tenía, parecía que estaba sencillo para Jesús Loya, sobre todo por su gran experiencia. Y bueno, vamos a ver qué sucede después de esto, mi querido Richie, porque los errores abren la puerta.
2: Sí, coincido, es un error, se pasó Chuy Loya, le llegó y hasta se pasó.
0: Sí.
2: Le erró el guantazo y bueno, pues por lo pronto eso se llama presión en un juego de pelota a cualquier persona.
0: Sí, definitivamente, un batazo que parecía muy sencillo. Lo tuvo que correr, y sí, como bien lo dices, hasta se pasa. Ahora viene el peligroso Alan Arizmendi, este muchacho.

0: Muchacho que ya tiene un imparable, el bambinito chiquito, está metido en un pantanal rodeado de cocodrilos hambrientos. Ahí está el error, usted lo está viendo a través de la pantalla de Tercera Zona TV, en YouTube y en Facebook, sentado en una bomba de tiempo que puede estallar. Alfredo Villa, señoras y señores, vamos a ver. Ya presenta el derecho, rumbo al plato, batazo sólido. Allá por el rumbo del jardín izquierdo, puede venir la carrera del empate. Está Alan Rivas, se le fue la pelota. Increíble lo que acaba de suceder. Viene una carrera, viene otra y los manzaneros ya se pusieron arriba. En la pizarra de Multiplásticos, el Duende los abarata. En Saucillo, Meoqui Delicias, Cárdenas, Frutería El Tigre, la central de Bastos. Con dos pésimos fildeos, los manzaneros le acaban de dar la vuelta al juego.
1: Los que no están invitados en este juego de errores se hacen acto de presencia aquí en la parte alta del sexto episodio.
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1: Cambio de pitcher ya. Cambio de lanzador por parte del equipo de los dos. Oiga, se va este pitcher sin que le conectaran hit. Y deja el juego perdido. Tres carreras por dos. Multiplásticos, el Duende. Y un Duende salió la costura. Informan. Cambio de serpentinero. Vamos. Y regresamos. Síguelo.
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0: Con el juego 1. Tres entradas y un tercio, le anotaron una carrera, le conectaron un imparable, dos chocolates, tres bases por golpe. Vamos a ver, por lo pronto aquí recibiendo herencia maldita, un baúl repleto de problemas. Quiere enfrentar a José Villa con corredores en segunda y en primera. La pizarra es de sale rodado, la pelota de faula acá por el rumbo de tercera base. Le anotaron A ver, anotó Jorge Morales, anotó Han Chacón, anotó Víctor Hugo Chávez.
1: ¿Son 3-2? ¿3-2? Ya la pisada dice 4-2.
0: Son 3-2, efectivamente. Son, no sé, el 3-2, es que ¿quién fue el otro? Fue la Tocha Morales, fue Han Chacón. El que está en segunda es Raúl del Meral y el que está en primera es Alan Arizmendi. ¿Eh? Y había anotado Víctor Hugo Chávez en la tercera entrada.
1: Y nada más,
0: 3-2. Y nada más. Son 3-2. Lanzamiento de rumba al plato, batazo elevado. La va buscando el pitcher al final de cuentas no sabían quién iba por la esférica.
1: Era infield fly de todos modos y la pelota estaba
0: corriendo. Sí, infield fly y la pelota estaba en riesgo efectivamente, así que ya cayó por lo pronto, señoras y señores, el segundo tercio.
1: El de la pizarra le va a Manzaneros, ¿eh? Pone 4-2 y son 3 carreras por 2.
0: Sí, 3-2, efectivamente.
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0: 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Lo están ganando los manzaneros en un trepidante juego de pelota. 3-2 cuando viene Víctor Hugo Chávez al cajón de los bateadores. Con la gran oportunidad aquí Víctor Hugo Chávez. Sí, no hay, no ha habido otra carrera. Solamente anotó la Tochita y anotó Hans Chacón. Se quedó en segunda Raudel y en primera Alan Arizmendi. Lanzamiento por debajo del brazo al estilo Chilo Márquez. El mejor serpentinero en la historia en cuanto a salvamentos en la Liga Mexicana de Béisbol y en la Liga Mexicana del Pacífico. Y su hijo, el Chilín, tira exactamente igual que su padre. No de la categoría de su padre, pero sí tira por debajo del brazo. La bola 0 está caído, Sao ya presenta a Muñiz. El derecho, lanzamiento rumbo al plato, lanzamiento que se le escurre por acá a Kevin Zamudio. Yo no sé si Richie si podía haber hecho más del receptor.
1: Sí, yo creo que sí, la verdad que son de las debilidades que tiene el receptor del equipo de los Dorados de Chihuahua. Este Zamudio no es un pitch, un catcher. Yo creo que le falta más oficio todavía.
0: Sí, le falta y es, creo que es un poco lento también Kevin Zamudio. Entonces, bueno, pues avanza los corredores a tercera y a segunda respectivamente y Víctor Hugo Chávez los tiene a tiro de piedra.
1: Ese no se anota como error, pero debería ser error.
0: Sí, la verdad es que pudo haber hecho más por ese picheo. Entonces vamos a ver, Víctor Hugo Chávez, el hombre que se ha cansado de batearle a los Dorados, el lanzamiento le tira con todo, no encuentra nada, 2-1 y 2 out. Estaba también en aquel equipo, bueno, en aquel equipo campeón del 2008, todo el mundo pensaba, todo el mundo insinuaba que los Dorados iban a perder para irse a un séptimo juego. Lanzamiento rodado de botes altos, la va atacando rápidamente Barrera, el tiro rumbo al inicial del paracorto al primera base, señoras y señores, se acabó la amenaza, pero el equipo de los manzaneros en la pizarra de multiplásticos, el duende los abarata, Frutería El Tigre a la central de Bastos, le dio la vuelta y lo está ganando 3-2.
1: Por encargo y lo decía también de Frutería y Seccional Cuauhtémoc, síguenos.
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2: Estamos ya en la parte baja del sexto capítulo. Estamos en la parte baja del sexto capítulo, lo está ganando el equipo de los Manzaneros, 3-2, en un trepidante juego de pelota. 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Viene a la caja de bateo el cuarto en el orden.
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2: Aquí viene por lo pronto Francisco Sánchez. A la caja de bateo, a comparecer por tercera ocasión enfrentando a Heriberto Sánchez, que se mantiene estoico, firme, lo más alto del cerro. Lanzamiento, batazo violento, allá por el rumbo del jardín izquierdo, la pelota está picando de imparable. Ahí respondiendo el Panchón Sánchez, el primero de la tanda, ya se coloca en los senderos la potencial del empate.
4: Como que faltó un poquito más de oficio, el jardín izquierdo se venció muy antes.
2: Sí.
4: A ese batazo, y bueno, pues aquí el hubiera no existe y hay que echarle toda la carne ahora defensiva y ofensivamente.
2: Sí, tremendo cañonazo, aquí vemos la repetición por parte de Francisco, el Panchón Sánchez, anótelo usted, imparable, el primero. Y bueno, ya vienen a platicar con el lanzador zurdo Heriberto Sánchez.
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2: Viene a comparecer por tercera ocasión Darío Gómez, imparable en la primera entrada y fue dominado por la ruta 53 en la cuarta, la gran oportunidad para el equipo capitalino después de la plática que tuvieron justamente con Heriberto Sánchez. Estos equipos, señoras y señores, se han disputado 5 finales en 1979, Dorados 4-2. En 1993, 4-1 los Dorados y en 1997 los Dorados 4-0. Vamos a ver aquí qué le depara el destino por lo pronto a Darío Gómez, enfrentando por tercera ocasión a Heriberto Sánchez. Es la tercera vez que le ven ya los picheos. Y vamos a ver qué tanto aguanta este zurdito. Por lo pronto tiene corredor en primera, no hay amenaza. No hay amenaza de robo. Junio, en un segundo juego de la serie, Dorados anotó 10 en la alta de la primera entrada. Manzaneros anotó 15 en la parte baja. Esa entrada duró 1 hora 15 minutos entre estas dos escuadras. Presenta Heriberto Sánchez el zurdo, lanzamiento, rumbo al plato, batazo elevado, la pelota de foul.
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2: Darío Gómez, un tremendo bateador, el hombre que viene a la caja de bateo por tercera ocasión y que aquí es donde más lo necesita su equipo. Los Dorados buscando emparejar la serie, mientras que los Manzaneros a tratar de colocarse solamente a uno de ser campeón. Batazo elevado, la pelota de foul fuera del parque. Una gran entrada, señoras y señores. Una gran, gran entrada en el estadio Héctor Espino, aquí en la capital del estado. Un estadio que fue acondicionado, que sufrió algunos cambios por las reglas que...

0: Liga Mexicana de Béisbol. Y bueno, está muy funcional este parque de pelota. Es un estadio muy amplio y además, bueno, se le hicieron adecuaciones necesarias, que son aprovechadas evidentemente por los jugadores también de la liga estatal e incluso los mismos jugadores o la misma liga, la liga de primera fuerza que se juega, la liga regional. 0-2 está la cuenta en la parte baja del sexto episodio. Darío Gómez abriendo por primera. El panchón sale de batazo, ideal para doble play, tiro segunda, uno, tiro primera, ya no le alcanza el tiempo. Las piernas de Darío Gómez evitan la doble matanza.
1: Efectivamente, además el batazo fue un robado de botes altos, un poquito lento, pero hay que sacarlo más adelantado, ya cayó el primero.
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0: Aquí viene Jesús Loya. Fly foul en su primera comparecencia, dominado por la ruta 31. 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Ya presenta el zurdo, lanzamiento, rumba al pentágono, batazo violento por el rumbo del jardín central. El patrullero se mueve, 2-3 pasos para su derecha, levanta el guante, captura para que caiga ya el segundo tercio.
1: Si los bateadores como Darío Gómez y Jesús Loya con gente en base no batean, bueno, pues prácticamente es el potencial ofensivo del equipo de los Dorados de Chihuahua.
0: Sí, gran oportunidad la que dejó ir aquí Chuito Loya. Viene ahora Víctor Ruiz, imparable y fly foul a la posición del propio receptor.
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0: Ya presenta Heriberto Sánchez, el zurdito, va al revire quieto en el inicial. Saludo a todos aquellos campeones del 2015 de los Dorados de Chihuahua. La verdad es que fue una serie muy, pero muy intensa esa final contra los Algodoneros de Delicias. Luis Urbina estaba en las paradas cortas en aquel equipo campeón del 2015. Por lo pronto aquí está Víctor Ruiz. Lanzamiento de rumba al plato, bonito picheo, bordeando la esquina exterior. Elevó Chuyito Loya al jardín central. Víctor Ruiz ya tiene imparable, detrás de él Kevin Zamudio. Estaba Denis Martínez, el relámpago de San Francisco del Oro, Chihuahua. El jardín central. Su padre, bueno, pues un pelotero muy querido, reconocido, Crispín Martínez. Era una auténtica gacela en el béisbol de la cuarta zona. Muchos años con los Mineros. Línea candente, poderosa. Pero al guante, señoras y señores, de Jorge Latochito Morales. 6 completitas. La pizarra de Multiplásticos, el duende los abarata en Saucillo, Miquel Delicias, Cárdenas, Frutería El Tigre, la central de Bastos, lo gana Cuauhtémoc.
1: Frutería y Cesar informa, 3x2, juega sasazo final aquí en el estadio Héctor Espino, síguelo.
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0: gracias. Vámonos a la entrada número 7, Lucky Seven, ganando el equipo de los Manzanos de Cuauhtémoc. 3-2 al equipo de los Toros de Chihuahua, en un digno y tremendo juego de pelota de la serie final.
1: Sí, definitivamente, Richie, espectacular el marco, el juego, el marco, un estadio lleno, un juego número 4 que nos ha dado de todo. Ha habido errores garrafales por parte del equipo capitalino, el béisbol lo ha castigado, no está definido el encuentro aún, estamos entrando prácticamente a la recta final, pero pues importantísimo esto que resta del juego.
0: Lucas Carrera, muchos errores.
1: Sí.
0: Contra los Monseros, contamos pita la zurda contra el de los ojos bonitos, Fabián Muñiz, amigos aficionados. Lanzamiento viene para home, pichada, strike para bateador en turno.
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0: Víctor Becerril. Fabián Muñiz en el número de disparo, se prepara. Lanzamiento de Fabián para Víctor, en camino, le tira rodado por la segunda base, ataca en segunda, bote bravo, toma la esférica, tira primera, y por la vía número 43, ya cayó el primero.
1: Sí, probablemente se apresura un poquito aquí Víctor Becerril, pero era un picheo adecuado para bateador zurdo, un picheo a la zona justamente del bateador zurdo. Trata de aprovechar ese primer picheo y desafortunadamente para su causa no funciona.
0: Perfecto, por lo pronto, amigos aficionados, ya cayó el primero.
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0: Se abre por cuarta ocasión en el equipo de los Consejos. Línea de hit por parte de este Brian Gómez al jardín derecho. Imparable al ataque, los manzaneros. Hombre en la primera base con hit al 9 en el turno número 4 de este Brian Gómez. Así es de que por lo pronto, amigos aficionados, viene a batear ahora la tochita Jorge Morales. Allá va el manejador del equipo de los Toros de Chihuahua.
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0: Cambio de piche por parte por encargo cortesía de Fruterías de Chihuahua. Estamos, vamos a cabina y regresamos. Cambio de piche, síguelo.
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5: Bueno, pues pitcher derecho para bateador zurdo. Por parte del equipo de los Manzanos de Cuauhtémoc, viene a batear Jorge Morales, los corredores de Chihuahua, pitcher derecho, Yamil Castillo. ¿Está el juego en el Amber todavía, Sensor?
6: Sí, totalmente. Es un juego muy, pero muy emotivo. Está cerrado y bueno, pues aquí le traen un pitcher derecho. Tiene que echar toda la carne al asador el día de hoy los Dorados. No hay... Pues es como decir, no hay mañana. O sea, Dorados necesita ganar el día de hoy.
5: Úrgele a Dorados de Chihuahua ganar el día de hoy. Vamos a ver qué dice este Yamil Castillo, que ya se fue Fabián Muñiz, el que dicen que tiene ojos bonitos. Pitcher se prepara, está de costado. Y lo dijo una dama. Está de costado. Y no quiero decir quién es, pero bueno, lanzamiento viene para home, pichada, bajita bola. Hecho, no quiero decir quién es. ¿Alguien me dio? ¿Usted dijo algo? Yo no dije nada, ni yo tampoco. Pitcher se prepara, está de costado. Al aire, pues no vemos, ¿verdad? Ahí no vemos. Pitcher. Lanzamiento. Va a venir para home. Viene en camino. Le tira batazo. Línea sólida de hit al jardín derecho. Corredor por segunda. Se va a tercero. Huerta ya me tira a tercera base. Imparable de Jorge Morales. De los que dio muchos en el campeonato regular.
6: Sí, es un tremendo bateador, Jorge La Tochita Morales. Suele aparecer en momentos oportunos. Ayer criticamos de alguna manera ese batazo para doble play, pero bueno. Regularmente La Tochita es un bateador muy, pero muy importante y de buen bateo en momentos oportunos. Aquí lo necesitaba, ya se coloca la potencial carrera número 4 a 90 pies.
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5: A batear Hans Chacón, también por acá, y cortesía de El Sabrito Restaurant. No tiene imparable dos turnos oficiales. Esto lo turno un poquito más peligroso. Tiene una base por una en dos carreras en la quinta entrada, en la sexta entrada. Lanzamiento para Chacón por parte de Parjón, le tira bateador. Jardín central, el izquierdo, el centro, el izquierdo, el centro, el izquierdo, para adelante, levanta el guante, captura. Viene el tiro para Parjón, viene el corredor, viene el tiro, lo corta por ahí. El tercero hace quieto, todo el mundo, amigos aficionados. Y funciona el sacrificio, 4-2 el equipo manzanero.
6: Fíjate, Richie, yo no sé si tenía oportunidad de sacar en home, creo que era un buen tiro. Aparece y la corta, no sé si es el lanzador quien corta, vamos a ver la repetición. Sí, mira, híjole, no tenía oportunidad, el tiro ya iba cayendo cuando la toma el tercera base. Así que vuelve a responder, Hans Chacón, ahora produce con fly sacrificio.
5: Bueno, pues por lo pronto el equipo de los Manzanos de Cuauhtémoc está dando 4-2. A batear el cuarto en orden.
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5: Víctor Randeta, la caja de bateo, sale debiendo en este juego de 3 nada. Se prepara el pitcher, viene para home, le tira el bateador, batazo, el jardín derecho para atrás, el derecho, para atrás, levanta el guante, captura, cayó el tercero de la parte alta del séptimo episodio con Flea 9. 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Están ganando los manzaneros 4-2 a los de Chihuahua. ¡Síguelo!

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4: Número 2, y de paso recetó 6 chocolates. Frío, la tanzan contra la pared, 4x2, baja del episodio número 7.

0: Se prepara el pitcher Luis Verdugo. Viene para home, pisada bajita bola. Este Verdugo lanzó extraordinariamente bien allá en Cuauhtémoc. Ya nos dijo los detalles. Celso García. Se prepara el pitcher, está de costado. Cuatro carreras por dos ganando el equipo de los Manceles de Cuauhtémoc aquí en la parte baja del séptimo episodio del Lucky Seven. Lanzamiento va a venir para home por parte de este Luis Verdugo. En camino, le tira todo, sale un batazo elevado, jardín derecho para adelante y se mira el zurdo. Tranquilamente levanta el guante, captura y cae el out, fly al 9 para usted que anota, ya cayó el out número 1.
1: Sí, empezando muy bien su trabajo, dominando al primero que enfrenta y evidentemente como lo marcan los canales, sobre todo Richie, pues que son los abajeños y que han estado apagados, sobre todo Zamudio, porque viene uno que ya se ha envasado dos veces.
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0: Alan Rivas a la caja de bateo de 1-1. Ya notó carrera con el team parado en el entrada número 2. Lanzamiento viene para home. La deja pasar, intentó tocar la pelota, fintió la más buena la primera para bateador en turno. 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
0: 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Se prepara el pitcher, lanzamiento viene para home en camino. Pichar esquina afuera, bola para el bateo de turno. 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Pitcher se prepara, está de costado. Lanzamiento va a venir para home, la pichada viene para el bateador en camino. La deja pasar pichada alta bola. Kevin, cuida la pichada de este chaparrito, bateador zurdo, Alan Rivas. La muchacha de Chihuahua. ¿Cómo se llama esa canción? ¿La muchacha de Chihuahua qué? La canción.
2: ¿Me vendió una machaca?
0: Sí. Chilaca, machaca, Chihuahua. ¿Tres tienen la cuenta para bater el turno?
2: Un saludo preparado para mi Miguelito.
0: ¡Ah, Miguelito! ¡Oh, hasta Miguelito! Delicia. Hasta delicia, Miguel. Está Yori Yori aquí, Arely. La gente pisada por fuera, bola para abajo. ¿Cómo es eso?
1: Sí, bueno, pues aquí viene desfilando este muchacho Alan Rivas, que se ha envasado las tres veces. Qué bueno, ¿no? Porque al final de cuentas, Richie, uno reclama que le den oportunidad a los jóvenes. Y este chico la está aprovechando. Me parece que ha sido de lo más regular el día de hoy, de lo mejorcito que ha presentado los Dorados el día de hoy.
0: Por lo pronto viene a batear Andrés Ríos, el bateador.
1: No así fildeando.
0: Así es, así es. Tiene... Bueno, pero el profesional tiene error y también el novato.
1: Ajá.
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0: Lanzamiento, sale un batazo elevado, viene el catcher, el primero, la pelota pega en la malla central. Foul. Bien, allá Víctor Hugo Chávez prácticamente se untó en la malla, la pelota pegó en la malla y ahí es fuera muerta. 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Corredor en primera para el bateo del turno. Así de que, ¿cómo se pide Miguel?
2: ¿Quién?
0: Miguel
2: Ibarra.
0: Miguel Ibarra. Espero que no esté tirando barra. Lanzamiento de pajón, se va el corredor, se le escapa la pelota a Víctor Hugo Chávez, corredor, se va a la tercera, no, se devuelve, siempre no, dijo Alan Rivas, dijo, momento Catalina, y este es un buen pitch.
1: Sí, de acuerdo Richie, y yo creo que regresa porque se da cuenta que Víctor Hugo Chávez ya tiene la pelota en la mano.
0: Aunque salió un poquito tarde Víctor Hugo Chávez, nunca pensó que podía amenazar el corredor. Así es de que por lo pronto una buena está curado. La cuenta es para el bateador turno Andrés Ríos.
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0: Le tira el bateador, sale un batazo atrás del chorro. El jardín izquierdo para adelante. Levanta el guante, captura. Cayó la, corrió la vida el jardín izquierdo y ya cayó el segundo de la parte baja del séptimo episodio.
1: Sí, desde un principio sabía el muchacho que tenía que correr la milla para poderse quedar con la pelota. Nunca perdió de vista la esférica. Es decir, nunca perdió la posición de la pelota. Mientras él iba corriendo, iba observando la esférica. Ahí veo.

0: Esta es la repetición, el fildeo perfecto, tomando la esférica a unos, ¿qué sería? Unos 20, 25 metros adelante.
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2: Batazo sólido, Rafael Franco, al monito le pegó el gen izquierdo, cayó el tercero, adelantado, siendo parte baja, la pizarra de Surtenido se va a costado, y también la pizarra de Multiplásticos, el duende le informa. 4-2, sigue ganando el equipo de Manzanos a los Dorados, síguelo.
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0: Fierro de Ciel, rápido Esquivel, todos envasados, mero yo. 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
0: Lanzamiento, batazo violento por el rumbo del jardín derecho. La pelota se estampa contra la barda, clase de cañonazo por parte de Meraz. Linietazo candente, sólido, bonito, sabroso, crujiendo la majagua. Y siguen repartiendo candela los manzaneros.
2: Manzaneros quiere tomar la ventaja, quiere estar a un juego de ser campeones. Y qué clase de batazo, le pegó a la barba.
0: Sí, qué clase de cañonazo por parte de Raudel Meraz. Se acordó que también trae un bate en la mano. Y ve usted qué clase de swing cuando viene a batear el peligroso bambinito Alan Arizmendi.
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0: Se cuadra para tocar el bambinito Armendari.

0: viendo el juego en Hobbs, Nuevo México.
1: Y va manejando la migra.
0: Entonces no va a haber menudo este fin de semana en Camargo. Dice Paco, me río mucho porque dice, híjole, se me pasó la mano. Aquí viene Alan Arizmendis a la caja de bateo, se cuadra para tocar, el toque es bastante malo. Se ve que practica poco los toques de pelota, Richie, aquí Alan Arizmendis.
1: Yo creo que es una situación de bateo, es un bateador que pues más bien es aporreador y por su no es tan rápido, bueno, pues tiene que buscar.
0: Sí, definitivamente, se ve inmediatamente la manera de agarrar el taco.
1: Se conoce el taco, sí.
0: Que yo creo que hay que comer bien.
1: Sí.
0: No tanto así tocar la pelota. Ya presenta por lo pronto Juan Ríos el derecho al lanzamiento, bajita la pelota. Sí, ya mejor desistieron, dijeron, mejor déjenlo libre.
1: ¿Sí?
0: No tiene caso, no tiene sentido, y menos con dos strikes. Aquí por lo pronto este morenazo está trepado en lo más alto de la montaña. Recibiendo herencia maldita, un baúl repleto de problemas. La parte alta de la antesala del infierno, decía el rápido Esquivel, todos envasados menos yo. Abriendo corredor en primera, presenta el derecho al lanzamiento, rumba al plato, bajita la pelota, batallando aquí por lo pronto este muchacho Juan Ríos. Yamil Castillo, dos tercios de entrada, le conectaron un imparable, no le anotaron carrera y párele de contar. Los Dorados de Chihuahua, señoras y señores, en sus últimas oportunidades, le quedan dos para tratar de revertir la situación. Presenta Ríos el derecho, lanzamiento, rumba al plato, batazo violento por el rumbo del jardín derecho. La pelota está picando de imparable, una jugada mandada de corrido y bateado, le sale perfecto. Y aquí están los manzaneros con corredores en primera y en tercera.
1: Sí, un hit en run natural con 3 y 2. Si es buena, tira, y si es mala, déjala. Y aprovechó hasta la tercera base de Raudel Mena, llegando tranquilo con dos hombres en base al ataque de los manzaneros.
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0: Aquí viene por lo pronto José Villa. Saludos al tremendo Ponchín Chavira. Me pregunta que si vi jugar a Manuel Ponce. Lo vi jugar y éramos muy amigos. Lo visitaba yo mucho ahí en su casa que vivía en la avenida esta de la Ribereña famosa. Aquí por lo pronto viene, en paz descanse, el gran Manuel Ponce. Tipazo también, extraordinario. José Villa, a la caja de bateo, lanzamiento rodado por las paradas cortas, con problemas barrera. Un mundo de problemas para el parador en corto del equipo de los Dorados. Mucho batalla este shortstop.
1: Sí, error del parador en corto. Pifió la pelota, pensó que el corredor tercera venía home. Iba a tirar home, vio que no se movió y ya no fue tarde para tirar la primera base. Otro error, es el quinto error del equipo de los Dorados de Chihuahua.
0: Sí, la verdad es que difícil la situación. Vamos a hacer una pausa y estamos de vuelta.
1: Síguelo.
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5: Muchas gracias, ya estamos de regreso, señoras y señores. Viene Cheche Gómez a la caja de la... Perdón, quise decir, al la loma de la serpentina, recibiendo herencia maldita, un baúl repleto de problemas. La casa está llena y Víctor Hugo Chávez, con la gran oportunidad, presenta el derecho, lanzamiento rumbo al plato, alta la esférica. Una bola, cero strike, el conteo. Esto no se acaba hasta que la gorda salga y cante, y a uno sale a cantar. Ahí está trepado en lo más alto de la montaña Cheche Gómez. Vamos a ver qué le depara el destino. Andrés en tercera, en ser tiempo, lanzamiento, corta la pelota, check swing a Jaime Gutiérrez, viendo un bateador tan peligroso como lo es Víctor Hugo Chávez. Aquí se podría deshojar la margarita. Aquí los manzaneros, señoras y señores, podrían ponerlas del seguro. Lanzamiento rodado, ideal para doble play. La tiene el parador en corto, tira segunda, uno, tira primero, doble play. La llave perfecta, la llave maestra, no hay producción por la doble matanza, pero se anota la carrera número 5.
6: Bueno, pues ya son 5 carreras por 2, ganando equipo de la Manzana Cuauhtémoc, un salvador doble play, pero también, bueno, continúa corriendo en tercera base y la posibilidad de otra más para el equipo de los manzaneros.
5: Hay un mundo de problemas, Richie, para Brett Barrera, ¿eh?
6: Sí.
5: Un mundo de problemas.
6: Bueno, pues por lo pronto, amigos aficionados, burros, ricos burros, quiere burritos, ricos burros en el Gómez Morín. 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
5: Dije, ahora sí se nos...
6: se desapareció. Sí.
5: Ahora sí se nos eclipsó. Bueno, por lo pronto viene... Hay cambio, ya no es Víctor Becerril. Ahora viene...
6: Es Guerrero, ¿no?
5: Sí, parece Guerrero. Guerrero, el hombre que viene a la caja de bateo. Encuentra corredor por tercera. Ya presenta a Cheche Gómez. Lanzamiento, rompa el pentágono, batazo violento. ¡Adiós, paloma mensajera! ¡Llévale esa carne al rebelde! ¡Al niño asesino Héctor Espino! Se regodea, se apalanca y se atraganta de cuero y de hilo. Clase de bombazo por todo el palo izquierdo.
6: ¡Qué clase de palo, amigos aficionados! Llegó el Chiquiti, no esperó nada. Le sirvieron el plato y de un solo bocado se lo comió.
5: 410 y no más, de puro cloroformo, de pura estamina, un cañonazo bestial. Vea usted dónde cayó la pelota. Se llevó prácticamente allá donde calientan los pitchers, el bullpen.
6: Bueno, la verdad es que un tremendo palo, vamos a decir, como antes en aquellos estadios viejos. Barda chica, barda grande y la tienda de Galicia.
5: No, qué clase de batazo. Bueno, pues no esperó absolutamente nada Guerrero y la puso en órbita.
6: Ya son 7, Celso.
5: Sí, definitivamente 7 carreras contra 2. Así las cosas, señoras y señores. Vamos a ver si es capaz los Dorados de levantarse. Por lo pronto viene Brian Gómez a comparecer por quinta ocasión. Lanzamiento rumbo al pentágono, le tira con todo buscando la barda. Sacudieron el picheo de Cheche Gómez y se la pusieron lejísimos. En un cañonazo bestial auténticamente.
6: ¡Qué clase de palo! Le mando un saludo a Espirito Mezco, a compadre. Gracias por escuchar la transmisión. Te mando un abrazote igualmente, mi compadre Piri. Espiridión Amesto, me creo mucho porque yo creo que nadie tiene un compadre que se llame Espiridión.
5: Saludos a mi cuñado, saludos a Dani Rivera y a la Panchona que van a perder una carne asada. Bueno, pues ahí está a mi cuñado Pablo. Saludos a mi suegro y a mi suegra, el día del abuelo, y saludos a mi papá, por supuesto. Así que a Dani Rivera y a la Panchona que van a perder una carne. Bueno, pues ya la perdieron. 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
1: 7 carreras por 2 por encargo y cortesía también de Frutería y Sección Cuauhtémoc. Qué rico los once en Cuauhtémoc, síguelo.
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2: 9 Baseball.
0: El equipo de los manzaneros, 7 carreras contra 2. Cuando se mantiene el derecho en la loma de las serpentinas.
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0: Por lo pronto viene Brett Barrera, Francisco Sánchez y Darío Gómez. 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Lanzamiento, línea candente poderosa. La pelota de imparable por el rumbo del jardín central. Lineatazo candente, sólido, bonito, sabroso, crujiendo la majagua.
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0: Y aquí viene Francisco Sánchez, presentado por Chefs Norteños. 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
0: Yo por el lado

0: González, de las grandes leyendas de esa organización, de Manuel el Gran Meme Sáenz. Ya presenta el pitcher, lanzamiento rumbo al pentágono, bajita la pelota de Arturo el Zurdo Carrasco, de Rafael el Zurdo García, de Jesús el Bambino Avilés.
1: Meme Sáenz es un hombro que todavía no cae.
0: Sí. Y era bajito.
1: Sí, entre jardín centro y jardín derecho en el Monumental Cuauhtémoc, lejos.
0: Sí, era bajito el Meme Sáenz. Lanzamiento de rumba plato, bajita la pelota, señoras y señores, para el Panchón. Los años 70, Manzaneros era invencible, ganó 4 títulos. En 1975, 76, 77 y 78. Era una auténtica máquina de jugar al béisbol. 3 bolas, 1 strike, el conteo para Francisco Sánchez, apodado el Panchón. Presenta Verdugo, lanzamiento rumbo al pentágono, batazo violento por el rumbo del jardín derecho. Ahí está la pelota, está el patrullero. Adiós, paloma mensajera. Llévale esa carta de Superman. Se rodea, se atraganta de cuero y de hilo. Aparece el cuarto tronco y regresa los Dorados a la contienda.
2: 7-4 se pone el juego de pelota. Esto no se acaba hasta que se acaba. Si alguien saca la casa de un equipo es Francisco el Panchón Sánchez, cuarto en el orden, que conecta su segundo imparable del juego de hoy.
0: Se volteó por el lado de los Zurdos, por el lado del poder, y acaba de conectar haciendo cuadrangular. Van a visitar a Verdugo la pizarra de multiplásticos, el duende los abarata en Saucillo, en Mioqui, Delicias y Cárdenas. Frutería El Tigre, la central de Abasto, nos dice, en un trepidante juego de pelota, lo sigue ganando Manzanero, 7-4.
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1: Le mando un saludo al señor Mario Aguirre, excelente transmisión, gracias. Saludos, señor, bendiciones, gracias por estar escuchando aquí.
0: Sí, tremendo parque de pelota, señoras y señores, tremendo, tremendo juego. Y viene ahora Darío Gómez a comparecer por cuarta ocasión. No hay out, señoras y señores. En esta parte baja de la antesala del infierno, decía el rápido Esquivel. Vamos a ver. Por lo pronto, ya respondieron los Dorados. 7-4. Toque de pelota, la toma por allá Víctor Hugo Chávez. El tiro hacia el inicial, el tiro es malo. Out.
4: Ya lo había indicado por acá Rafael El Chino Lee. La gente se alborota la gallera. Ve usted, toque de pelota. Y ahí está, efectivamente, tocando en terreno malo. Yo creo que escuchó Víctor Hugo Chávez, por eso.
1: ¿Sí? Como que le quitó el tiro, sí. Porque ahí lo que tiene que hacer calle es
0: abrirse.
1: O abrirse o meterse para tirar la primera base bien.
0: Sí, yo creo que Víctor Choi, evidente, por eso flotó la pelota, porque además este muchacho Arizmendi es bastante alto, tiene buen rango, buen alcance. Tendrá que regresar por lo pronto aquí Darío Gómez.
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0: Saludos a Aarón Domínguez, que está en la ambulancia trabajando. Saludos a Alejandro Nuevo, a Adán Guzmán, a Esteban. Hasta Nuevo Macalca, señoras y señores, gracias a todos ustedes que nos siguen. Presenta el pitcher, lanzamiento, rumbo al plato, bajita y abierta la pelota, 7-4. En un trepidante agarrón de greña se han estado dando con todo estas dos escuadras en una final dignísima. Dos escuadras imponentes en este campeonato estatal de béisbol. Lanzamiento, le tira con todo aquí Darío Gómez sin éxito y ya lo colocan con cuenta de una bola, dos strike. En aquellos años 70, 80, los años 90 también fueron temporadas buenas. En 1992 tuvieron gran temporada. Jesús Avilés logró 102 ponches y estaba entre los 10 mejores bateadores. Saludos al gran Bambino. Hace poquito platiqué con el lanzamiento de rumba al plato, sin tirándole a caminar descalzo y con el campo ardiendo. 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
1: Luis Pedro Morán, también tremendo pitcher del equipo Manzanero de Cuauhtémoc en ese tiempo de Chuy Avilés. Luis Pedro Morán Moranga. Él se accidentó. Tuvo un accidente fuerte y duró un buen rato fuera por su pierna que le quedó mal prácticamente.
0: Bueno, pues recordando a algunos de los grandes peloteros, compañerita.
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1: Sí, tenemos una plática, quién le había puesto el bambino y por qué le habían puesto el bambino. Y efectivamente, Francisco Javier González fue el que le puso bambino, pero por Baby Ruth.
2: Ah, ok.
1: Por Baby Ruth porque era lanzador
2: Y
1: y
2: bateador.
1: bateador. De hit, gritan los aficionados aquí en el Héctor Espino. Por lo pronto está Jesús Loya en la caja de bateo. Lanzamiento rumbo al Pentágono, alta la pelota. La bola nuestra que el conteo, justamente, señoras y señores.
2: Y él llegó como lanzador prácticamente a Cuauhtémoc.
1: Sí, definitivamente. Y luego, después de aquella lesión de el Bambino Avilés, se convirtió en un auténtico gladiador. Solamente se dedicó al 14-113-614-509-2845. Vamos a ver, aquí está Chuyito Loya. En la caja de los bateadores, de donde pasan de ser niños a ser hombres de mortales e inmortales. Lanzamiento rumbo al plato, batazo, machuconcito, la pelota de foul.
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1: Estos manzaneros de Cuauhtémoc, que en 1995 fueron campeones con Miguel Ángel Castillo, Miguel Navarrete, Memo Armenta, ganaron la final ante los Indios de Juárez. Saludos al tremendo, tremendo lanzador Miguel Navarrete. Presenta el pitcher, lanzamiento rumbo al Pentágono. Línea candente entre la vida y la muerte. En terreno de foul por parte de Jesús Loya. Clase de cañonazo, pero en terreno de foul.
2: Así es, terreno de foul. Hay que comentar, por ejemplo, en el caso de Cuauhtémoc, recordando a aquella gente, Marcelo Juárez fue mejor como manejador que como jugador.
1: Sí, definitivamente. Nada que ver con su padre, ¿eh?
2: No, no, no.
1: Su padre, su papá, considerado uno de los mejores jardineros central de toda la historia del béisbol mexicano. Y además, tremendo bateador. Lanzamiento rumbo al Pentágono. Se rompe el madero. La pelota abandona el terreno de juego. Sí, Marcelo Juárez, hijo de una leyenda del béisbol mexicano.
2: Definitivamente, jugadores como en Cuauhtémoc, pues hay que el Aguilar, el tercera base. Estaba el jardín central, Ariel Aguilar, el jardín central.
1: Ajá.
2: Y en tercera base, híjole, se me fue el nombre, lo tenía aquí en la punta de la lengua, pero un equipo muy completo desde Mungaray como catcher, que tremendo receptor, Armando
1: Ajá.
2: Mungaray. Y bueno, pues nos vamos atrás con Pimentel, con Carrasco, con el mismo Meme Sainz, como les decía ahorita, y también el zurdo García
1: García.
2: hizo buena presencia todavía en Cuauhtémoc.
1: Sí, claro que sí, tremendos peloteros, tremendos jugadores. Así las cosas, señoras y señores. Por lo pronto,
2: Otilio Aguilera.
1: Otilio Aguilera,
2: sí.
1: Sí, Otilio Aguilera. Era tremendo tercera base,
2: sí,
1: Otilio Aguilera.
2: tremendo.
1: Otilio Aguilera, un tremendo tercera base de esa época de Alonso Ronquillo y todos ellos.
2: El Roque Ordóñez jugó más o menos, fue un catcher de medio pelo.
1: Ajá. Amado Moril, tuve recientemente.
2: Así
1: Amado
2: le
1: Moril.
2: dice, no, pues tremendo Amado Moril.
1: Era un bateador salvaje, Amado Moril. Tres bolas, dos strike y un out, presenta el pitcher, lanzamiento rumbo al Pentágono, alta la pelota, base por bola para Jesús Loya. Así que los Dorados, señoras y señores, siguen colocando hombres en los senderos. Y vendrá Víctor Ruiz con corredor en primera base.
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2: Amado Moriel, Beto Ortiz, en aquel equipazo de los Dorados de Chihuahua, no había ni cómo pillarles, nos tocó estar del otro lado en contra de ellos y no sabía ni cómo ni qué tirar. Tírenle con la brea, decía.
1: Fíjate, Amado Moriel, cuando debutó en el campeonato regional con la 11, debutó con jonrón. Cuando debutó con los Dorados, debutó con jonrón al primer picheo. Y cuando debutó en un campeonato nacional, debutó con jonrón.
2: Ponchito Fierro también jugaba
1: Poncho
2: con ellos,
1: Fierro también.
2: Jardín Central.
1: Sí, tremendo, tremendo jugador, Alfonso Fierro.
2: Por ahí hay una fotografía de un out en home, de un tiro de Goyo López a mí al catcher. Que me a Ponchito Fierro y estaba muy, muy pegado ahí, me miran chondo.
1: Okay.
2: Entonces, lo que me a Poncho Fierro, marcó Manovira González, Manovira de Parral,
1: Sí, el
2: marcó
1: manudo.
2: el out, y luego que me a también a Memín, porque estaba muy cerquita, y me dijo Manovira, señor Morales, no haces más.
1: Oye,
2: Hay fotos de esa, ¿eh?
1: oye, ¿cuántos años de Memín, eh?
2: Sí.
1: Una auténtica leyenda. Aquí por lo pronto se está golpeando él mismo, Víctor Ruiz. Se está golpeando ahí con la pelota en un foul.

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1: Bueno, pues estamos de regreso después de ese pelotazo que se lleva justamente Víctor Ruiz. Todavía le dan un traguito de agua ahí, mi Richie, para que se refresque, no para que se le quite el dolor.
2: Ah, ese es el trajote, el agua.
1: El agua bendita.
2: Sí.
1: El agua milagrosa. ¿Cuál fue el incidente más duro que tuviste tú como catcher, Richie?
2: El incidente. En Saucillo de regional se metió una pelota en la careta. Era que era de varillas.
1: Sí.
2: Se abrió la careta, se me metió, se pegó aquí en la ceja, quité la pelota y salió el chorrito de sangre.
1: Oye, ¿y nunca te tocó? Allá presenta el pinche lanzamiento rumbo al Pentágono, bajita la pelota. ¿Nunca te tocó que te dieran un refilón en la cabeza?
2: Sí, pero bueno, yo nunca caché con casco, okay. Pero no me pegaba en la careta, pero en la cabeza nunca me tocó.
1: Ok. ¿Siempre con gorra cachaste?
2: Siempre con gorra y sin guanteletas.
1: Sin gorra. Fíjate, en aquella época todos cachaban con gorra.
2: Sí.
1: Ya después vinieron.

0: en la cabeza.
1: Sí, pero bueno, yo nunca caché con casco. Okay. Pero no me pegaba en la careta, pero en la cabeza nunca me tocó.
0: Ok. Siempre con gorra, ¿cachaste?
1: Siempre con gorra y sin guanteletas.
0: Sin gorra. Fíjate, en aquella época todos cachaban con gorra.
1: Sí.
0: Ya después vinieron.

0: no me pegaba en la careta, pero en la cabeza nunca me tocó.
1: Ok. Siempre con gorra, ¿cachaste?
0: Siempre con gorra y sin guanteletas.
1: Sin gorra. Fíjate, en aquella época todos cachaban con gorra.
0: Sí.
1: Ya después vinieron los Tristín García. Sí. Ok, Tristín García. Bueno, pues nos pegó un poco el...
0: El equipo.
1: El equipo. El eclipse del día
2: por burlarse
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1: Ya estamos a mano. Tristín García. Tristín García viene por Kevin Zamudio. Perdónanos la vida. Estamos tan metidos acá en uno cual gato y otro al garabato. Por lo pronto, señoras y señores, Tristín García.
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1: Un auténtico garabato, por lo pronto, hombre que batea por el lado de los chuecos, se encuentra corredor en segunda, lanzamiento rumbo al pentágono, batazo violento, la pelota de foul. Así que hay dos outs, señoras y señores, en esta parte baja del octavo capítulo. La potencial carrera número 5 para el equipo de los Dorados está colocado justamente en la intermedia. Avanzó en ese tiro de piconazo de Verdugo que no pudo contener Víctor Hugo Chávez. Presenta el derecho, Verdugo abriendo corredor por la intermedia. Se balancea, lanzamiento, rumbo al plato, batazo sólido. Entre jardín central, jardín derecho, la pelota para atrás, para atrás, para atrás. El patrullero se quedó con ella. ¡Cuál felino por su presa, señoras y señores! Super, mega, recontra, espectacular recorrido por parte del patrullero. Se quedó con ella y qué susto llevaron las gallinas.
0: Por lo pronto se acerca el equipo de los Dorados de Chihuahua. Sigue ganando. 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
0: Chihuahua, lanzamiento viene, swing para bateador, amigos aficionados. Jorge Latochito Morales en la caja de bateo por parte del
1: Michael
0: equipo.
1: Quiñones.
0: ¿Sí? Michael Quiñones.
1: Sí.
0: Es el hombre que está en la receptoría. Pitcher se prepara, está de costado. Lanzamiento va a venir de Gómez todavía. La pichada viene en camino. Pichada a la esquina afuera, por la para bateo de turno. Qué clase de juego de pelota.
1: Oye, Richie.
0: Sí.
1: Hay que reconocer acá el trabajo de Chivo y de Dani.
0: No. Nos tienen, si no estuviéramos aquí, estamos jugando porque empezamos. buena chamba, verás. Pitcher se prepara, viene al centro para jugar el tiro bateador. Swing americano.
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0: Así de que por lo pronto, amigos aficionados, seguimos en este juego de pelota, novena entrada, parte alta, ganando el

0: equipo de los Manzanas de Cuauhtémoc, que prepara el pitcher, está checando el pitch count. Lanzamiento, va a venir para home y viene en camino. La deja pasar de piconazo, bola para el bateador. Así de que 7 por 4 está ganando el equipo de los Manzanas de Cuauhtémoc. Esta es la entrada número 9. Está atrasado la victoria del equipo de los Manzaneros con 3 carreras de ventaja. 7 imparables, 7 carreras. El equipo de los Manzaneros sin error. 4 carreras, 8 imparables y 5 errores el equipo de los Dorados de Chihuahua. Que tiene bateador foul de la tochita Jorge Morales. Los que marca la diferencia es el. Son los errores. ¿Qué tal Cunino, eh? Bueno, pues aquí está. Mire. Ay, no me dio. Pitcher se prepara, está de costado. Toda la gente que está pendiente, gracias. Pitcher se prepara, lanzamiento va a venir para jugar una pichada y viene en camino. Se tira de robo por primera, se ataca el primero. Está bien, ahora sí el panchón. Toma la esférica, pisa el cojín y por la vía 33. Ya cayó el primero de la parte antes del episodio.
1: Sí, importante dominar a un bateador tan peligroso como Jorge La Tochita Morales. El bote le ayuda ahí al panchón Sánchez. Se queda con ella y ya cayó el primer tercio.
0: Así es, amigos aficionados.
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0: Batea por parte del equipo de los Manzaneros. Este Hans Chacón no tiene imparable en dos turnos oficiales. Va a ser por bola, lanzamiento de tira, swing americano. Este es el juego número 4. Se puede poner la serie 3 por 1. A favor de los Manzaneros de Cuauhtémoc. Yo sé que algunos no quieren. Yo sé que otros sí quieren. Pitcher viene para home con su lanzamiento. Pichada alta, bola para el bateador. 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Lanzamiento de tiro bateador, será un batazo de favor al cobertizo de este estadio. 10 de la noche con 19 minutos. 10 con 19 minutos. 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Lanzamiento de pichada alta, bola para el bateador. Don Gil y Doña Alicia, ya llovió, viene Don Gil y Doña Alicia.
1: Ya llovió, estaba muy delgado, estaba.
0: Tremendo, Don Gilbert. Pitcher se prepara. ¿Cómo está? Alegre la gente, amigos aficionados.
1: Yeah, es un fiestón.
0: Hombre, vera. Lanzamiento del pajón, le tira a Tor. Línea arriba del chorro. La pelota pica, se siente. Corredor por primera, corredor para segunda. Va a ser un limpio doblete. ¿Tú veis? De Hans Chacón. Quiere más el equipo de los Manzaneros de Cuauhtémoc.
1: Fíjate, qué buen pelotero es este Hans Chacón. Es un tipo muy versátil. Es un excelente jardinero central a la defensiva. Richie nos acaba de regalar una pincelada en la entrada anterior. Y aquí, buen contacto, sólido, y también corre muy bien las bases, de los hombres más veloces del campeonato estatal.
2: Ahora viene a la caja de bateo del cuarto en el orden. 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
0: A ver, cambio de piche por parte del equipo Los Dorados. Vamos a ir a cabinas y regresamos. Está ganando Cuauhtémoc, que aquí nos viene toda parte alta. 7 carreras por 4.
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7: Lanzamiento viene para Landeta en camino, el tiro bateador, swing abricando. Abanicando, ¿sí? Abanicando el out.
8: Antes de...
7: ¿Sí?
8: Antes del cambio del pitcher.
7: El pitcher lo había dicho el cuarto en orden. Gracias a toda la gente que se reporta, José Javier Carrillo, Neri, gracias. A los aficionados que están pendientes a través de la Lupe 98.9.
9: Oye, Arely también al 100, ¿eh?
7: Sí, no, no, que ahora ya están, nos regaña. Pues es viernes. Así digo. Oye, es viernes, válgame Dios.
9: Algo pasó ahí con
7: sí,
9: Landeta,
7: con Landeta. Algo le pasó a Landeta.
9: En el hombro, parece que se toma sí. Por ahí el hombro. Hombro derecho.
7: Bueno, pues es que está, no está activo.
9: Sí, está quedando de ver, ¿eh?
7: ¿Sí?
9: Está quedando de ver, Landeta.
7: Por aquí está, mira. Está de cuatro, nada.
9: Bueno, ya.
7: Pitcher, se prepara, está de costado. Hay tiempo medido por parte del... Por ahí parte va. De lo que va en turno.
9: Sí.
7: El hombro.
9: El hombro izquierdo.
7: Bueno, sí. Vamos a ver. Aquí se sabe en ese lanzamiento. Pitcher, se prepara. Lanzamiento va a venir para Landeta en camino. Y ya por frío, bajita bola. Una bola, usted le cuenta para bateo en turno. José Javier Carrillo Neri, saludos hasta El Paso, Texas. ¿A cuánto anda la libra ahorita, Javier? Se nos va a caer acá, mi tremendo chivo. Pitcher se prepara, está de costado. Una bola, usted le cuenta para el bateo en turno. Viene la pichada para Landeta en camino. La deja pasar pichada alta y por fuera bola. 2-2, la cuenta para el bateador en turno.
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7: Pitcher, está de costado. Saludos a mi compa La Pipa, se reporta. Saca el pie de la placa del serpentino. Juego de pelota número 4. Quiere agarrar ventaja el equipo de los manzanos de Cuauhtémoc. Va a venir lanzamiento para Jómez, viene la pichada en camino, le tira bateador, sale un batazo elevado. Allá viene el catcher, se le va a acabar el terreno y se le acabó. En el cobertizo y luego a la calle la pelota.
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7: Lo tienen con dos bolas, dos seleccionados. El equipo de los manzanos ganando 7-4 aquí en la parte alta del noveno episodio. De que, ¿cómo está la libra mexicana o americana? Dice Javier Carrillo. Válgame. Es que le dijeron lanzamiento bien para Jón. Le tira swing abanicando el tercero. Ponche chocolate cayó el segundo. Por la vía de Conformo de 5-9.
9: 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Y sí, efectivamente, ya cayó el segundo tercio. Y aquí los dorados necesitan, Richie, que Manzaneros no anote. No es lo mismo ir por 3 que ir por 4.
7: Así es.
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1: Bueno, pues viene a batear por parte del equipo de los Manzanero Raúl del Meraz. Este hombre que está de 4-1 en el juego de hoy. Ahora como quinto en la animación se prepara Martín Urías. Viene en camino. La deja pasar pichada. Está ahí el señor Ampayer.
2: Ahora Richie, nos dio la razón Víctor Landeta. No se le ve en ritmo.
1: No, está fuera de ritmo. Por eso se dio el toque de bola en aquella entrada. Está fuera de ritmo, pero bueno. Fue en el episodio que sería el número 5 también. Ya había un auto ahí. Lanzamiento viene para home. Le tira bateador. Foul. ¿Se le pegó con un hacha o con qué le pegó?
2: Sí, se partió.
1: ¿Se partió el bat?
2: Se partió a la mitad. Dice Vicente el Huevo Romo que una vez Héctor Espino le dio un comprón así. Dice, se partió el bat, pero así, o sea, a lo largo.
1: A lo largo.
2: Dijo, y me la puso allá donde dijiste tú ahorita.
1: Barda chica, barda grande y en la tienda de Villanilla.
2: Allá la puso.
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1: Bueno, pues cambio de bat, ese va a la leña. Ya no hay boiler de leña, ¿verdad?
2: No, sí hay, sí hay.
1: Bueno, vete a la
2: en
1: sierra.
2: En el rancho.
1: Vete a la sierra del rancho, ¿es cierto?
2: Yo todavía tengo estufas de leña.
1: Sí, no.
2: De las buenas, de las
1: muy
2: buenas.
1: Muy calentitas prendidas.
2: Sí.
1: Porque apagadas, ¿cómo están frías?
2: Sí.
1: Pitcher, está de costado, lanzamiento va a venir para el bateador. Rodel me las viene en camino. Ya la alta bola, una bola, dos, se da cuenta para el bateador en turno. Bueno, pues la gente quiere pleito. Dígame. Fíjese nada más, ya tiene un 10 usted porque tiene todos los colores. ¿Sí? En el primer trimestre ya tiene 10 en la escuela. Y si en su lonche y le lleva algo al profe, pues más todavía. Lanzamiento siendo manejando el tercero, Poncho Chocolate. Cayó el tercero de la entrada número 9, parte alta, la pizarra de frutería que ya conocemos. Y de multiplásticos, entre y de plásticos. Y desechar ese tratamiento. En tercera data, informa. 7-4 está ganando el equipo Manzanares al equipo de los Dorados. Síguelo.
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5: El juego es a las 6 de la tarde el juego de mañana.
6: Ahorita decías del nombre de un amigo tuyo que se llamaba Raramo.
5: Sí, el tremendo Espiridiona Mezcua.
6: Yo tuve un amigo que se llamaba Bernardino Isidro Agustín.
5: ¡Válgame Dios! Y mi suegro se llama Nicéforo.
6: Y tengo un rubí que se llama Dioscórides.
5: ¿Vale? Y si viene en el calendario. Espiridiona viene y Nicéforo también. Ah, raza. Ahorita la señorita Arely, ahorita le platico. Lanzamiento Benny para Jovi, bien apichada en camino. Le tira bateador, swing americano. Cuando se hizo la ola, pasaba la ola y ella parecía la resaca porque pasaba y apenas levantaba la mano.
6: Ay, no. Es que sí le afectó el eclipse.
5: Sí, el eclipse fue muy duro. Ay, me dije, oye, qué vergüenza voltear a ver la gente.
7: Ay, no.
5: ¿Sí sabe que es una ola?
7: Sí.
5: Mire, así, ¿cómo estás? Hola. Swing americano, el segundo para el bateador, ya lo tiene. Vamos, Manzanero, dice Idaña, claro que sí. Lanzamiento viene para home, le tira a dar foul. ¿No están ahorcando las seis, Idaña? Ahí con Doña Rosy. Bola 2, se ve la cuenta para batear el turno. Qué buen juego de pelota, ha habido de todo. Lástima que en los numeritos fríos 5 errores son muchos.
6: Sí, sí, la verdad. Y fíjate que ha habido muchos errores en toda la serie. Ha sido un juego sucio en ese sentido.
5: Sí. Una serie de muchos errores.
6: Cuando Manzanero fue la mejor defensa del torneo y Dorados una de las mejores.
5: Sí. Pitcher se prepara, lanzamiento de Jonathan Frutos para el bateador rival, le tira bateador rodado lento por el segunda base, ataca Jorge Morales, tira primera base, out por la vía número 43, a dos de la victoria el equipo de los Manzaneros de Cuauhtémoc.
6: Sí, no se puede dar el lujo la Tocita Morales de esperar la esférica. Sabe de la velocidad de la serie de los Manzaneros.
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5: Ate Andrés Ríos, lleva 7 carreras por 4. Mañana el juego es a las 6 de la tarde, pase lo que pase hoy.
6: Sí.
5: 10 de la noche con 35 minutos. Lanzamiento viene para home, la deja pasar, pichada, está aquí el para bateo en
6: turno. Y va a estar rebosando el estadio.
5: Sí, porque ahora es viernes. Y ganó Dorados ayer, ¿verdad? Sí. Ay, muchachitas, que me regañaron. Pues es viernes, ¿vale? Y le puso así como que jiribilla. Lanzamiento de pajón, pichada por dentro para el bateo de turno. Ya no me faltó que me dijera como el compa Coronado. Es viernes tú. Una buena, usted le cuenta para el bateo de turno.

0: Sucede que por aquellos que piensen que esto es está arreglado, están muy equivocados, porque todo el que dice, se van a 7 las entradas, cuánta lana, no. Ganar una emoción que nunca se pierde. Viene el acento para Home. Metió atrás, sale un batazo peligroso. Jardín central, jardín derecho, va al derecho, va al derecho, va al derecho, levanta el guante, captura. Y cayó el segundo. A uno le evitó el equipo del Manzaneo.
1: Fíjate, extraordinaria la defensiva. Está Gámez jugando el jardín derecho. Muy buenos patrulleros tiene el equipo de Manzaneros, muy tiempistas, muy rápidos sobre todo, y ante eso pues es muy difícil, porque fue buen contacto por parte de Ríos.
0: Definitivamente.
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0: A la caja de bateo, bateador emergente René Cano por parte del equipo de los Dorados de Chihuahua. Rafael Franco se fue.

0: Los aficionados empiezan a tomar la rampa de salida. Hombres de poca fe y mujeres igual.
1: Ajá.
0: Sí, para que no. Está de costado. Lanzamiento viene para Recano. La deja pasar. Le canta el de Parral al de Parral. Así es de que un 2 está encima de la cuenta para Recano. A un 6 de la victoria. Esto se puso bueno, amigos aficionados. A punto de ser campeón de equipo de los Manzanas. Si ganan hoy, les falta un juego mañana. Y claro que sí. Esas patas son de esa mesa. Pitcher se prepara bien en camino. La deja pasar bajita. ¿O no es cierto? Claro. Estamos en el episodio número 9, parte baja. Una bola, se da cuenta para Recano. 7-4 ganando el equipo de los Manzanas de Cuauhtémoc. A los Dorados de Chihuahua, a los Dorados de la... Don Roberto Díaz, a los orgullosos Dorados de Chihuahua. Porque es un orgullo ganarle a Chihuahua, a la capital del estado. Lanzamiento viene para Home en camino, le tira el medio swing que se va a Bayer. Punche, tirándole 7-4, colorín colorado. Gana el equipo de Manzanas de Cuauhtémoc y a uno de ser campeón el equipo de la sexta zona, donde la región de las tres culturas.
1: Así es, amables amigos, esto se acabó, se acabó. La gorda salió y cantó y los manzaneros de Cuauhtémoc se fueron a uno, señoras y señores, de llevarse el cetro el día de mañana. No hay mañana para el equipo de los Dorados.
0: Contra muchos pronósticos, está arriba 3-1 el equipo de Manzanas de Cuauhtémoc, a tambor batiente y con el orgullo de ganarle a un equipo como el lado de Chihuahua.
1: Sí, definitivamente, no está muerto, pero sí está herido el equipo capitalino. El día de mañana tendrá que salir a agotar prácticamente todas las canicas, todas las instancias, y apostar por su mejor béisbol, porque este equipo de los manzaneros el día de hoy todo le funcionó. Se deshojó la margarita, mi querido Richie, en esa parte alta del octavo del fray izquierdo.
0: Una ventaja importante, pero no determinante. Hay que ganar 4. El que gane el primero 4 es campeón. Faltan todavía juegos. Claro, si el equipo de Cuauhtémoc mañana triunfa, es campeón. Si no, allá en Cuauhtémoc. Y si no, Dorados de Chihuahua.
1: Sí, definitivamente. Lo que sí es un hecho, Richie, es que les ha estado faltando más power a los bateadores de arriba, sobre todo en el caso de Ríos, el caso de Franco, el caso de Bres Barrera. René Cano prácticamente se cayó. Empezó muy bien como refuerzo y prácticamente se desapareció.
0: Definitivamente, y yo, la moneda está en el aire. Mañana, ¿quién lanza por parte del equipo de los Dorados de Chihuahua? Creo que tiene más pichón el equipo de Cuauhtémoc.
1: Sí, es probable que vaya Checo el día de mañana.
0: Checo, que viene una recuperación y que no se vio bien en su salida anterior.
1: Exacto.
0: Bueno, Celso García, un placer como siempre trabajar en lo que nos gusta y recordar que el béisbol no se trae en el número de una zona ni en el color uniforme, lo traemos en la sangre.
1: Claro que sí, no, pues un gustazo la verdad trabajar con ustedes, una producción extraordinaria, con Dani, con Chío, con Areli, contigo y acá con nuestro compañero, pues con todo, la verdad es que hemos disfrutado mucho de esta final y nosotros pues también jugamos, somos parte de la final.
0: Claro que sí, allá en controles de la Lupa 98.9, Carlos Morales, en controles de Flamingo Estéreo 93.7, Manuelito González, y claro, esta es una dirección y producción de la radio de Arturo Díaz Cázares, Mario Díaz Cázares, director comercial, Felipe Esquivel Díaz, nuestro gerente operativo, y también, claro, una transmisión que la genera nuestro compañero amigo Iván Esparza, el cual, bueno, pues está muy pendiente de lo que hacemos y esperemos cumplir con el compromiso que hemos hecho con él de sacar esta serie aquí en Chihuahua por los motivos que usted, que yo y que mucha gente ya conoce. Muchas gracias, Celso.
1: Muchas gracias. Buenas noches. Dios los bendiga.
0: Gracias. Hasta la próxima.
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0: Si algo se ha de lamentar, que sea solo por amor. Si en amor lamento no hay, es que nunca se intentó. Y si se vuelve a llorar por la ilusión que se invente, no será la última vez, eso, lamentablemente.
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7: Bienvenidos a un nuevo episodio, soy Claudia Mejía. Creo que han escuchado por ahí en las noticias sobre este gusanito, el gusano barrenador. Hoy tenemos un invitado, es un infectólogo, es el doctor Bruno López. ¿Cómo estás?
8: Muy bien, muchas gracias.
7: Gracias por estar aquí y hablar sobre este tema. Sí da miedo, ¿verdad? O sea, sí ha como que metido miedito en la población.
8: Pues lo que se ve da más miedo, ¿no? A veces puede ser más peligroso para la vida en corto plazo una bacteria que no vemos, pero estos como los se pueden ver al ojo desnudo, como se dice,
7: claro. O sea,
8: la verdad es que sí generan miedo. La invasión de animales o humanos por este tipo de moscas en su fase larvaria, que son los gusanos, y que esa es una miasis, ¿no? Prácticamente es el término de miasis. Pero esta es una fase intermedia de la vida de la mosca, ¿no? Tiene que estar, llega como la mosca, se para en el tejido, puede ser incluso en una herida, en los conductos auditivos, las orejitas de las vacas, en la boca de un humano, en una herida de un pie de un paciente con diabetes, por ejemplo, con pie diabetes. Se para ahí, deja sus huevos y esos huevos eclosionan, pues se abren, digamos, y se producen la larva, el pequeño gusanito. Y una vez en mosca va a otro, se reproduce con otro macho y va a volver a buscar otro sitio donde alojarse. Todas las moscas llevan esa fase. Hay una que es bastante curioso porque ella prefiere poner sus huevos. Se llama Dermatobia, le llaman la mosca peluda en algunas regiones. Aparte del gusano guardado. Se ve similar, la verdad es que la mosca sí tiene esas características en los colores. Por ejemplo, la mosca del gusano gorrenador, el Coclyomia hominivorax, que su nombre es así científico, digamos, tiene color como verdáceo. Es color verde.
7: Ay, son
8: es
7: esas
8: grande,
7: moscas grandes.
8: Verdes, exacto. Ay. Con la espaldita así como verde.
7: Okay.
8: Y que vuelan pues rápido, a grandes distancias. Y pues se pueden diferenciar en la morfología que tiene. Lo que sí cuesta más trabajo es en la fase de larva, el gusanito, diferenciarlo de otras especies. Ahí sí, porque incluso tienes que verlo con el microscopio, ver ciertas estructuras. El problema del gusano barrenador es que puede dar cuadros graves porque le gusta el tejido humano vivo, entonces es un parásito obligado, es decir, para que desarrolle todo su ciclo de vida, necesita una herida de una persona viva para que ahí siga penetrando en el tejido, barrena, es decir, por literal su nombre, entra, va escarbando el tejido sano y hasta meterse más adentro, hacer cavidades y crear hasta, y por arrastre pues lleva bacterias y ahí puede crear infecciones también de, ¿no?, por bacterias. Entonces esa es la importancia que tiene. ¿Qué pasa al ganado? El ganado pues se enferma, ¿no? Se enferma porque se llena, si lo dejan sin un tratamiento, penetra y le da un cuadro grave de invasión de este gusano. A la par, pues al abrirle esas cavidades, deja que bacterias entren y le da sepsis también al ganado y mueren
7: y
8: muchos.
7: Se pueden morir.
8: Exacto. Y es tan difícil a veces en una sola puesta de una mosca de gusano barrenador, el Coclyomia hominivorax, que es el nombre de la mosca, al poner en una herida, en una cavidad, sus huevos, pone hasta 200 en una sola. Y de esos evolucionan hasta el 70%. ¿Cuántos gusanos se van a producir?
7: ¿Todos son los que barrenan?
8: Y todos a la misma par pueden ir barrenando.
7: O sea, es muy rápido.
8: Entonces, por eso a veces tienen que sacrificar al ganado. Porque ya están tan invadidos que es imposible quitarle todos.
7: Pero esto ya estaba erradicado.
8: Esto ya estaba erradicado.
7: Desde los 90s, ¿no?
8: Desde el 70. Hubo un programa de erradicación del 70 al 92. En el 92 se declaró que era libre de México y Estados Unidos. ¿Cómo lo hicieron? Pues liberaron muchísimos cientos miles de millones de machos pero estaban radiados, o sea que eran infértiles, digamos. Okay. Entonces se reproducían con moscas hembras, y las moscas hembras lo que tenían era producción de huevos sin más, sin larvas, o sea, eran huevos estériles, digamos, ¿no? Uh-huh. Y así ya dejaron que no se reproducieran hasta que finalmente desaparecieron. Esa fue la técnica que usaron.
7: ¿Y por qué ahora regresó?
8: El problema, donde no realmente, aparentemente se había erradicado, pero había pequeños brotes, por ejemplo, en Panamá, en Puerto Rico.
7: Centroamérica.
8: En Centroamérica, en varios, en Venezuela. Y por ahí había esos pequeños brotes. Con la cuestión de la inmigración y el tráfico ilegal de ganado, ahí empezó, por eso Chiapas fue la primera zona. Y de ahí, así es como hemos venido con los casos. Chiapas empezó primero el año pasado con hasta un total de... El año pasado cerró con 90 casos, en todo el 2025, y en 2026, al corte al 3 de julio, lleva ya 55 casos. Y después empezó a extenderse ahora nuevamente a Hidalgo, a Jalisco, Hidalgo con 28 casos, Hidalgo con 13, de humanos, humanos con infección. Al ganado ha habido más. Oaxaca, 39 casos, Puebla, 35, Veracruz, 90 casos, 24%, es el que más casos tiene ahorita en todo lo que va de este año.
7: ¿Cuál me impresiona los casos en humanos? Porque... ¿cuáles son los factores? Supongo que la mala higiene o la falta de higiene, claro, es lo que pues provoca esto.
8: Bien lo comentaste, la falta de higiene es la primera parte de esto, ¿no? ¿Por qué? Porque si yo baño a mi perro o a mi gato, yo mismo me baño a lo mejor una vez por semana, pues dejo, o dos veces por semana, dejo que todos estos días una mosca se pare en una herida, en alguna lesión, más si es una persona ya frágil, por ejemplo. Los animales, las mascotas a veces pueden ni siquiera darse cuenta, ¿no? Pero un humano, por ejemplo, con una pequeña herida, que mucho lo vemos, por ejemplo, con pacientes ancianos, ¿no? Que tienen ya algo de demencia, que solo están en cama y que pueden estar un poco descuidados porque no están al 100% con ellos, pues se le puede parar hasta en la oreja, en la nariz, y ahí dejar los huevos y convertirse en gusanos. Vamos a poner un ejemplo de un paciente con pie diabético que de por sí ya tiene demencia y que solamente está en cama, ya no comunica, tiene muy poca movilidad, y de repente pues llega, o pues, lo encuentran sus familiares con una lesión en su pie, con unas gusanos. Al menos para la persona que no se dedica al 100% a esto, ver los gusanos no va a poder distinguir si es una de estas de mosca doméstica o si es de gusano barrenador o Lucilia, no va a saber. Entonces hay que ver de que no se trate de que efectivamente que sea gusano barrenador. Y lo siguiente es que no podemos quitarlos y echarlos a la basura. ¿Por qué?
7: Porque eclosionan de nuevamente como mosca, ¿no?
8: Y decíamos, vuelven a reproducirse y a contaminar el ambiente otra vez y a infectar otros pacientes o huéspedes. Entonces lo que necesitamos es quitar la mayoría. Recomienda, si no tenemos en ese momento la posibilidad de que nos ayuden a supervisar qué sea, echarlos en un frasco con alcohol. Con alcohol prácticamente se preservan intactos. Mueren, pero se preservan intactos los gusanos. Echamos una porción en alcohol y lo demás tenemos dos opciones. Una es incinerarlos o inundarlos de alcohol y dejarlos en un recipiente cerrado. Aparte de las muestras que ya tenemos, ¿no? O jabón, agua de jabón, y dejarlos ahí encerrados. No recomiendan enterrarlos para que puedan reconocerse al microscopio de qué se trata. Si es Lucilia, si es la mosca doméstica, no pasa nada, ¿no? Finalmente tenemos muchos años viviendo con ellos. Lo ideal es tener mosquiteros, una buena higiene, si se encuentran, reportarlos para ver de qué se trata.
7: ¿Estas son como medidas ya teniendo ahí al gusano?
8: Sí, hay que ir a atenderse porque sí tiene sus cuidados cómo retirar estos gusanos. A veces si uno los retira nada más, la misma persona familiar del paciente los retira, puede a veces también lastimar al paciente, puede favorecer que también haya una infección. En este momento que como vemos vamos en incremento de casos, sí es importante cada vez que lo tengamos reportarlo y o acudir al centro de salud, a la clínica familiar para que sea revisado.
7: ¿Qué otra medida importante de las que ya hablamos para reforzar?
8: El cuidado de pacientes que están postrados en su cama, pacientes que son inmóviles, pacientes que tienen alteraciones neurológicas que no permiten sentir incluso dolor a veces o comunicar qué problema tienen. Esos son los que deben tener especial atención e incluso hacer una rutina diaria o cada vez que se haya el baño de estos pacientes, el aseo de ellos, revisarles la oreja, revisarles la nariz, revisarles la boca, incluso hasta las cavidades geniturinarias, por ejemplo, ¿no? La vagina, el ano a veces también es un lugar donde se pueden alojar las moscas y ahí dejan los gusanos. Y muchas veces puede pasar mucho tiempo ahí y nadie se asome a ver. El gusano barrenador, cuando ya empieza a dar síntomas, incluso dolor en el paciente, ya seguramente ya penetró más las cavidades. O sea, cuando está muy superficial, la verdad es que ni siquiera puede dar nada. O a veces puede ver uno, por ejemplo, una herida que se pone más roja, o que se abulta, ¿no? O sea, se hace un bultito en el tejido. La oreja, por ejemplo, hasta que ya empieza a penetrar el tímpano, más adentro, ahí es donde ya empieza a dar dolor, pero puede no dar ningún problema. Entonces aquí yo creo que no es conveniente esperar hasta que haya un síntoma.
7: Si llegamos a ver esto en pacientes, en mascotas, ya decíamos que hay que reportarlo para, ya tengo el número, es el 800-751-2100. Él es el doctor Bruno López, infectólogo. Gracias por estar aquí.
8: Muchas gracias.
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3: El día de hoy, sábado 29 de agosto, la invitación es en la Plaza de Armas, ya que será sede de una nueva edición del Mercado de Productores, una actividad que busca acercar a la ciudadanía productos frescos y de calidad, mientras se brinda un espacio para impulsar directamente a los productores locales. En 5 años de gobierno se ha llevado a cabo la rehabilitación de la carretera Meoqui-Julimes, la integral de la calle Aldama Bugambilias y también la del Paseo Zaragoza, con más de 140 calles pavimentadas y más de 70 cuartos dormitorios en hogares de las familias meoquenses. Así lo detalla la alcaldesa Miriam Soto.
4: También podemos decir a toda la gente que tenemos bandera blanca en cuestión de agua potable. Esto quiere decir que 100% del municipio tiene acceso a agua potable.
3: Un motociclista resultó con lesiones tras colisionar contra un auto. Eso en el cruce de la avenida Río Conchos y calle Primera Norte.
5: Ya que al momento de la proyección con el vehículo, proyecta también con la carpeta asfáltica y trae una de las canillas de la mano izquierda lastimada.
3: Dentro del marco del Día del Abuelo, el Instituto de las Mujeres en Delicias, en coordinación con el Instituto Municipal del Deporte, llevó actividades físicas, momentos de convivencia y artículos de higiene personal a residentes de los asilos.
6: Les llevamos parte de nuestros productos de higiene personal que hemos estado recabando, que la verdad la respuesta ha sido muy gratificante también de parte de la gente. Entonces, ese pequeño granito que nos han estado donando, pues también nosotros lo hemos estado llevando a los lugares con más vulnerabilidad.
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6: gratificante también de parte de la gente. Entonces, ese pequeño granito que nos han estado donando, pues también nosotros lo hemos estado llevando a los lugares con más vulnerabilidad.
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7: Muy buenos días, son las 7 de la mañana con 3 minutos exactamente. La temperatura registrándose en Ciudad Delicias de 21 grados centígrados. Antes de darle comienzo a este espacio de noticias, le actualizamos también, por supuesto, cuáles serán las temperaturas máximas para el día de hoy. 36 a 37 grados, lo que podríamos estar presentando en cuanto a las temperaturas para este sábado, ya 29 de agosto del 2026. En cuanto a las precipitaciones, no se alcanza a percibir algo relevante en cuanto al porcentaje, pero estaremos actualizando la gráfica para dárselo a conocer en tiempo y forma. Bienvenido a Noticieros Radisa Radio en esta edición de sábado. Estamos enlazadas las estaciones de Flamingo 93.7, así como La Lupe 98.9 para llevarle toda la información actualizada de las últimas horas. Mi nombre es Alicia López. Bienvenidos a Noticieros Radisa Radio. Un aparatoso accidente se presentó la tarde noche de ayer viernes. Sin duda alguna, un percance que fue demasiado impactante para muchas personas y sobre todo para toda la región que estuvieron siguiendo de cerca

0: todo lo que sucedía en cuanto a este tema. Primero que nada, darle a conocer que se presentaba este accidente sobre la carretera que conduce hacia Rosetilla. Primeramente, dejó una persona sin vida y tres personas más lesionadas. El percance ocurrió a la altura del sector ubicado después del Tecnológico de Delicias, donde un vehículo terminó al interior de un tren con los neumáticos hacia arriba. De acuerdo con los primeros reportes, en la unidad viajaban cuatro personas. Una de ellas, una mujer, permanecía con signos vitales inicialmente. Sin embargo, minutos después, los paramédicos confirmaron que había perdido la vida. Otra de las personas involucradas fue localizada en estado semi-inconsciente, mientras que una más permanecía consciente, aunque presentaba lesiones en la cabeza. Las tres personas lesionadas fueron atendidas en el lugar por paramédicos de Cruz Roja Mexicana. Y cabe señalar que en este punto se había declarado otra persona en el lugar fallecida. Esto fue aclarado tiempo después. Al sitio acudieron dos ambulancias de Cruz Roja, elementos de vialidad, bomberos y primeros respondientes de grupos de emergencia locales, quienes trabajaron en la atención de las víctimas y así como en el aseguramiento de la zona. Por supuesto, fue acordonada debido al fallecimiento de una de las personas involucradas, por lo que se esperaba el arribo de personal de Fiscalía General del Estado, así como servicios periciales y ciencias forenses. También, pues toda esta situación para realizar las diligencias correspondientes y determinar las causas del accidente. Esta información preliminar se la llevábamos a través de nuestros portales de Facebook, a través de Radiza Noticias y también de ADC Periódico Digital, completamente en vivo, en voz de nuestro compañero Mauro Moreno. Como le comentaba, en el lugar se habían declarado dos personas fallecidas y un impresionante giro se registró durante la atención de este trágico accidente. Como le comentaba, se presentó en el tramo carretero de Delicias a Rosetilla. Luego de que una joven que inicialmente había sido declarada sin vida presentara repentinamente signos vitales. Sin embargo, otro joven falleció y dos más sobrevivieron graves. Esa es la actualización que se daba a conocer tiempo después de este percance. El accidente dejó inicialmente un escenario devastador, con personas sin vida y varios jóvenes lesionados, después de que un vehículo Nissan Juke de color blanco protagonizara una aparatosa salida de camino y volcadura, terminando así dentro de un dren en el kilómetro 4+500. De acuerdo con la información recabada en el lugar, una de las jóvenes había sido declarada fallecida junto con otra persona. Sin embargo, mientras los cuerpos de emergencia continuaban trabajando en el sitio, la joven presentó nuevamente signos vitales, por lo que paramédicos de Cruz Roja Mexicana, Delegación Delicias, actuaron de inmediato y procedieron a brindarle atención. La víctima fue estabilizada y trasladada de urgencia al Hospital Regional, donde quedó bajo atención médica especializada. Fue identificada como Adriana, quien lucha por su vida y esperan poder llevarla a otro hospital para atención más especializada. Su repentina recuperación de signos vitales modificó el panorama inicial de la tragedia y generó momentos de tensión entre los cuerpos de emergencia que atendían el accidente, una situación que también se manejaba junto con los compañeros que se encontraban en el lugar, de diferentes tanto medios de comunicación como diferentes personas que se encontraban como testigos en el sitio. Una situación, vaya, que pues sorprende a todos los presentes y sobre todo pues a los que seguían de cerca estas transmisiones, así como esta información a través de nuestros portales. En el lugar también quedó sin vida el conductor, quien fue identificado preliminarmente como Dayan, mientras que otras tres personas resultaron lesionadas. Dos de ellas presentaban lesiones considerables graves y una más sufrió heridas de menor consideración. Entre los lesionados se encuentra un joven identificado como Jorge, quien también fue trasladado a un hospital para recibir atención médica. El accidente provocó una intensa movilización de los paramédicos de los cuerpos de emergencia, elementos de vialidad, así como de todos los que estuvieron trabajando durante varios minutos para atender a los afectados y realizar las labores correspondientes. Todo esto en medio de un escenario marcado por la tragedia y el inesperado cambio en el estado de salud de una de las jóvenes. Ante esto también, por parte de los familiares, se dio a conocer mediante las redes sociales una cadena de oración por Adriana. Su familia pide fuerza para superar este momento difícil. Esta cadena de oración comenzó a extenderse por Adriana, una joven que permanece hospitalizada y bajo atención médica después de sufrir un fuerte accidente, este que le comentábamos justamente. La noticia generó preocupación entre familiares, amigos y personas que conocen a Adriana, quienes se han unido para pedir por su pronta recuperación y por la fortaleza de sus seres queridos durante estas horas de incertidumbre. De acuerdo con la información difundida por sus allegados, Adriana se encuentra asistida con respirador mientras continúa recibiendo atención médica. Ante esta situación, familiares y amigos hicieron un llamado a la comunidad para elevar una oración por ella. La petición es sencilla pero cargada de esperanza, que Adriana pueda salir adelante y regresar pronto con quienes la esperan. Hoy más que nunca necesitamos de tu oración. Es el mensaje que acompaña la imagen difundida en redes sociales. En momentos así, cuando las palabras parecen quedarse cortas, familiares y amigos se aferran a la fe y, por supuesto, a la esperanza, mientras esperan noticias favorables sobre la evolución de la joven. Que las oraciones lleguen hasta Adriana y que su familia encuentre fortaleza para enfrentar este difícil momento.
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0: 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Se presentó un percance, un incendio. Esto requirió la movilización de elementos de la Dirección de Seguridad Pública Municipal, así como del Departamento de Bomberos. Todo esto en la zona centro, luego de reportarse un incendio al interior de un establecimiento comercial aquí en el municipio de Delicias. Un negocio afectado con razón social, Cyber Break, se encuentra ubicado en la calle Aldama número 119, en el cruce con la avenida José María Morelos. Tras recibir un reporte, unidades de emergencia se trasladaron rápidamente al lugar. A su llegada, los elementos se percataron de que el fuego se había concentrado en el interior del establecimiento, donde una mesa y otros objetos propios del negocio resultaron afectados. De manera preliminar, se indicó que el incendio pudo haberse originado a consecuencia de un posible cortocircuito, aunque serán las autoridades correspondientes las que determinen oficialmente las causas. El encargado del establecimiento, quien se identificó como Luis, manifestó junto con los propietarios que los daños materiales serían menores a los 20,000 pesos. La rápida intervención de los cuerpos de emergencia permitió controlar la situación, así como evitar que el fuego se propagara hacia otras áreas del establecimiento o inmuebles cercanos. Esta situación, pues como lo comentan siempre las autoridades, en cuanto a los negocios, siempre antes de salir, antes de cerrar el negocio, ya sea por la hora de la comida, ya sea porque es el fin del turno, siempre checar las instalaciones eléctricas, siempre mantener ese mantenimiento constante en cuanto a todo lo referente a lo que se pueda originar en cierto momento alguna conexión, y también, por supuesto, si es que se manejan algunas líneas de gas, en especial para los para los comercios que cuentan con servicio de comida, donde se preparan los alimentos, justamente siempre hacen este llamado a estar checando constantemente tanto las líneas de gas, las conexiones eléctricas, para que no se vaya a presentar algún percance, pues vaya, como el que le acabamos de comentar, que en esta ocasión, pues afortunadamente no se presentan personas lesionadas y únicamente queda en daños materiales, en daños económicos, pero aún así, pues hay que estar al pendiente siempre de todo este mantenimiento en su local, en su empresa, en su negocio, para que no se vaya a ver afectado. Siempre las recomendaciones de las autoridades, estar al pendiente de todo lo referente a pues la seguridad del negocio, sobre todo para que no se vea afectado tanto en su economía como en su personal, y sobre todo en la herramienta humana, que es muy importante, por supuesto. Son situaciones que se presentan, y en esta ocasión en el municipio de Delicias, un incendio moviliza bomberos, esto en un negocio del centro aquí en el municipio. Un percance se presentó el día de ayer con un repartidor, el cual resulta lesionado en un choque. Esto fue al colisionar contra un automóvil Dodge en el cruce de la avenida Río Conchos y la calle Primera Norte, fue en el sector centro aquí en Ciudad Delicias. El oficial de vialidad, Iván Muñoz, informó que el conductor portaba su casco de protección al momento de caer sobre el asfalto, lo que evitó heridas de gravedad. Los daños materiales fueron estimados en 4,000 pesos. Todas las imágenes a través de ADC Noticias Digital. También tenemos la entrevista con el oficial Iván Muñoz.
9: Buenas tardes, ¿nos regala su nombre y cargo?
10: Claro que sí, mi nombre es Iván Muñoz, pertenezco al Departamento de Vialidad.
9: Coméntenos, ¿se registra un percance vial por acá en el primer cuadro de la ciudad?
10: Así es, se nos fue comunicado por la central de esta dependencia, aproximadamente como a las 14:30 horas, de un hecho de tránsito, una colisión. Aquí donde nos encontramos es en la avenida Río Conchos y calle Primera Norte. Al arribar al lugar, efectivamente, nos encontramos con un vehículo Dodge, de tipo auto, ¿verdad? Y una motocicleta.
9: ¿Persona lesionada? ¿Vimos la ambulancia?
10: Pone revisión de rutina al conductor de la motocicleta, ya que al momento de la proyección con el vehículo, proyecta también con la carpeta asfáltica y trae una de las canillas de la mano izquierda lastimada.
9: Bien, ¿hay un aproximado de daño material?
10: Aproximadamente estamos hablando entre ambos vehículos unos 4,000 pesos.
9: ¿En este caso qué procede?
10: Bueno, aquí se levantan las actas correspondientes para poder fincar la responsabilidad en el lugar de los hechos, ¿verdad? Y pues esperamos las compañías de seguro para llegar a una conciliación, un acuerdo para la recuperación del daño a la parte afectada.
9: Muy bien, por ahí el vehículo cuenta con su seguro, el motociclista a su vez traía su casco, ¿nos comenta?
10: Traía su casco, afortunadamente, ya que al momento de la proyección cae y proyecta también sobre su costado izquierdo, sobre la carpeta asfáltica. Y afortunadamente traía el casco, por lo mismo no salió lesionado.
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0: La mañana ya con 22 minutos, 7 de la mañana con 22 minutos y la temperatura ya en 22 grados centígrados. El día de ayer se conmemoró en México y conmemorábamos, por supuesto, el Día del Abuelo, una fecha que nos invita, por supuesto, a pues reconocer a todas esas personas que de una u otra manera han dejado una huella muy especial en nuestras vidas. Los abuelos suelen ser sinónimo de cariño, de experiencia y también de algunos recuerdos que se quedan para siempre. Hablamos siempre esto de forma general de ese cariño que se presenta siempre. Son quienes tienen una historia que contar de cada etapa de la familia, quienes muchas veces consienten más a los nietos de lo que consintieron a sus propios hijos y quienes son quien tan solo con una palabra, un consejo o simplemente con su presencia pueden hacernos sentir en casa. Y aunque para muchos este día es una oportunidad para abrazar, para visitar, para agradecer a los abuelos, también lo es para recordar a quienes ya no están con nosotros. Porque hay abuelos que siguen presentes en fotografías, ya sea en anécdotas, en recetas, en frases que todavía repetimos y hasta en esas pequeñas costumbres que heredamos sin darnos cuenta. Su ausencia no borra todo lo que dejaron, al contrario, los mantiene presentes de una manera distinta. Por eso celebrar a los abuelos no debería quedarse solamente en un día en el calendario. Es reconocer su importancia, es escuchar sus historias, es aprender de su experiencia y aprovechar el tiempo que tengamos con ellos. Y precisamente con ese propósito durante, pues vaya, todo el mes de agosto, y ya acercándose la fecha que fue el día de ayer, 28 de agosto, se realizan diferentes actividades para celebrar a los adultos mayores, con convivencias, con música, con comida, juegos y diferentes eventos especialmente pensados para ellos. Sabemos que en casa también hacemos lo propio, el platillo favorito, lo que ya, digamos, la edad permite, pero en muchas ocasiones siempre pensando en lo que pues le gusta al abuelo, a la abuela, en conjunto, siempre como familia. Y también pues en los diferentes municipios se hace lo propio, como lo comentaba. En muchas ocasiones siempre pensando en lo que pues le gusta al abuelo, a la abuela, en conjunto, siempre como familia. Y también pues en los diferentes municipios se hace lo propio, como lo comentaba. Diferentes eventos que son especial para ellos. Porque al final, más que una celebración, el Día del Abuelo es esa oportunidad para decirles algo que pues muchas veces damos por hecho. El gracias por estar, por cuidar, por enseñar y por formar parte pues de nuestra historia. En este sentido, en el municipio de Meoqui se realizó también lo propio durante un desayuno preparado como muestra de agradecimiento por 5 años de convivencia y trabajo conjunto. La alcaldesa Miriam Soto convivió con integrantes de los grupos de la tercera edad como parte de la celebración del Día del Abuelo y de la Abuela, destacando el cariño, la experiencia y la alegría de las personas adultas mayores que continúan aportando a sus familias y a la comunidad. Sabemos también que el domingo pasado se llevó esta actividad en conjunto con pues las tradicionales tardes de serenata, los domingos de serenata. Y en esta ocasión pues también hacen presencia con este desayuno. Tenemos aquí la entrevista.
11: Primero aprovechar la oportunidad para desearles un feliz día a nuestros abuelos y abuelas. Y hoy el DIF se puso de manteles largos porque estamos recibiendo a grupos de la tercera edad del municipio en un desayuno. En un desayuno en forma de agradecimiento por el trabajo que hemos hecho en conjunto, por esa convivencia, por esa alianza que hemos hecho. Agradecer mucho a mi presidenta del DIF, a Luis y mi director, a doña Carmen, quien es la encargada de los grupos de la tercera edad, esa cercanía que ha tenido, esa atención, el seguimiento, y bueno, pues es el recordatorio para todos nosotros que hay que celebrar la vida. Doña Carmen es ahora sí que la jefa de todo el equipo DIF y también de los grupos de la tercera edad, es esa líder que con su ejemplo, esa de verdad, esa energía, ese buen ánimo que tiene, pues nos motiva a todos. Ella desde el inicio del 2021, ella dijo sí a estar con nosotros en este proyecto y han sido 5 años de caminar juntas. Es esa parte de agradecimiento por todo lo que han trabajado, han hecho por nosotros, nuestros abuelos y abuelas, y de verdad que lo siguen haciendo día con día con su amor, con su cariño, con su trato, con esas atenciones que siempre tienen con nosotros, especialmente con los hijos o los nietos, ese cariño que tienen. Entonces pues agradecerles y también pues dejarles el recordatorio a ellas y a ellos que nosotros seguimos trabajando como gobierno municipal para tener las mejores condiciones para las generaciones futuras. Sí, de hecho siempre tienen festejos cuando es por ejemplo la coronación de la reina de la tercera edad, bien padre porque hay pues un buen ambiente, o sea yo digo qué fregón, empieza la música y ya todo el mundo está en la pista. Me ha tocado también echar ahí baile con mis dos pies izquierdos, pero pues es ese ejemplo que ponen de disfrutar día con día.
0: Y también con motivo del Día del Abuelo y la Abuela, fue aquí en el municipio de Delicias por parte del Instituto de las Mujeres, quien en coordinación con el Instituto Municipal del Deporte y la Juventud llevó actividades físicas, momentos de convivencia y también artículos de higiene personal a los residentes de los asilos. Fueron tanto el Buen Samaritano como San Juan Pablo II. Así lo informó la directora del Instituto, Daniela Rodarte. Escuchemos los detalles.
17: Así es, el día de hoy, por motivo de el Día del Abuelo y la Abuela, pues nos dimos a la tarea como Instituto de la Mujer, en conjunto con el Instituto del Deporte, a llevarles a los asilos el Buen Samaritano y San Juan Pablo II. Actividad física a nuestros adultos mayores, la verdad que fue muy gratificante pasar momentos con ellos, llevarles un poquito de alegría, más allá de una activación física, más allá de que nosotros pudiéramos hacerles compañías, pues nosotros nos llevamos también un regalo importante, que son las

0: historias de estos adultos mayores que la verdad tienen muchísimas, muchos casos de todo. Otra de las cosas que pudimos y nos dio mucho también satisfacción llevar fue que les llevamos parte de nuestros productos de higiene personal que hemos estado recabando, que la verdad la respuesta ha sido muy gratificante también de parte de la gente. Entonces, ese pequeño granito que nos han estado donando, pues también nosotros lo hemos estado llevando a los lugares con más vulnerabilidad. Y pues bueno, la verdad que contentas, felices, agradecidas también de poder dar poquito de lo mucho que ellos nos dan a nosotros. Entonces, pues como una de las mil y tantas encomiendas que nos da el ingeniero, el alcalde Jesús Valenciano, pues es estar y acompañar a todas estas personas que más lo necesiten, y eso es lo que estamos tratando de hacer, de llegar a todos los lugares y cada rincón que se nos presente, no solamente de puras mujeres, niñas o niños, sino de todo lo que podamos nosotros ir y dar nuestro granito de arena. Eso es lo que mejor nos ha estado dando y brindando, todos los motivos que nos da y de poder acompañar a todas estas personas. Entonces hoy pues felices de poder celebrar el Día del Abuelo con la gente que más compañía lo necesita, y pues bueno, felices la verdad.
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13: Siete
6: de la mañana ya con 34 minutos. 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En más información, es aquí en el municipio de Delicias, como es ya vaya cotidianidad, donde se está llevando a cabo, o donde se presentará, mejor dicho, este sábado 29 de agosto en la Plaza de Armas, esta edición de Mercado de Productores. Una nueva edición en donde esta actividad busca acercar a la ciudadanía productos frescos y de calidad, mientras se brinda un espacio para impulsar pues directamente a los productores locales. El mercado estará abierto de 8:30 a 2 de la tarde. Estamos hablando 8:30 de la mañana a 2 de la tarde, por lo que las familias podrán acudir durante esta jornada para conocer y adquirir parte de la oferta del campo de la región. Es una iniciativa impulsada por el gobierno municipal de Delicias, esto a través del Instituto de Desarrollo Económico y Agropecuario IDEA. Todo esto con la finalidad pues de fortalecer el campo y contribuir al crecimiento de la economía local. La invitación está abierta a la ciudadanía para participar en este encuentro y apoyar directamente a quienes producen alimentos en la región, fomentando así el consumo local y el movimiento económico de las familias del campo. Recordándole, es el día de hoy, 29 de agosto, en la Plaza de Armas, de 8:30 de la mañana a 2 de la tarde.
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6: De la mañana, ya con 39 minutos la temperatura en Ciudad Delicias, ya registrando los 23 grados centígrados. Continuando con más información, y es aquí en el municipio de Delicias, donde el director ejecutivo de la Junta Municipal de Agua y Saneamiento de Delicias habló acerca de la innovación que se estará presentando, sobre todo por este organismo, en el transcurso de los siguientes 6 meses. Edgar Alonso Ruiz Quiñones se refirió a incentivar y proporcionar herramientas que nos ayuden a reforzar la cultura del pago. Tal es el caso del programa Usuario Puntual, emitido por aquellos usuarios que se sostienen justamente en la puntualidad de su pago. En el marco de la Feria de Servicios Profesionales de la Secretaría de Educación y Deporte, dijo que el personal del área comercial de este organismo mantiene acciones encaminadas a la concientización del pago del servicio. Esto pues mantiene acciones encaminadas a todo este ejercicio, lo cual beneficia tanto al usuario como al organismo. Resaltó las negociaciones que ya se llevan a cabo con la iniciativa privada y la banca a fin de que sea posible domiciliar los pagos del servicio de agua potable, así como el drenaje. Esperamos que muy pronto podamos ofrecer también esta modalidad para mayor comodidad y seguridad de los usuarios. El ritmo de vida puede hacer que olvidemos pagar el agua o el internet, por ejemplo. Y claro que lo entendemos. Por eso es que este año será de innovación para el organismo, con el propósito de mantener una política de investigación, así como opciones de solución que contribuyan a fortalecer la cultura del pago y el funcionamiento del organismo. También fue la Junta Municipal de Agua y Saneamiento quien dio a conocer que el día de hoy, sábado 29 de agosto, se presentará una suspensión temporal del servicio de agua potable o baja presión en distintos sectores de la ciudad. Hablamos que pueden presentar baja presión o pueden tener dificultad en el servicio, que no haya agua en su domicilio, en el sector donde se encuentran el Imperial, la Colonia del Empleado, el sector Poniente, parte del sector Centro también. Para reportes o información, la dependencia puso a disposición de la ciudadanía el número de WhatsApp 639-120-2000. Aquí puede hacer llegar los diferentes reportes, algunas quejas, algunas situaciones en cuanto al servicio de agua. Recordándoles, únicamente por WhatsApp 639-120-2000. Tenemos la información con el ingeniero Juan Fierro sobre esta situación, sobre la baja presión. Esto es con el director técnico de aquí de la Junta Municipal de Agua y Saneamiento de Ciudad Delicias.
18: Para informarles sobre el corte de suministro de agua potable, el día sábado 29 de agosto, a partir de las 9 de la mañana hasta las 12 de mediodía. Este corte de agua potable o de baja presión es debido a las conexiones que se harán en la calle Octava Poniente entre Avenida Río Conchos y Avenida Río Florido, donde está trabajando en la reposición de la tubería de agua potable, alcantarillado sanitario, tomas y descargas domiciliarias, beneficiando a gran parte de este sector, por lo que se tendrá que apagar el pozo del santuario, afectando el sector Poniente, sector Centro, Fraccionamiento Imperial, Colonia del Empleado y Loma de Pérez. Les pedimos a la ciudadanía comprensión por las molestias ocasionadas por la falta o baja presión del vital líquido, pero estas acciones son para brindarles un mejor servicio. Muchas gracias.
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1: Únicamente ya 15 minutos antes de las 8 de la mañana. En más información, y en esta ocasión en el municipio de Rosales, el exalcalde Polo Quintana dio a conocer ante el Comité Municipal del PAN su preregistro en la plataforma partidista. Y ante esto, el presidente municipal de Rosales, José Dolores Andujo, afirmó desconocer que existen otros perfiles en la contienda, esto interna de cara al 2027, y planteó abiertamente su postura ante la reelección. El choque de postura se da en un escenario donde la dirigencia estatal del partido ha garantizado que no habrá dedazo en las definiciones del proceso interno. Esto es información en el municipio de Rosales. Tenemos los detalles.
2: Vamos a seguir chambeando, ahora para el 27 con más ganas, estamos puestotes para seguir chambeando, para seguir aportándole aquí a toda la gente de Rosales, al municipio de Rosales. Aquí estamos para trabajar. No, claro que no, sabemos que estamos puestotes, hay que trabajar, sobre todo hay que terminar nuestra administración con trabajo, hay que seguir haciendo obra, hay que seguir entregando como este tipo de apoyos, tanto como para la educación, como para la seguridad, como para el deporte, todo es muy importante aquí para el municipio de Rosales.
3: ¿Ya suenan algunos otros nombres por ahí en la elección interna?
2: Pues no he tenido mucho conocimiento, pero yo creo lo mejor, pero no desconozco ahorita. No, totalmente. Unos amigos, tanto el alcalde de Saucillo Fito, como la alcaldesa Miriam Soto, que siempre hemos sido muy buen equipo. También el presidente de Culimes, Pepe Moncayo, de igual manera el de Delicias, un gran amigo, Chuy Valenciano. Siempre hemos estado unidos, todos estos alcaldes, todos, yo creo que con todos, fíjate, con todos desde Camargo, con todos. Agradecerle mucho la visita, la presencia que nos acompañen tanto a Fito como a la alcaldesa Miriam Soto. Totalmente, como le decía el Inge Mario Mata, la gobernadora respalda el municipio de Rosfalde, respalda a la gente de Rosales, de igual manera a nuestra presidenta, que le mando un fuerte saludo a Daniel Álvarez. Sí, claro, todo favorece. Estamos trabajando para la gente de Rosales, estamos haciendo obra, y pues para muestra, pues aquí tenemos esto.
1: Y es con el objetivo de fomentar la inclusión laboral y generar fuentes de empleo para personas con discapacidad, donde Jorge Rojas Martínez y Dora Edith Pérez pusieron en marcha un proyecto de panadería en la colonia Loma de Pérez. Hablamos de aquí del municipio de Delicias. Rojas Martínez, quien padece parálisis cerebral infantil, hizo un llamado al sector empresarial, así como a toda la sociedad, para romper estigmas, superar prejuicios y abrir oportunidades de trabajo dignas e incluyentes. Escuchemos la entrevista.
4: Mi nombre es Jorge Rojas Martínez. Así es, estamos emprendiendo el proyecto junto con una amiguita de una panadería para darle trabajo a personas con capacidades diferentes, con el propósito de incluirnos en la vida laboral, porque no tenemos muchas oportunidades de tener empleo aquí en todo México. Entonces estamos emprendiendo este proyecto. Claro que sí, yo tengo parálisis cerebral infantil. Pues sí, es difícil porque pues las condiciones muchas de las veces de las empresas pues no se dan para que uno pueda tener

0: comunicó la idea y me pareció excelente la idea. Entonces, ella sabe hacer muy rico pan, se llama Dora Pérez, Dora Edith Pérez, y sabe hacer muy rico pan y me propuso la idea y me pareció excelente, ¿verdad? Para tener la oportunidad de darle trabajo a personas con capacidades diferentes. Pues ya está abierto, allá está en la Loma de Pérez, hay página de Facebook, pues hay ahorita, más tarde pues ya le hago llegar la información, pero ya está Dora ahí haciendo pan y la verdad pues es emprender este proyecto y echarle para adelante a este proyecto. Ahí te voy a hacer llegar la página para que puedan ayudarnos comprándonos pan. Pues ahorita nada más estamos ocupando dos personas, pero el propósito del proyecto es pues tener ingresos y ocupar lo más que se pueda. Así es, pues ese es el propósito, ¿verdad? De que poco a poco nos vayamos expandiendo y poder al rato tener un negocio sólido, ¿verdad? Con el propósito de dar trabajo a personas con capacidades diferentes. Pues sí, hago un llamado a los empresarios y a la sociedad en general para que haya mayores oportunidades para nosotros laboralmente y que nos incluyan más pues dentro de la sociedad, porque pues estoy seguro que tenemos muchas capacidades y muchas cuestiones que mostrarle a la sociedad, que realmente pues debemos de tener una vida igual, pues hacer el llamado a la sociedad en general y hacer el llamado a los empresarios que se quieran sumar, a su vida laboral a personas con discapacidad. En verdad tenemos muchas capacidades y podemos pues hacer una vida laboral, y sobre todo que se haga el esfuerzo a la sociedad en general, ¿verdad? Un llamado para que se haga el esfuerzo de no vernos con lástima, sino vernos como cualquier ser humano y que podemos, que somos igual que cualquier ser humano y debemos de tener las mismas oportunidades, claro, con adaptaciones y todo, ¿verdad? Pero debemos de tener las mismas oportunidades que cualquiera en nuestra sociedad. Gracias a ti y que Dios bendiga a Belice.
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7: Únicamente ya 3 minutos antes de las 8 de la mañana, 3 antes de las 8. 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
7: Es fin de semana y por supuesto que continúan los festejos para pues los abuelitos, para los adultos mayores, para las abuelitas también, claro. Así que le damos la situación del clima. Por el momento son ya 23 grados lo que marca la temperatura aquí en Ciudad Delicias. La sensación térmica se siente de 26, para que lo tenga en cuenta si es que uno sale de casa, para que lo tenga pues en consideración para saber de qué manera pues salir, ¿verdad? Si va a llevar pues algo abrigable o si es que pues algo ligerito, porque las temperaturas para el día de hoy como máximas podemos tenerlas de 36 a 37 grados centígrados. Cielo mayormente despejado, vientos que podrían estar presentes del este de 10 a 15 kilómetros por hora. Para el día de mañana domingo nos marcan temperaturas similares al día de hoy, máximas de 37 a 36 grados, temperaturas mínimas de 20 grados centígrados. También se muestra esta condición del viento del este de 10 a 15 kilómetros por hora, con algunas ráfagas que podríamos pues tener un poco más intensas para que lo tenga también en cuenta si es que tiene alguna actividad. En cuanto al pronóstico para las lluvias, no se ve algo favorable ni para el día de hoy ni para el día de mañana. Es muy bajo el porcentaje que nos marca la gráfica, únicamente del 1%. Veremos esta actualización durante el transcurso del día para dárselo, por supuesto, en tiempo y forma. 8 de la mañana en punto. Gracias por esa preferencia siempre a Noticieros Radiza Radio. Gracias a nuestro compañero Adrián Gómez en la cabina de la Lupe 98.9. Mi nombre es Alicia López. Lo esperamos en punto de la 1 de la tarde a través de las estaciones de Flamingo 93.7 y La Lupe 98.9 en nuestra edición de Noticias Sábado, para que esté muy bien informado. Nosotros le deseamos un excelente sábado. Lo esperamos en punto de la 1:00 p.m.
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0: Si algo se ha de lamentar, que sea solo por amor. Si en amor lamento no hay, es que nunca se intentó. Y si se vuelve a llorar por la ilusión que se invente, no será la última vez, eso, lamentablemente.
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12 de la tarde con 5 minutitos. Arrancamos, oigan, fin de semana, sabadito 29 de agosto del 2026. Ya el lunes se nos va el mes, ¿eh? El lunes, último día del mes. Y pues vamos a ver qué nos depara el mes patrio, el mes que viene, a ver qué tal. Oigan, ¿cómo andan? Buen fin de semana. Ay, disculpen que ando un poquito ronco. Ah, pero la gritadera de anoche, ¿quién me la quita? buenos días a toda la gente que ya está reportándose en este fin de semana. Qué gusto estar con ustedes un fin de semana más en este sabadito, presentándoles las 10 rolitas más votadas y más sonadas de la Lupe 98.9 en esta semana. Así que es momento de que se comuniquen conmigo, voten por su tema favorito al 472-0660 o vía WhatsApp al 639-135-5193. Y por lo pronto vamos a arrancar en la posición número 10. Se mantiene Banda El Recodo, que dice: yo no me voy, yo me espero. Me espero para ver qué depara, a ver qué rolita viene a desbancarme. Vámonos con La Cama de Piedra, sonando esta semana, posición número 10, aquí a través de La Lupe 98.9.

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Oigan, vaya sorpresa, porque en la semana pasada la canción que viene a continuación se encontraba en la posición número 3 y pues miren, la pasaron hasta la posición número 9 y en falta de apoyo, porque ingresó con muchas ganas y ahorita pues ya se encuentra como que ahí tambaleándose en la cuerda floja y hablamos de Yuridia con el tema Eres mi nada. Así que, mi gente, ya saben que si quieren votar por su canción favorita, su tema favorito, pues pueden hacerlo al 4720660. Y déjenme les digo que Yuridia es la única cantante mujer que se encuentra dentro de este ranking. Así que, pues vámonos a la posición número 9. Suena Yuridia con Eres mi nada. En las rolitas más solicitadas de la Lupe 98.9. Súbele.

Y llega Grupo Duelo en la posición número 8 la noche. Oigan, no es cierto, no es cierto. Esta es para que ya no duela de Grupo Duelo. Oigan, seguimos con más posición número 8 sonando a través de La Lupe.

Número 7, oigan, los Tucanes de Tijuana, para todos aquellos que nomás llega el viernesito y dicen, andamos ready. Así que vámonos disfrutando de esta posición a través de La Lupe 98.9.

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24 minutitos. Oigan, vamos a continuación en la posición número 6. Ya casi llegamos a la mitad de este ranking. Que déjenme les digo que este tema la semana pasada estuvo en la posición número 8, avanzando dos escalones, ¿eh? Dos escalones, ahí como que quiere adentrarse dentro de las 5 posiciones más sonadas. Por lo pronto nos vamos con La Noche Perfecta de Calle 24 y Fuerza Régida, esta colaboración de estos dos cantantes de, pues podemos decirles que corridos tumbados, regional mexicano, pues ahí va adentrado un poco de tanto ellos, ¿no? Por lo pronto vámonos con este siguiente tema. Y recuerda seguir votando por tu rolita favorita al 4720660.

Y en la mitad de este ranking se encuentra Grupo Firme. Al final del día, 12:28, seguimos con más. Vota por tu tema favorito, 472-0660. Oigan, saludando por cierto a la gente de Mioqui, a la gente de la San Felipe y también de Las Varas.

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9: Me dicen que hay una canción para cada momento, exactamente, y este ranking está lleno de ellos, porque hay canciones para dedicar a los dolidos, a los despechados, a los migajeros, a los bailadores, para todos hay en este ranking, bastante, bastante bueno. Oigan, saludando a Baudelia, hasta allá, hasta la Felipe Ángeles, gracias por estar ahí en comunicación, por comunicarse directamente aquí a la cabina. A Doña Licha también, muy buenos días, gracias, gracias. Bueno, ya tarde, ¿no? Más bien. Gracias por siempre estar ahí al pendiente, comunicándose, mandando sus bendiciones, saludos. Oigan, que por cierto, gracias por esos buenos consejos para la señora Baudelia también, ¿eh? No, hombre, tomados totalmente. Así que nosotros seguimos, seguimos y seguimos con más saluditos a toda la gente que nos escucha desde sus vehículos, a la gente que va rumbo a su trabajo, a los que traen horario sabatino en la escuela, también saluditos para todos ellos y a los que ya andan. Miren que nomás pasó el Angelus y que dicen, vamos a empezar a destapar botes. No, hombre, no, andan bárbaros, ¿eh? No, no se espera ni un minutito, no, no, a las meras 12, órale, le damos de lleno. Y hay otros que, pues, empiezan desde antes, ¿no? ¿Qué podemos decir? Ahí conocemos a varios. Pero, pues, bueno, vamos a seguir con más, mi gente. Viene la posición número 4, viene muy bobadilla. Oigan, que próximamente va a estar en Chihuahua Capital el próximo 3 de octubre, si es que no me equivoco. Ahí en Chihuahua Capital, pues por allá vamos a andar a ver qué tal nos va. Así que, pues ya saben, yo me la mantengo del tingo al tango, bien padre, dentro de los conciertos, las fiestas y de todo. Pues es parte del show, ¿no? Para llevarlos a ustedes también, traerles contenido y demás. Y pues decirles cómo estuvo, qué tal les cantaron y todo ese rollo. Pues vamos a andar ahí haciendo, pues, alboroto, como que ni nos gusta, ¿no? Así que vámonos a la posición número 4, el tema Tus Mentiras sonando. Oigan, a través de la Lupe 98.9, estamos dentro de las 5 rolitas ya más solicitadas en esta semana. Sigue votando por tu tema favorito al WhatsApp 639-135-5193.

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7: Agosto, agosto y sus últimos días de este mes. Oigan, vamos, vamos a seguir con más. Son 15 minutitos los que nos están separando ya de las de la una de la tarde, ya casi por comenzar el noticiero. Pero vámonos con la siguiente posición, que la semana pasada, déjenme les digo, que estuvo en la posición número 7. Hoy se encuentra dentro de las tres rolitas más solicitadas. Oigan, acá nos mandan mensajitos. Ponme una rolita chida. Oigan, no puedo. Estoy dentro de las 10 más votadas de las votaciones del ranking top 10. Así que ponme una canción. Pues la que sí está chida. La mera neta, pues la canción es muy buena. Es para totalmente dedicada para aquellos dolidos, dejados, que no, pues que no lograron estar con esa persona. Esto se titula Llévala a la Luna por mí, de Julián Álvarez. Oigan, de sus temas más nuevos. Así que pues seguimos con más dentro del ranking del top 10. Voten por su tema favorito. Todavía tienen tiempo. 4720660. 4720660. Y por lo pronto, pues ve.

En la posición número 2, oigan, llega esta colaboración de Edel Muñoz con Alfredo Olivas, Recuerdos en Común. Otro de los temas más nuevos de estos dos cantantes del regional mexicano. En la posición número 2 de La Lupe 98.9.

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Nos vamos a la posición número uno, mi gente. Viene el tema, vuelve de Grupo Firme. Oigan que están al inicio de la mitad del ranking. Y en la posición número uno vinieron a desbancar a Alfredo Olivas y a Edel Muñoz, que duró durante, déjenme les digo, una, dos, tres, cuatro. Cuatro semanas en la posición número uno. Y dijo Grupo Firme, quítense que ahí les voy. Voy por la número uno y pues ya se encuentra ahí. Gracias a toda la gente que estuvo votando por sus temas favoritos. Oigan, gracias a la gente en esta semana. Votaciones que hubo para Yuridia, hubo tres votaciones. Para el tema Andamos Ready, estuvo una votación. Al final del día de Grupo Firme tuvo dos votaciones también. Tus Lágrimas, en esta ocasión no tuvo votaciones. Llévala a la Luna por mí, seis votaciones el día de hoy. Este va con todo por irse a la primera posición, ¿eh? Así que recuerdos en común de Edel Muñoz. Si vuelve de Grupo Firme, cuidado, cuidado. Oigan, vamos a seguir con más después de... Bueno, no es cierto, a seguir con más no. Yo me despido deseándoles un excelente fin de semana. A continuación viene la posición número uno y después seguido del noticiero para que usted se mantenga bien informado de todo lo que acontece en Ciudad Delicias y la región. Por lo pronto yo los dejo con el tema a cargo de Grupo Firme. Y así paso a despedirme diciéndoles lo de mejor de siempre. Mi nombre es Adrián, nos escuchamos el lunes en punto de las 9 de la mañana junto con el compa Coronado aquí a través de la Lupe 98.9. Un fuerte abrazo y ya saben, si van a salir, todo con medida.

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3: Un taxista utilizó todos los medios a su alcance para trasladar de manera urgente a una mujer que presentaba una aparente crisis de ansiedad y fuertes dolencias en hechos registrados durante la noche de este viernes en la ciudad. Elementos de la Secretaría de la Defensa Nacional, Guardia Nacional y Fiscalía General de la República mantienen un operativo en una estación de combustible aquí en la ciudad de Delicias. De manera preliminar, se informó que un operativo similar se desarrolla en otra estación de combustible ubicada en la ciudad de Chihuahua. El secretario de Desarrollo Humano y Bien Común, Jesús Carrillo, detalló que en el municipio se atienden a 600 personas con discapacidad y 440 adultos mayores, quienes recibirán cerca de 6.000 despensas durante lo que resta del año.
4: Y eso se refleja precisamente en Medichihuahua, esta estrategia para que las personas puedan tener acceso a servicios de salud.
3: Un incendio se registró en la colonia División del Norte, la cual movilizó elementos del departamento de bomberos. Afortunadamente, no se reportaron personas lesionadas. El comandante Alejandro Echevarría anunció la próxima reapertura de la estación ubicada en la avenida Segunda Sur. Esto para reducir los tiempos de respuesta en el sector sur de la ciudad.
5: Inmediatamente se va a poner a funcionar para abrir otras estaciones y estar al pendiente de cualquier situación que se presente.
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3: Es ya la 1:00 p.m. con 3 minutos exactamente. La temperatura registrándose en Ciudad Delicias ya nos marca de 34 grados centígrados de los 36 posibles que podríamos estar alcanzando el día de hoy. Antes de iniciar con toda la información, agradecerle por supuesto esta preferencia para Noticieros Radisa. Ya estamos enlazadas las estaciones de Flamingo 93.7, así como de La Lupe 98.9 para llevarle toda la información actualizada de las últimas horas. Mi nombre es Alicia López. Bienvenidos a Noticieros Radisa Radio en esta edición de sábado. Hay un fuerte despliegue en el sector oriente. Desde hace... pues ya algunos minutos se observa la presencia de elementos de la Secretaría de la Defensa Nacional, de esto de la Guardia Nacional, así como de la Fiscalía General de la República. Algo que, por supuesto, llama la atención para todas las personas que están transitando justamente por la avenida Sexta Oriente. Esto frente, pues vaya, a la Plaza Oriente, justamente en una estación de combustible. La movilización llama la atención de las personas que circulan por este sector. Vaya, debido a la presencia de las unidades y así como del personal de las distintas corporaciones que están participando en este operativo. Por el momento le tenemos esta información preliminar. Las autoridades no han dado a conocer oficialmente cuál es el motivo de este despliegue, por lo que no sería, vaya, responsable adelantar alguna versión o relacionarlo con algún hecho en específico mientras no exista esta información confirmada. Tampoco se ha informado hasta este momento si hay personas detenidas, si se lleva a cabo alguna diligencia en particular o si existe alguna situación de riesgo para la población que se encuentra en los alrededores. De manera preliminar, también se ha señalado que un operativo similar se estaría desarrollando en otra estación de combustible de la misma razón social, pero en Ciudad Chihuahua, lo que incrementa el interés en torno a estas acciones de las corporaciones federales. En el caso de Delicias, la presencia de los elementos permanece en la zona y las acciones continúan desarrollándose, mientras espera que alguna de las autoridades involucradas proporcione información oficial que permita conocer con precisión qué está ocurriendo y cuál es el objetivo del operativo. Tenemos también toda esta imagen a través de Radisa Noticias y de ADC Periódico Digital, un trabajo de nuestro compañero Mauro Moreno, llevándole estas imágenes a través de un en vivo, donde pues está este despliegue. Por el momento, si usted tiene que transitar por este sector, hágalo con precaución y sobre todo evite acercarse a la zona donde se encuentra trabajando las autoridades. Estaremos, por supuesto, atentos a toda la información que pueda surgir al tratarse de un operativo que vaya continúa en desarrollo, cualquier actualización oficial que se podría aportar, vaya, nuevos elementos para conocer lo que está sucediendo. En cuanto se dé toda esta información, se la daremos a conocer en tiempo y forma, ya sea a través de este espacio de noticias o también a través de los canales oficiales, a través de ADC Periódico Digital y también a través de Radisa Noticias. Todo este despliegue, vaya, que se está registrando en estos momentos en el sector oriente. Todas las actualizaciones, por supuesto, a través de nuestros portales oficiales.
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0: Ya estamos de regreso, 1:11 p.m. El mercado de productores llega nuevamente a la Plaza de Armas. Le dábamos a conocer esta información justamente en nuestra edición matutina. Es este sábado 29 de agosto, es en la Plaza de Armas, donde es la sede de esta edición del mercado de productores. Es una actividad que busca acercar a la ciudadanía a productos frescos y de calidad, mientras se brinda un espacio para impulsar directamente a los productores locales. El mercado empezó a las 8:30 de la mañana y estará hasta las 2 de la tarde. Aún queda vaya esta hora para aprovechar todo lo que pues las familias pueden pues aprovechar en esta ocasión y podrán acudir durante esta jornada para conocer y adquirir parte de la oferta del campo de la región. La iniciativa es impulsada por el Gobierno Municipal de Delicias, esto a través del Instituto de Desarrollo Económico y Agropecuario, con la finalidad de fortalecer el campo y contribuir al crecimiento de la economía local. La invitación está abierta a la ciudadanía para participar en este encuentro y apoyar directamente a quienes producen alimentos en la región, fomentando así el consumo local y el movimiento económico de las familias del campo. Recordándole, es en la Plaza de Armas, estarán hasta las 2 de la tarde. Le dábamos también a conocer esta noticia lamentable que se presentaba la tarde-noche de ayer en el municipio de Delicias, una situación que ha consternado completamente a todo el municipio y a quienes estuvieron presentes en el lugar, así como a los que veían las transmisiones a través de nuestro portal, a través de Radiza Noticias y ADC Periódico Digital. Toda esa información que le llevábamos desde el lugar de los hechos, un accidente que se presentaba en el tramo carretero Delicias a Rosetilla. Fue en un impresionante giro que se registró sobre esta tensión del trágico accidente, donde luego de que una joven que inicialmente había sido declarada sin vida presentara repentinamente signos vitales. Sin embargo, otro joven falleció y dos más sobrevivieron. Graves. Se encuentran por el momento recibiendo atención. El accidente dejó inicialmente un escenario devastador con personas sin vida y varios jóvenes lesionados después de que un vehículo Nissan Juke de color blanco protagonizara una aparatosa salida de camino y volcadura, terminando dentro de un dren en el kilómetro 4+500. De acuerdo con la información recabada en el lugar, una de las jóvenes había sido declarada fallecida junto con otra persona. Sin embargo, mientras los cuerpos de emergencia continuaban trabajando en el sitio, la joven presentó nuevamente signos vitales, por lo que los paramédicos de Cruz Roja Mexicana, Delegación Delicias, actuaron de inmediato y procedieron a brindarle atención. Su repentina recuperación de signos vitales modificó el panorama inicial de la tragedia y generó momentos de tensión entre los cuerpos de emergencia, los cuales atendían al accidente. En el lugar, también quedó sin vida el conductor, quien fue identificado preliminarmente como Dayan, mientras que otras tres personas resultaron lesionadas. Dos de ellas presentaban lesiones consideradas graves y una más sufrió heridas de menor consideración. Entre los lesionados se encuentra un joven identificado como Jorge, quien también fue trasladado a un hospital para recibir atención médica. De manera extraoficial, trascendió que los jóvenes podrían ser estudiantes debido a que el accidente ocurrió en las inmediaciones cerca de una institución. Sin embargo, esta información no ha sido confirmada oficialmente, por lo que se permanece a la espera de la versión de las autoridades. El accidente provocó una intensa movilización de paramédicos, elementos de vialidad y además cuerpos de emergencia, quienes trabajaron varios minutos para atender a los afectados y así poder realizar las labores correspondientes en medio de un escenario marcado por la tragedia y el inesperado cambio en el estado de salud de una de las jóvenes. En este sentido, familiares de esta joven pidieron una oración por su recuperación. Una cadena de oración comenzó a extenderse por Adriana, una joven que permanece hospitalizada y bajo atención médica después de sufrir un fuerte accidente. La noticia generó preocupación entre familiares, amigos y personas que conocen a Adriana, quienes se han unido para pedir por su pronta recuperación y por la fortaleza de sus seres queridos durante, pues vaya, estas horas de incertidumbre. De acuerdo con la información difundida por sus allegados, Adriana se encuentra asistida con un respirador mientras continúa recibiendo atención médica. Ante esta situación, familiares y amigos hicieron un llamado a la comunidad para elevar una oración por ella. La petición es sencilla, pero cargada de esperanza. Que Adriana pueda salir adelante y regresar pronto con quienes la esperan. Hoy más que nunca necesitamos de tu oración. Es el mensaje que acompaña la imagen difundida en redes sociales. En estos momentos, así cuando las palabras parecen quedarse cortas, familiares y amigos se aferran a la fe y a la esperanza, mientras esperan noticias favorables sobre la evolución de la joven. Que las oraciones lleguen hasta Adriana y que su familia encuentre fortaleza para enfrentar este difícil momento.
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10: 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Seguimos.

0: Una de la tarde, ya con 19 minutos, continuamos enlazadas las estaciones de Flamingo 93.7 y La Lupe 98.9. De esta misma manera, ponemos a su disposición los números de Noticieros Radisa, dos líneas, 474-0993 y también 472-0660. Recordándole, por supuesto, toda esta atención brindada a través de estos números, donde puede dejar sus reportes sobre alguna lámpara que no funcione, una lámpara que también se ha hecho este llamado donde se encuentran encendidas 24/7. Algún desperfecto en cuanto a la vialidad, ya sea un bache, algún alto caído o alguna situación, estamos para atenderle. Igual todo lo que tenga relación con los reportes que se hacen directamente a las autoridades, aquí le damos esa canalización. 474-0993 y 472-0660. En más información, fue la noche de ayer, donde un taxista utilizó todos los medios a su alcance para trasladar de manera urgente a una mujer, la cual presentaba una aparente crisis de ansiedad y fuertes dolencias. Esto en hechos registrados durante la noche de ayer en esta ciudad de Delicias. La mujer viajaba junto con otras dos personas a bordo de un taxi con número económico 103, procedente de Las Huertas. Esto en el sector sur de la ciudad, cuando comenzó a presentar una situación que generó preocupación entre sus acompañantes. Ante la necesidad de recibir atención médica, las tres mujeres solicitaron al conductor trasladarlas hasta la zona de hospitales. Está ubicada en el sector poniente de la ciudad. Durante el trayecto, el trabajador del volante avanzó con las luces intermitentes encendidas y haciendo sonar el claxon para abrirse paso entre el tráfico y reducir el tiempo de traslado. Esto es una situación muy importante porque en ocasiones desconocemos cuáles son los protocolos cuando vamos en un vehículo particular y se presenta una emergencia. Esto, pues, vaya, el trabajo que hace el taxista para indicar que, pues, en esta ocasión llevaba una situación de emergencia o de alerta. Igual siempre, pues, invitando a la ciudadanía a estar atentos en cuanto a estos detalles. Y sobre todo también ante las, unidades de emergencia que llevan también encendidas, pues, las luces, los sonidos, las sirenas. Siempre hay que dejar este paso, ya que el tiempo es vital en todos los sentidos. En este caso, la situación llamó la atención de otros automovilistas y personas que se encontraban en la zona, mientras el conductor realizaba las maniobras necesarias para llegar lo antes posible al área hospitalaria. Sin embargo, al arribar al nosocomio se encontraron con una situación que retrasó algunos minutos la atención de la mujer. En ese momento, el personal médico se encontraba atendiendo. Pues vaya, otra situación, la que le comentábamos justamente antes del corte. Este accidente donde un joven habría perdido la vida mientras que otras dos personas, pues, resultaron gravemente lesionadas. Por lo que los esfuerzos del personal de salud se concentraron inicialmente en atender a las víctimas del percance. Mientras esperaban ser atendidas, las tres mujeres permanecieron juntas, acompañando a quien requería ayuda y aguardando la valoración correspondiente. El hecho dejó también una imagen que pocas veces se observa en medio de la rutina de la ciudad. Un trabajador del volante convirtió por unos minutos, pues, su vehículo, su taxi, en un vehículo de auxilio y no dudó en hacer lo necesario para ayudar a una persona que necesitaba atención. Porque algunas veces, entre el tráfico, las prisas y el ruido de la ciudad, pues un claxon no significa desesperación. En muchas ocasiones también, pues, significa que alguien necesita llegar a tiempo, como en esta ocasión. Siempre esa parte donde, pues, no sabemos qué ocurre dentro de este vehículo, de algún vehículo, y es, por supuesto, la invitación a tener, pues vaya, esta parte de solidaridad con los elementos que van en ciertos vehículos, con la presencia tal vez de alguna emergencia. Es la situación que se presenta la noche de ayer en Ciudad Delicias. Un hecho más que llama la atención fue el movimiento que generó también la noche de este viernes un incendio registrado al interior de una vivienda. Esto fue en la colonia División del Norte. El reporte movilizó elementos del Departamento de Bomberos, quienes acudieron hasta un domicilio ubicado sobre la calle Francisco y Madero, donde se había informado sobre fuego al interior. Afortunadamente, la vivienda se encontraba sola al momento del siniestro y no se reportaron personas lesionadas. Sin embargo, las llamas provocaron daños en una pantalla de aproximadamente 60 pulgadas, un sofá, ropa y diversos utensilios de cocina. De manera preliminar, un posible cortocircuito habría originado el incendio, aunque ya serán las autoridades quienes determinen la causa exacta. Es en el municipio de Meoqui donde la solidaridad de los habitantes vuelve a hacerse presente con una campaña de apoyo en favor de Nicole. Nicole es una pequeña que enfrenta una difícil batalla contra el cáncer de hueso. A través de la iniciativa Pequeña Mila, se lanzó un llamado a la comunidad para sumarse a esta causa mediante la donación de tapitas y plástico, materiales cuya recolección puede convertirse en apoyo, esto para el tratamiento de la pequeña. La campaña tiene además un significado especial para quienes la impulsan, ya que Pequeña Mila dejaron de recibir tapitas porque si todo marcha favorablemente durante septiembre podrían recibir la fecha para que toque la esperada campana. Un momento que simboliza la conclusión de un tratamiento contra el cáncer. Quienes deseen apoyar a Nicole pueden llevar sus donaciones a los siguientes puntos, que son Estación de Bomberos de Ciudad Meoqui, el depósito del gimnasio y también en el domicilio de Nicole, rumbo a Villas de San Pedro, fraccionamiento Sicomoros, privada de Sauces. Además de la recolección de tapitas y plásticos, se realizan diversas actividades, todo esto con el objetivo de reunir apoyo para Nicole y su familia. El llamado es a no subestimar una pequeña aportación. Una tapita puede parecer poco, pero cuando cientos de personas se unen, cada donación puede transformarse en una muestra enorme de solidaridad. Para obtener mayor información sobre la campaña y las actividades de apoyo, pueden comunicarse con la mamá de la pequeña, con la mamá de Nicole, al 639-173-2431. Hoy es Nicole quien necesita de Meoqui y también, por supuesto, de la región, la solidaridad de toda una comunidad para hacer la diferencia. Le recuerdo, el número es 639-173-2431. En caso de que usted no haya alcanzado a anotar alguna de las indicaciones, del domicilio o de los puntos para dejar estas donaciones, así como el número de teléfono de la mamá de Nicole, aparece esta nota a través de nuestro portal, a través de radisa.com, está en la sección de Delicias. Ahí puede encontrar toda la nota para, si usted desea hacer alguna aportación, alguna colaboración, ahí se encuentran todos los datos de Nicole.
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0: Ya son exactamente la 1:30 p.m, la temperatura marcando 34 grados centígrados. En más información y en esta situación ya de último momento, identifican a fallecido de la aparatosa volcadura que se registró rumbo a Rosetilla. Fue identificado como Dayan Alberto, de 20 años de edad. El joven que perdió la vida en la aparatosa volcadura registrada durante la tarde-noche de ayer sobre la carretera Delicias a Rosetilla. De acuerdo con la información proporcionada por la Fiscalía, el joven al parecer conducía un vehículo Nissan línea Look, modelo 2023, cuando por causas que aún son investigadas, la unidad se salió del camino, terminó volcada y cayó al interior de un dren. Esto fue a la altura del kilómetro 4+500 de la carretera Delicias a Rosetilla. En el accidente también resultaron lesionadas dos personas del sexo masculino y una femenina, quienes fueron auxiliadas en el lugar y posteriormente trasladadas al Hospital Regional para recibir atención médica. Cabe recordar que tras el aparatoso percance se generó una intensa movilización de los cuerpos de emergencia debido a la magnitud del accidente y al número de personas involucradas. Elementos de las corporaciones correspondientes acudieron al sitio para realizar las diligencias necesarias, mientras que personal de servicios periciales y ciencias forenses procesó la escena y se hizo cargo de las investigaciones. Todo esto para determinar cómo ocurrió el accidente y así poder establecer las circunstancias que derivaron en la fatal volcadura. Descanse en paz, Dayan Alberto. Es en el municipio de Meoqui, donde en 5 años de gobierno se ha llevado a cabo la rehabilitación de la carretera Meoqui-Julimes, la rehabilitación integral de la calle Aldama, Bugambilias y también la modernización del Paseo Zaragoza. Más de 140 calles pavimentadas y más de 70 cuartos dormitorios en los hogares de las familias. Esto del municipio de Meoqui, convirtiéndose así en un legado para el municipio. Tenemos toda esta información con Miriam Soto, la alcaldesa de Meoqui.
10: Así es, durante estos 5 años hemos construido juntos una inversión sin precedente en obra pública. Todo esto pues siempre es en alianza, es en equipo, tanto con la Junta Municipal de Agua y Saneamiento y con nuestra gobernadora Maru Campos. Hemos tanto rehabilitado como de nueva creación más de 140 calles. También podemos decir a toda la gente que tenemos bandera blanca en cuestión de agua potable. Esto quiere decir que 100% del municipio tiene acceso a agua potable. Entonces es algo que nos debe de poner contentos y obviamente también cuidar el recurso tan importante como lo es el agua y sentirnos privilegiados por ello, porque no en todos los municipios tienen estos logros ni tampoco pues esa facilidad de abrir la llave y de tener agua. No se diga en obras importantes como lo es el acceso norte, más de 40 millones de pesos, también se ha ampliación de carriles, alumbrado público nuevo y también pues una deuda histórica que había en lo que es la carretera La Cordillera Meoqui-Julimes, conecta estos dos municipios. Son más de 23 kilómetros los que se rehabilitaron, una inversión de más de 50 millones de pesos. Entonces nunca le habían metido mano como lo hizo nuestra gobernadora. y eso pues por tocar las puertas, estar presente, mostrar trabajo y obviamente también pues el tener finanzas sanas. Uno de los proyectos también muy importantes para una servidora durante estos 5 años ha sido el mejoramiento de vivienda, tanto techos de losa, de lámina, como la ampliación de cuartos dormitorio. Este año vamos a cerrar con 97 cuartos dormitorio. Esto es la ampliación de un cuarto en diferentes viviendas, esto para evitar el hacinamiento, para que cada quien pueda tener su espacio y al final de cuentas un mejor desarrollo de la familia y sobre todo pues también que todos tenemos el derecho a una vivienda digna. Tenemos la rehabilitación de lo que es el gimnasio Carlos Estegue, la rehabilitación exterior, tenemos un domo, alumbrado, juegos infantiles, 2 canchas de básquetbol y bueno, pues lo que más me da gusto es que se mantenga lleno este espacio, que verdaderamente lo utilicen y no se diga pues también otros lugares que juntos hemos mejorado, también plazas en las diferentes comunidades, desde Nuevo Loreto, Las Puentes, El Molino, en la colonia Tierra y Libertad, y las letras de identidad que hemos hecho junto con las comunidades, lo hemos hecho siempre de la mano. Y bueno, pues eso es lo que me llena de emoción, ¿no? El poder decir que lo hemos construido juntos, porque este legado no es de Miriam Soto ni es del gobierno, es de toda la gente, de todo lo que hemos realizado juntos.
0: También en estos 5 años, también encabezado por supuesto por la alcaldesa Miriam Soto, el campo meoquense ha recibido una inversión histórica superior a los 70 millones de pesos, esto destinada al fortalecimiento del sector productor agropecuario que representa el 80% de la economía estomeoquense. Con programas como Médico Visita Mi Establo, Cuenta Conmigo en el Campo, con más de 30 apoyos como pacas de rastrojo subsidiadas al 100%, así como fertilizantes, concentrados, entre otros, así como la rehabilitación de caminos, capacitación y mucho más. Tenemos la información.
10: Así es, hemos tenido inversión histórica de más de 70 millones de pesos, que hemos realizado gestiones ante el Estado para tener y bajar programas para nuestros agricultores, para nuestros productores, que de verdad pues sabemos que siempre la sufren, que por la sequía, por el precio, por el granizo, son muchas situaciones las que los afectan directamente y nuestra gobernadora ha tenido la visión de seguir contemplando la vocación económica que tenemos la mayoría de los municipios del estado, que es el sector agropecuario, y cada año ha aumentado el presupuesto para el desarrollo rural y nos sentimos muy afortunados porque han llegado subsidios de maíz rolado, de fertilizante, de pacas de rastrojo, también de apoyos al sector agroindustrial, a nuestros apicultores, al sector pecuario y nosotros pues como municipio también hemos hecho lo propio con recursos del municipio. Tenemos un programa Médico Visita Mi Establo, son más de 80 productores los que se han visto beneficiados, donde van nuestros médicos veterinarios a visitar los pequeños corrales, los pequeños productores, se le da seguimiento a sus animales sin ningún costo para el productor y pues darles esa atención especializada y pues que sean más productivas. De igual manera, las pollas ponedoras, que han sido más de 180 familias las que se han beneficiado, subsidiamos un 50% del costo, sobre todo para la producción de huevo, un huevo pues orgánico de corral, y también con el frijol y el huevo subsidiado. El campo en general, el desarrollo rural, el sector agropecuario es el 80% de la vocación económica del municipio, por ello necesita una especial atención y también tanto hacer las gestiones necesarias, el acompañamiento y hacer lo propio también con recursos del municipio.
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0: De la tarde ya con 42 minutos. Nos da mucho gusto en esta ocasión, en este sábado ya 29 de agosto, ya casi para cerrar el mes. Tenemos invitados especiales y en esta ocasión pues es el agente del Ministerio Público de la Unidad Especializada esto en Investigación de Delitos Patrimoniales de la Fiscalía General del Estado de Chihuahua. Un nombre, pues vaya, un título largo, Jesús Alfredo González Grijalva. Muy buenas tardes.
18: ¿Qué tal? Buenas tardes.
0: En esta ocasión, pues, dándonos y brindándonos información importante, pues como ya lo escucharon, en este sentido es un título, digamos, un poco largo. Sí nos gustaría un poco platicar de qué se encarga esta dependencia para las personas que nos están escuchando, porque es importante el tema y hay que, pues, desglosarlo para que las personas, tal vez adultos mayores, pequeños que también nos están escuchando, pues pongan, digamos, atención al tema que nos vamos a desarrollar en esta mesa. Muy buenas tardes, ¿de qué se te encarga esta vaya, en este campo?
18: Bueno, pues muy buenas tardes, muchas gracias primero que nada a la difusora Radisa por la invitación y el espacio que nos brindan el día de hoy. Pues claro, es muy importante saber a qué nos encargamos. Esta unidad de investigación, prácticamente conformada por varios compañeros, ministerios públicos, nos encargamos de la investigación de los delitos. La gente va con nosotros y pues si creen que se les cometió un delito, en este caso delitos patrimoniales, que significa pues todos los delitos que tengan que ver con el dinero, en pocas palabras. Nosotros iniciamos la investigación después de que la gente va y pone su querella o denuncia, como muchos lo conocen. Prácticamente nosotros iniciamos investigación de los hechos que nos cuentan y prácticamente nuestra unidad de eso se encarga con los compañeros ministerios públicos, policías de investigación, peritos. Nos encargamos de hacer la investigación de lo que la gente va y nos cuenta. Y pues en este caso se llama ejercitar acción penal, pues es prácticamente llevar este asunto con la investigación a los tribunales. Y pues prácticamente nuestra labor es la procuración de justicia, es pues atender a la ciudadanía y a investigar estos hechos que pueden ser delitos en razón de dinero, en pocas palabras.
0: Y podríamos decirlo que tal vez estamos en una temporada que, pues vaya, tal vez no involucra mucho manejo de dinero, pero sabemos que cualquier mes, cualquier día, en cualquier ocasión, pues podemos ser víctimas de pues alguna situación, en este caso, pues de fraude, vaya, y podemos tener lamentablemente esta situación. En este caso, ¿cuáles son los delitos que más pues se ven actualmente?
18: Sí, claro, como lo comentas, los delitos son a veces se manejan por temporadas. Hay delitos que, por ejemplo, en épocas navideñas hay muchos fraudes en cuestión de compraventas por marketplace, pero los fraudes más comunes actualmente tenemos, los voy a categorizar rápido, inversiones. Sabemos que aquí en Chihuahua, pues, la gente de repente celebra contratos de inversión, les gusta invertir, de repente pues su capital lo quieren aumentar. Aquí es uno de los fraudes más comunes. Hay empresas fraudulentas que se dedican a captar dinero, engañando a la gente, diciéndoles que van a tener un rendimiento muy alto en poco tiempo, y aquí es donde estos son los fraudes más comunes. También uno de los más importantes últimamente es la compraventa de vehículos. También es un tema muy importante al momento de comprar y vender vehículos, pues se maneja el famoso cheque votador. Okay. Tú vendes tu vehículo y te contactan por medio de WhatsApp, usan personas incluso como podría decirse que títeres.
0: Intermediarios
18: que no saben lo que están realmente haciendo, los mandan a ver vehículos, pero realmente los usan para poder sustraer el vehículo y te dicen, ahí te va a llegar una transacción a tu banca móvil. Te llega la notificación de un cheque, sin embargo pasa el tiempo y resulta que era un cheque sin fondos también. Y uno de los más importantes también que hemos estado viendo, pues eso obviamente hay una unidad también que se encarga de los delitos informáticos, ahí también en zona centro, y estos delitos pues son los que son comúnmente que llegan mensajes por mensaje de texto a tu celular o te llegan por WhatsApp diciéndote que tienes unos beneficios en tu tarjeta o diciéndote que tienes, por ejemplo, algún paquete esperándote, que hay un cargo no reconocido, te llega un link y prácticamente ahí es donde empieza para poder tomar tus datos y hacer robo de información y usarlo para poder cometer el fraude también.
0: En este caso menciona los mensajes de texto regularmente siempre. Pues lamentablemente el sector vulnerable son los adultos y los pequeños. Y mucha ocasión, es más frecuente donde los adultos mayores siempre se preocupan por tener en orden sus pagos, siempre son los primeros en pagar el predial, siempre son los primeros en pagar siempre los gastos que corresponden. Y en este caso cuando les llega un mensaje con esta problemática, en ese sentido de que vaya, debes tanto de cierta empresa, de cierto abono, del banco tal vez, en este caso se preocupan y es cuando acceden a hacer, vaya, este trámite.
18: Sí, claro. Comúnmente pues también usan esta manera de engañar, obviamente como mencionas, siempre los adultos mayores sabemos que son los son muy responsables, comúnmente pues siempre quieren tener todo en orden, pues prácticamente, si me permites, este tipo de delitos, siempre he dicho, a la ciudadanía como tal, la prevención es muy importante. Y no solamente hacer la mención de que los adultos mayores estén pendientes de lo que les llega, sino también como jóvenes, si nosotros vemos que un niño también, por ejemplo, supervisar obviamente lo que está, si se le presta un dispositivo móvil, sea una tablet, sea un celular, pues tener su supervisión de qué es lo que está haciendo, qué está viendo, qué le está llegando, pues obviamente. Y también nosotros como jóvenes, pues apoyar a los adultos mayores. Por ejemplo, yo siempre hago mención a mis familiares que son de más edad, mis abuelos, todo eso. Pues como cualquier joven podemos decirles, ¿sabes qué? Esto está sucediendo. Si te llega algún mensaje de algún banco o de algo así, pues prácticamente házmelo saber, yo te puedo apoyar. Y pues obviamente estar pendiente de este tipo de mensajes, pues hacer caso omiso totalmente.
0: Y sobre todo también cuando llegan las llamadas, porque regularmente también, tanto en los teléfonos móviles como en los teléfonos fijos, que aún algunos los utilizan, por supuesto que son muy empleados, en esta ocasión, pues también se preocupan y siempre es este llamado de que en ocasiones, no únicamente con cobros, sino con ya otras situaciones un poco más, pues más fuertes de otros delitos.
18: Sí, claro, definitivamente, cuando llegan llamadas, esto lo recomiendan incluso instituciones bancarias, instituciones públicas. Siempre se recomienda, si llegan llamadas, lo que buscan es sacarte información en esa misma llamada. Lo que se recomienda es, pues, no dar tu información personal. Si te hablan de un banco, por ejemplo, jamás te van a pedir datos personales. Siempre que recibes llamadas bancarias, pues, se identifican, no necesitan pedirte ningún dato, pero incluso lo recomendable es que si tú vas a realizar algún trámite, tienes alguna duda con tus estados de cuenta, con todo lo que manejas en cuestión de información delicada, pues acercarte personalmente a tu institución bancaria o a los números totalmente oficiales. A las llamadas que se reciben, pues la recomendación totalmente que se hace es que se haga caso omiso, no contesten, o si contestan, pues no den información personal tal cual.
0: Sí, en este caso, vaya, pondríamos un ejemplo, porque hay ocasiones que las personas, los estafadores, marcan y tienen diferentes datos de nosotros, que tal vez puedan ser pues reconocidos por la persona que contesta, que tal vez el nombre, que tal vez cierta ubicación. En ese sentido, ¿cómo actuar?
18: Pues sí, claro, a veces pasa mucho que te identifican por una red social y de ahí empiezan, con solo que sepan un nombre y un apellido, ahí pues genera esa confianza, ¿no? De que, pues entonces saben quién soy. Lo que se recomienda es, independientemente, pues es corroborar quién está llamando, el número primero que nada, y vuelvo a hacer, reitero la recomendación, pues lo que mejor que se puede hacer aquí es no brindar más información, colgar la llamada, ignorarla totalmente, ya que comúnmente todo este tipo de trámites pues tienen una manera de hacerse ante las instituciones bancarias o, por ejemplo, en otras plataformas. Lo que se recomienda totalmente en este tipo de llamadas es hacer totalmente caso omiso, no dar más información.
0: Ya se presentó el caso, lamentablemente ya le dieron clic a un link donde te manda a cierta parte de fraude. Si ya pasó esta situación, ¿qué hacer ahora sí como personas? Las personas que nos están escuchando ahora sí para tomar el dato, ¿qué es lo que tienen que hacer?
18: Por supuesto, si se da pues esa situación, lamentablemente, de que ya hubo una comisión de algún delito, ya hubo un fraude, ya se dispuso de algún dinero de manera indebida por parte de pues alguna persona que ya le cometieron el fraude, pues lo que siempre se hace por parte de nuestra fiscalía, siempre hemos tenido bastante difusión. Si ya tuviste esta situación, puedes acercarte perfectamente a las instituciones de la Fiscalía General del Estado, que pues nuestra labor es recibir a la ciudadanía, a orientarlos y pues iniciar la investigación correspondiente. Aquí llega gente conmigo, me cuenta, ¿sabe qué? Me sucedió esto. Y de ahí de manera inmediata empezamos a explicarles y orientarlos cómo se va a llevar a cabo la investigación y todo lo que se va a hacer para poder, pues como tal, llevar a cabo todas las diligencias necesarias y pues tratar de llegar a la resolución de este problema. Pero lo que se hace es que en cuanto suceden este tipo de cosas, pues acercarse definitivamente de manera inmediata a estas instituciones, que lo que es la fiscalía, para hacer del conocimiento del hecho.
0: Y sobre todo que sepan que hay solución. que en ocasiones piensan que tal vez ya se terminó, que les pasó este fraude y que ya no van a ver de vuelta, pues tal vez ese patrimonio que vieron perdido o algún dinero que tenían ya previsto para otra cosa, que siempre es importante, pues obviamente no, uno hace tal vez ese guardadito para algo en cierta época o sobre todo para esos gastos fuertes. En esta ocasión, pues que sepan que si, pues lamentablemente ya pasaron por un fraude, que sepan que hay una solución. Platicábamos justamente antes de entrar a la entrevista que esta dependencia se encuentra en la ciudad de Chihuahua.
18: Sí, así es. La unidad de investigación de delitos patrimoniales en la que yo estoy está en zona

0: la investigación de este tipo de delitos.
1: ¿En algún número de teléfono que tengan directamente para comunicarse con ustedes en caso de que tengan alguna duda, algún horario en específico?
0: Pues el número de teléfono es el, te pueden comunicarse al 614-429-3300. Lo que yo les recomiendo, ese es el número de gobierno. Tenemos la fiscalía es 24/7, okay. Definitivamente. Yo lo que recomiendo es que los tipos, este tipo de delitos, como son delitos que se cometen comúnmente no en una hora de altas de la madrugada y todo eso, pues el horario común pueden acercarse desde las 8 de la mañana hasta las 4 de la tarde, sin embargo es 24/7, la atención es a toda hora. Lo que les recomiendo es que en la página de la Fiscalía General del Estado, ahí está todos los conmutadores, ahí están accesibles todos los teléfonos dependiendo de los tipos de delito, ahí está también la extensión y también está los medios para comunicarse con las diferentes unidades de investigación independientemente de la ciudad.
1: Tal vez nos salimos un poquito de todo lo cibernético, pero en el caso tal vez de los adultos mayores que acuden a los cajeros y que en esa parte se pueda presentar alguna problemática, ¿también aplica o ahí sí es ya otro sistema?
0: Mira, he tenido situaciones en las que adultos mayores van al cajero, ya sea independientemente de cualquier institución, y pasa que llegan personas terceras que dicen, yo le ayudo o algo así, nada más, pues yo lo que les recomiendo, ha sucedido que por este medio del engaño, pues también disponen de dinero de los adultos mayores estas personas, pues prácticamente. Lo que yo recomiendo es prácticamente que vayan acompañados de algún familiar, si no conocen mucho de cómo mover al cajero, que vayan de un familiar, acompañados de un familiar de confianza, o si es un horario donde está el personal del banco, pues solicitarle directamente al personal del banco el auxilio. Sin embargo, pues sí, yo lo que recomiendo es que vayan acompañados de algún familiar o alguna persona de confianza.
1: Y siempre pedir el apoyo a los trabajadores y no pues a alguien externo.
0: Sí.
1: También el tema que tal vez vaya pone en juicio o digamos que pone a pensar mucho a las personas, en este caso pues también de manera pues personal, en el caso de los teléfonos que últimamente pues está este tema, donde se tienen que identificar, donde se tienen que ir a la compañía para darlos de alta, hay muchas personas que desconfían tal vez de este sistema donde voy a dar mis datos. ¿En esta ocasión se puede presentar fraude o en ese sentido cómo aplica?
0: Este tipo de delitos independientemente es un tema totalmente independiente el registro de las líneas digitales. Sin embargo, hay ese miedo que realmente no se tienen de qué preocupar hasta el momento. Solamente pues es relacionar un número telefónico con una persona como tal, que eso incluso pues da mayor seguridad, incluso es muy pronto, apenas ha iniciado, pero espero esto nos brinde incluso la certeza de pues para que esto ayude a evitar este tipo de delitos, ya que pues nada más lo que se ve es que pues registras tu línea telefónica y así pues prácticamente da más certeza de quién la está usando. Es totalmente diferente a los fraudes. Estos fraudes han existido por medio digitales pues antes y después. Esto no influye.
1: Okay, sí, es un tema como que, vaya, en el contexto social, sí como que da como que cierta preocupación y sobre todo pues aclarándole a nuestro auditorio y sobre todo a los adultos mayores que en este caso son los que pues más se preocupan. Pues licenciado, agradecerle completamente la visita y esta información. Él es el licenciado Jesús Alfredo Grijalva, González Grijalva.
0: Así es.
1: Y sobre todo pues esta información para todos los que nos están escuchando. ¿Algo para agregar? ¿Algo que quiera agregar para finalizar?
0: Sí, nada más pues agradecer a los medios, a Radisa, por preocuparse por la ciudadanía. Pues es muy importante nuestro fiscal y prácticamente nuestra Fiscalía General del Estado de Chihuahua. Siempre nos hemos preocupado que la gente, como bien sabemos, no somos una institución preventiva. Nos preocupamos mucho, incluso por la prevención, pues esto evita investigaciones futuras. Agradecer a los medios que más que nada pues nos han brindado el espacio para poder difundir esto a la sociedad como tal y pues que conozcan que existen existe este apoyo y pues que nada más tener la precaución.

0: indicada, pues agradecer como tal el espacio.
1: Pues muchísimas gracias, estaremos al pendiente porque sabemos que vienen temporadas fuertes, vienen temporadas altas y estaremos al pendiente, por supuesto, de toda esta información que pues que se vaya dando y, por supuesto, de toda la atención que se le da a la ciudadanía. Muchísimas gracias, estamos al pendiente.
0: Muchas gracias, igualmente.
1: Buenas tardes.
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1: Tarde ya con 4 minutos, la temperatura en Ciudad Delicias, 34 grados centígrados. Continuando con más información, es aquí en el municipio de Delicias donde se refuerza seguridad con nuevo alumbrado público. Como parte de los resultados de su informe de gobierno, el presidente municipal, Jesús Valenciano García, destacó la renovación del alumbrado público como una acción fundamental. Esto para mejorar los servicios y fortalecer la seguridad en colonias, tanto en comunidades rurales, así como en vialidades principales de Delicias. Durante el último año, la zona urbana alcanzó un avance del 70%, esto en la situación del alumbrado, con 6,138 luminarias nuevas instaladas. Contar con calles mejor iluminadas aumenta la visibilidad durante la noche, reduce los espacios de riesgo y brinda mayor tranquilidad a las familias al transitar por sus colonias. En las principales vialidades del municipio se han colocado más de 500 luminarias nuevas, mientras que en la zona rural, la renovación del alumbrado se encuentra prácticamente cubierta. Estas acciones mejoran la seguridad de automovilistas, también de ciclistas y peatones, además de facilitar las labores preventivas y de vigilancia en las comunidades. Jesús Valenciano anunció que en los próximos días comenzará la instalación de cerca de 4,000 luminarias adicionales, esto en la zona urbana. Esta nueva etapa permitirá atender sectores que todavía presentan iluminación insuficiente y también así avanzar de manera significativa en la modernización integral del alumbrado público. La meta es alcanzar una cobertura cercana al 100% con luminarias nuevas en todo el municipio. Con esas acciones, la administración de Jesús Valenciano avanza en la construcción de entornos más iluminados y seguros, recupera espacios públicos y genera mejores condiciones para que las familias puedan transitar y convivir con mayor tranquilidad.
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1: 2:10 p.m. Hay un tema el cual pues vale mucho la pena destacar y hablar, por supuesto. Estamos hablando de inclusión laboral. Esto también es hablar de oportunidades, de autonomía y de la posibilidad de que cada persona pueda desarrollar sus capacidades y construir su propio camino. Contar con un empleo o tener la posibilidad de emprender no solamente representa una fuente de ingresos. Esto también significa independencia, crecimiento personal y también la satisfacción de saber que el trabajo y el esfuerzo propio pueden abrir nuevas posibilidades. Por eso es importante que como sociedad sigamos avanzando hacia espacios de trabajo donde las capacidades sean lo que realmente determine las oportunidades, dejando atrás prejuicios y barreras que muchas veces pueden limitar el desarrollo de las personas. Y es que cada uno de nosotros tenemos habilidades, tenemos aptitudes también, sobre todo, que son distintas a cada uno. Cada persona es única, es valiosa. Y en esta ocasión, la inclusión puede darse de distintas maneras. Desde encontrar un espacio dentro de una empresa hasta tener las condiciones necesarias para iniciar un negocio. Un ejemplo de ello lo encontramos aquí en el municipio de Delicias, justamente en la colonia Loma de Pérez, donde Jorge Rojas Martínez y Dora Edith Pérez pusieron en marcha un proyecto de panadería con el objetivo, esto de generar fuentes de empleo y demostrar que el emprendimiento también puede convertirse en una herramienta para construir espacios más incluyentes. Jorge, quien vive con parálisis cerebral infantil, hizo además un llamado al sector empresarial y a la sociedad para dejar atrás los estigmas y abrir mayores oportunidades laborales. Vamos a escuchar parte de lo que compartió sobre este proyecto.
22: Mi nombre es Jorge Rojas Martínez. Así es, estamos emprendiendo el proyecto junto con una amiguita de una panadería para darle trabajo a personas con capacidades diferentes, con el propósito de incluirnos en la vida laboral, porque no tenemos muchas oportunidades de tener empleo aquí en todo México. Entonces estamos emprendiendo este proyecto. Claro que sí, yo tengo parálisis cerebral infantil. Pues sí, es difícil porque pues las condiciones muchas de las veces en las empresas pues no se dan para que uno pueda tener las condiciones necesarias para tener un empleo, muchas veces porque pues piensan que uno no tiene la capacidad suficiente para desarrollar un empleo. Pues en realidad la idea surgió porque una amiguita y yo estábamos en el velatorio, velando a un amigo que me ayudó por algunos años en un centro para personas con capacidades diferentes, y ella me comunicó la idea y me pareció excelente la idea. Entonces ella sabe hacer muy rico pan, se llama Dora Edith Pérez, y sabe hacer muy rico pan, y me propuso la idea y me pareció excelente, ¿verdad?, para tener la oportunidad de darle trabajo a personas con capacidades diferentes. Pues ya está abierto, allá está en la Loma de Pérez, hay página de Facebook, ahorita más tarde pues ya le hago llegar la información, pero ya está Estador ahí haciendo pan, y la verdad pues es emprender este proyecto y echarle para adelante a este proyecto. Ahí te voy a hacer llegar la página para que puedan ayudarnos comprándonos pan. Pues ahorita nada más estamos ocupando dos personas, pero el propósito del proyecto es pues tener ingresos y ocupar lo más que se pueda. Así es, pues ese es el propósito, ¿verdad? De que poco a poco nos vayamos expandiendo y poder al rato tener un negocio sólido, ¿verdad? Para, con el propósito de dar trabajo a personas con capacidades diferentes. Pues sí, hago un llamado a los empresarios y a la sociedad en general para que haya mayores oportunidades para nosotros laboralmente y que nos incluyan más pues dentro de la sociedad, porque pues estoy seguro que tenemos muchas capacidades y muchas cuestiones que mostrarle a la sociedad, que realmente pues debemos de tener una vida igual. Pues hacer el llamado a la sociedad en general y hacer el llamado a los empresarios que se quieran sumar, a su vida laboral a personas con discapacidad. En verdad tenemos muchas capacidades y podemos hacer una vida laboral, y sobre todo que se haga el esfuerzo a la sociedad en general, ¿verdad? Hago un llamado para que se haga el esfuerzo de no vernos con lástima, sino vernos como cualquier ser humano y que podemos, que somos igual que cualquier ser humano y debemos de tener las mismas oportunidades, claro, con adaptaciones y todo, ¿verdad? Pero debemos de tener las mismas oportunidades que cualquiera en nuestra sociedad. Gracias a ti y que Dios bendiga a Belice.
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1: Ya son las 2 de la tarde con 20 minutos. En más información, una mujer resultó ilesa luego de verse involucrada en un accidente vial. Esto registrado en un camino de terracería que conduce de la localidad de Nuevo Loreto hacia El Torreón. De acuerdo con la información preliminar, el percance ocurrió cuando la conductora de un automóvil Nissan Sentra modelo 2008 perdió el control de la unidad y terminó saliendo del camino. El vehículo cuenta con matrículas de circulación del estado de Chihuahua. Era conducido por Patricia, de 49 años de edad, vecina de Ciudad Delicias. Tras el reporte del accidente, se movilizaron cuerpos de emergencia hacia el lugar para verificar las condiciones de la conductora y así poder descartar que presentara alguna lesión de consideración. Paramédicos realizaron la valoración correspondiente a la mujer, determinando que afortunadamente no presentaba heridas que pusieran en riesgo su vida, por lo que no fue necesario realizar un traslado de emergencia a un hospital. El hecho quedó finalmente en daños materiales en el vehículo, sin que se reportaran otras personas lesionadas. Elementos correspondientes acudieron para tomar conocimiento del accidente y así realizar las diligencias necesarias para establecer cómo ocurrió la salida de camino. Por fortuna, en esta ocasión el percance no pasó de los daños materiales y el susto para la conductora, quien logró salir ilesa de este accidente registrado en el tramo de terracería.
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1: De la tarde ya con 25 minutos. Con el objetivo de incentivar la vocación de servicio y reconocer la labor diaria de la corporación, el Departamento de Bomberos de Delicias llevó a cabo la entrega de obsequios y herramientas a sus integrantes, artículos que fueron otorgados gracias al apoyo de comerciantes y empresarios de la localidad. El jefe del departamento, Alejandro Chavarría, expresó su agradecimiento a esta iniciativa privada de Delicias, destacando que las aportaciones permitieron organizar una rifa equitativa, esto entre todo el personal, repartiendo aparatos domésticos, lámparas, navajas de auxilio y diversos artículos útiles para el trabajo y el hogar. Chavarría resaltó que este tipo de detalles buscan motivar a los elementos a mantener la actitud y entrega con la que atienden las emergencias del municipio, además de ofrecerles un espacio de convivencia para disfrutar los apoyos junto a sus familias. Actualmente la corporación cuenta con un estado de fuerza de 27 elementos activos distribuidos en 3 turnos operativos, esto para garantizar la atención las 24 horas del día, sumados a 2 mandos administrativos encargados de la coordinación general del servicio. Y en más información, en el municipio de Meoqui, con la participación de madres de familia, mujeres y productores, se llevó a cabo el segundo curso gratuito de conservación y transformación de frutas y verduras. La capacitación fue gestionada por la alcaldesa Miriam Soto ante el gobierno del estado. Todo esto con el apoyo de la gobernadora Maru Campos, como parte de las acciones para fortalecer la economía familiar, donde las y los asistentes aprendieron técnicas para aprovechar productos de temporada. Esto mediante el envasado de manzana, elaboración de mermeladas, deshidratado de calabacita y tomate, así como la preparación de chile en vinagre. Tenemos la información con Nora Mesa, ella es directora de Desarrollo Rural.
6: Tuvimos este curso de conservación y transformación de frutas y verduras en el municipio de Meoqui, aclarando que este curso fue a través de la gestión de nuestra alcaldesa, la arquitecta Miriam Soto, a gobierno del estado. Nuestra gobernadora Maru Campos nos respondió con estos cursos que realmente son importantes y sobre todo tuvimos muy buena respuesta de la participación de mujeres al querer aprender a hacer esta actividad, que tuvimos el envasado de manzana, deshidratación de calabacita, tomate, mermeladas. Tuvimos también la actividad y la plática, se les platicó a estas personas pues la importancia, ¿verdad?, y los pasos a seguir para tener el dicho producto de pues del conservado de las mermeladas, la realización del proceso de deshidratación de la calabacita, el tomate. También tuvimos el enfrascado del chile, el chile cocido en vinagre. La verdad estuvo muy padre este curso y pues tuve muy buena respuesta aquí en el municipio de Meoqui con las madres de familia de aquí del municipio. Algunos productores, que este curso es para pues para todo mundo el que quiera aprender a hacer estas conservaciones de alimento. Y este curso fue totalmente gratuito, hay que aclararlo. Pues este curso más que nada es a través también de la alcaldesa y LUDAC, que fueron gestionados ante gobierno del estado con nuestra gobernadora Maru Campos para pues fortalecer la economía familiar de aquí, de Meoqui.
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0: y Jenny Rivera, porque el amor no conoce fronteras.
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1: Oigan, 5 de la tarde ya con 32 minutos y nada más y nada menos les tenemos detalles, les tenemos información porque se llegó el día, se llegó la fecha ya. Mañana 30 de agosto es el calderazo, amigos, para todos los que están pendientes de esto. La pista se prende, la pista ya se va a prender, la velocidad, los motores y toda la adrenalina llegan ya en el calderazo. Y desde la caldera se encuentra nuestro compañero Tavo, porque él tiene toda la información, está viviendo toda la emoción de ya lo que es pues los previos para este evento. Tavo, ¿qué tal? ¿Cómo estás?
2: Buenas tardes maestra y nuestra gente de la Lupe 98.9, pues bueno, decirles que, si maestra, como usted bien lo menciona, esto ya se está poniendo bueno aquí en la caldera, desde el previo, desde lo que son las pruebas hoy que se están realizando, los conductores vienen a probar sus autos. Todos vienen a conocer o vienen a probar también lo que es la pista, a checar su motor, a checar todas y cada una de las condiciones de su auto para, pues bueno, mañana estar al 100, ¿no? Porque mañana, así es mi gente, mañana es el gran evento, mañana.
1: Por ahí vemos y escuchamos toda la emoción, Tavo, completamente toda la pista, los arrancones, se escucha la llanta quemando completamente.
2: Sí, perdón, si luego no nos escuchamos nosotros, pero como les digo, están realizando las pruebas. Aquí estamos viviendo muy de cerca, créanmelo, muy de cerca estas pruebas aquí en lo que es la caldera. Y pues bueno, hacerle la invitación para que ustedes mañana no se lo pierdan. Decirles que si ustedes amantes, sienta la adrenalina. Si a usted le gusta lo que es la velocidad, los autos, y por supuesto vivir un ambiente 100% familiar, o bueno, mañana pueden darse la cita porque mañana se ve el calderazo aquí en la caldera. Mañana.
1: Completamente el rugido, Tavo, de este evento que ya es el previo. Oigan, pues invitándolos, ya es el día de mañana y no se lo pueden perder. Hay emociones, hay toda la adrenalina completamente donde los motores rugen y la emoción, por supuesto, va a estar garantizada.
2: Claro, así es, maestra. Sí, perdona, disculpa, pero les digo, están haciendo las pruebas. 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Así que no se lo pueden perder. 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Regresamos con más música maestra a través de la Lupe 98.9.

0: y que se escuche completamente el rugido de los motores ya nuestro compañero Tavo desde la caldera, porque el día de mañana ya se convierte en este punto de encuentro para todos los que disfrutan de la velocidad, la potencia y la adrenalina. Nuestro compañero Tavo le está viviendo directamente desde el centro de la pista. Tavo, adelante.
1: Así es, maestra. Pues bueno, como usted lo menciona, aquí nos encontramos en la caldera. Y pues bueno, desde ahorita, qué gran manera de vivir la velocidad aquí en la caldera. Y esto solo es un previo, Solo es el día de pruebas. No me quiero imaginar el ambiente que se va a vivir mañana en el gran evento de Calderazo. Mañana a partir de las 9 de la mañana se abren las puertas.
0: Oigan, es el momento donde escuchamos completamente el rugido de los motores, de las llantas, completamente toda la emoción directamente desde la caldera.
1: Así es, maestra. El evento comienza a las 2 de la tarde, las puertas se abren a partir de las 9. Recordarles que la entrada es de 100 pesos, 200, y atención familia, los niños completamente gratis. Es un evento 100% familiar, desde el más chico al más grande, que necesita la adrenalina, el tema de motores, el tema de los arrancones, ¿por qué no? Pues bueno, decirles que...
0: Oigan, pues invitándolos, Tavo, a este evento el día de mañana, ya 30 de agosto, llega la caldera, llega el calderazo.
1: Correcto, mañana domingo 30 de agosto aquí en la caldera en Ciudad Delicias y toda la región Saucillo, nuestra gente de Meoqui, de Rosales, de Julimes. Bueno, todos cordialmente invitados, mi gente, para que no se pierdan, ¿por qué no? Hasta Camargo, ¿por qué no? Es un evento que se vive en un ambiente 100% familiar. Entonces, bueno, atención para toda nuestra gente, porque mañana es el gran evento. 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Con muchísimo gusto, aquí los esperamos. 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Muchísimas gracias, maestra, que pasen un excelente fin de semana, y mañana domingo es de arrancones, mañana domingo es de la caldera, es el calderazo, y por supuesto agradecer a la Casa del Metal, Aceros del Norte y también Outlet del Acero. Muchísimas gracias, maestra, y a toda nuestra gente de La Lupe 98.9, excelente fin de semana.
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0: ese paso.
1: Bueno, por lo pronto los Toros de Chihuahua juegan de la siguiente manera: Andrés Ríos estará en la segunda base, Brett Barrera en las paradas cortas, Jesús Loya estará en el jardín derecho, Francisco Sánchez en la primera base, Darío Gómez, bateador designado, Víctor Ruiz será el tercera base, Kevin Zamudio en la receptoría, Rafael Franco al octavo en el orden será jardín central y Alan Rivas estará en el jardín izquierdo. El pitcher ya lo mencionábamos, Sergio Rodríguez, el checo, viene a lanzar por parte del equipo de los Dorados de Chihuahua. No hay mañana para Dorados y el equipo de Cuauhtémoc quiere terminar el día de hoy.
0: Sí, hoy quiere terminar, seguramente. Hay mucha especulación en torno a los juegos, y siempre ha existido, Richie, sí. O sea, siempre ha existido de que no, pues que les conviene perder porque la taquilla, claro, etcétera, etcétera, pero yo creo que no hay nada comparado con la honestidad y con la victoria.
1: El ganar una emoción que nunca se pierde, yo creo que ahí en esas palabritas está todo más que dicho. Compañera Arely, vamos a escuchar su bonita voz de una buena vez.
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1: Y no soy barberote, no lo digo yo, me dijo mi señora.
0: Pero ¿por qué le dijiste que bonita voz y ese río?
1: ¿Y de cara? Es que me dijo mi señora, ay, qué bonita se escucha la voz, Arely. No lo digo yo.
2: Un saludo a la maestra Rosy.
1: Ande, y no lo digo yo, para que no se va a creer mucho. No, no se crea. Muy bien, pues estamos listos para que arranque el juego de pelota. Ya se pusieron de acuerdo o no se pusieron de acuerdo con la regla de terreno. No ha llegado la gente como pensamos que iba a llegar porque es sábado. Ya ver que ayer fue viernes, por eso vino gente, ahora es sábado. Vamos a ver cómo se pone este asunto. Así de que bueno, pues por lo pronto, amigos aficionados, por lo pronto ya va a saltar el equipo de los Toros de Chihuahua al terreno de juego. Ya está Chido también con sus alineaciones, con su box score, es la que nos asesora, amigos aficionados, nos asesora en esto que es la anotación oficial de esa transmisión de Tercera Zona TV, Richie Morales YouTube, La Lupe 98.9, Flamingo Estadio 3.7. Gracias por estar siempre con nosotros en este quinto juego de la serie por el título entre el equipo de los Dorados de Chihuahua y el equipo de los Manzanos de Cuauhtémoc, donde la serie está 3-1 a favor de los Manzanos de Cuauhtémoc. ¿Quiere ir a Cuauhtémoc?
2: Sí, estaría bien ir por un juguito de manzana.
1: O sea, pero no al juego.
2: No, a visitar Cuauhtémoc.
1: Ah, muy bien, aclarando.
2: Sí, claro, aclarando.
1: Ellos quieren acontecer que sí, pero por un juguito de manzana, no al juego. Entonces tiene que sacar también el día de hoy. Bueno, pues por lo pronto todo listo. Ya sale el equipo de los Toros de Chihuahua a entrenar el juego. Vendrá a batear Brian Gómez, Jorge Morales y Hancha con la tanda viene a batear por parte del equipo de los manzaneros.
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1: centros urbanos. Bueno, pues por lo pronto, amigos aficionados, empieza a llegar el respetable público. Veo caras contentas de Cuauhtémoc, caras pensativas de la gente de Chihuahua. Yo creo que el llegar temprano también te motiva, ¿no? El equipo, ya está la gente, vamos a apoyarlos, pero ayer se fueron pensativos.
0: Sí, y tiene la afición, juega un papel muy importante, o sea, es parte del juego, siempre el público es parte del juego y pega lo anímico para bien y para mal, Richie.
1: Sí, definitivamente. Bueno, pues vamos a ver cómo se va Sergio Rodríguez, el pitcher del equipo de los Dorados de Chihuahua. 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Y bueno, pues ya va a empezar el juego de pelota. Vámonos al béisbol a batear Brian Gómez por parte del equipo de los manzaneros.
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